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2: ¿Qué tal? ¿Cómo estás? Muy buenas tardes, qué gusto volver a acompañarte aquí en tu estación favorita, con grandes temas, rolitas de Olivia Rodrigo, también Rake, por acá Tiny, música de Ricky Martin. Qué gusto saludarte, mucho éxito en esta tarde, disfruta al máximo a través de la frecuencia verde. Vamos a también dar un viaje al pasado para escuchar una gran canción de los 90, y por supuesto disponible para ti el número de Watts, 775-771-1029. Vamos a iniciar con Lazo, Superpoder.

Escuchamos a Rake con Ya Veremos aquí en Ultra, ya son las 6:12. Y bueno, esta canción no formó parte originalmente de un disco de estudio propio, sino que fue grabada por Rake como el soundtrack oficial de la película mexicana homónima Ya Veremos, que fue protagonizada por Mauricio Ockman y también Fernanda Castillo. Resulta que además de la versión estándar, la banda grabó también una versión en inglés de este mismo tema musical para la distribución internacional del filme. ¡Órale! Hasta en inglés existe esta canción, no me lo sabía. Vámonos con Miley, Let's Get Married, aquí en Ultra.

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0: 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Escuchamos a Shawn Mendes con If I Can Have You, aquí en la frecuencia verde. Y hablando de esta canción, resulta que fue escrita originalmente para que la cantara Dua Lipa, así como lo oyes. Durante una entrevista, Shawn confesó que cuando se encontraba en el estudio tocando los acordes en el piano junto a sus colaboradores recurrentes, pues pensó que el tema encajaría de forma perfecta con el estilo de la superestrella británica. De hecho, Shawn grabó una nota de voz cantando el coro con la intención de enviársela directamente a Dua Lipa para que la terminaran juntos. Sin embargo, al final se encariñó tanto con la pista que decidió quedársela y grabarla él mismo. Y bueno, creo que fue un buen resultado, la canción quedó genial, aunque pensándolo bien, sí hubiera sido muy interesante escucharla también con Dua Lipa. ¿Qué opinas tú? Vámonos con más música, vamos a viajar al pasado con Milk and Sea, con In My Eyes.
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Escuchamos a Hearts to Hearts con Moonride aquí en la Frecuencia Verde. Y por cierto, esta canción no es un lanzamiento musical tradicional de su discográfica regular, sino un sencillo promocional conceptual creado en colaboración con una automotriz. El proyecto de su video fue diseñado específicamente para acompañar la campaña de lanzamiento de una línea de vehículos recreativos Black Edition de cara al año 2027, buscando recrear de forma sinestésica la experiencia de conducir de noche bajo la luz de la luna. ¡Wow! ¡Qué genial! ¿No? Imagínate, si te gusta manejar, hacerlo bajo la luz de la luna, tal vez con tu pareja al lado escuchando tu música favorita. ¡Qué genial! ¿No? Vámonos con Carlos Sadness, Verano Lento.

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1: Buenas tardes, les saluda Yesenia Romero y esto es lo más importante al momento. En la información nacional, Víctor Rodríguez Padilla, el exdirector general de Pemex, fue detenido por el delito de violencia intrafamiliar contra su esposa. El registro indica que la detención ocurrió en la colonia Narvarte, alcaldía Benito Juárez, y que quedó a disposición del Ministerio Público de la Fiscalía Capitalina. En la información estatal, las familias de 28 municipios de Hidalgo afectadas por la vaguada monzónica del 2025 serán las primeras en recibir apoyos sociales durante el ejercicio 2026 con una bolsa inicial de 174.060.000 pesos para habitantes de 307 comunidades que registraron afectaciones por las lluvias del año pasado. Y en temas regionales, la operación de las Procuradurías Municipales de Atención a Niñas, Niños y Adolescentes permitirán agilizar atención a las denuncias que se presenten y con ello la atención adecuada. Esto lo expresó Eda Vite Ramos, presidenta del Sistema DIF Hidalgo, durante la instalación de la Procuraduría Municipal para Tulancingo el martes 7 de julio.
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1: Debido a posibles problemas de inseguridad y de movilidad, incluso para atender emergencias, así como para evitar que se tape la fachada de sus negocios, comerciantes de Avenida 21 de Marzo entre las calles 20 de Noviembre y Quinta Cabrera piden reacomodo de puestos que se colocan durante la tradicional Feria de los Angelitos en el centro de la ciudad de Tulancingo. Esperamos tus reportes y comentarios a nuestro WhatsApp 775-771-1029, nuestra línea telefónica 775-753-1110. Escúchanos en Ultra Noticias Hidalgo de lunes a viernes de 8 a 10 de la mañana.
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7:16, escuchamos a 21 Pilots con Center Mass aquí en la frecuencia verde. Y bueno, es momento de platicar acerca de una gran canción, una balada orquestal que en 2012 se convirtió en el tema oficial de una película de James Bond y en la primera canción del 007 en ganar el Oscar. ¿De qué rol hablamos? Escucha nada más.

0: Nada más con ese inicio, seguramente ya te sentiste en una película. Y hablamos, por supuesto, de Skyfall, de Adele. Una canción que se estrenó el 5 de octubre de 2012. ¡Vaya locura! Hoy es 5 de octubre, estamos hablando de esta canción. ¡Vaya locura, eh! No lo había pensado, pero es cierto. Justo hablando en esta misma fecha, pues se estrenó esta canción, pero en 2012. Y bueno, con más de 7,2 millones de copias vendidas en todo el mundo, la primera canción de James Bond en ganar el Oscar a Mejor Canción Original en 2013, también ganó Globo de Oro, Grammy, Brit Award, a Mejor Single Británico y los Critic Choice Awards. Adele al principio dudó porque sus canciones son muy personales y el director Sam Mendes le aconsejó: simplemente escribe una canción personal. Leyó el guión completo antes de aceptar y salió esta rola memorable y ganadora que escucharemos más al rato en Ultra. Pero antes vámonos con Cat's Eye, Hootie Fruity.
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Adele, una canción producida por Paul Epworth, escrita por Adele y también Paul, grabada en Londres con una orquesta de 77 músicos, arreglada y dirigida por JAC, y además un sonido orquestal pop soul balada, oscuro y majestuoso, inspirada en los clásicos de Bond. La mayor parte de la voz principal de Adele se grabó en unos 10 minutos. Epworth trabajó con un motivo muy particular para generar tensión y liberarla, evocando la caída y el renacimiento del filme. Además, resulta que esta canción está a 76 golpes por minuto en do menor y también habla de enfrentar el final juntos, de la lealtad ante el colapso y de un vínculo que no se rinde aunque el cielo se caiga. Adele y Epworth capturaron la atmósfera de muerte y renacimiento de la película. El Skyfall funciona como un lugar físico y metafórico, el punto de partida y de caída, pero también el lugar donde se resiste. El estribillo es un juramento de unidad frente al desastre, es una canción personal y también al mismo tiempo perfectamente Bond. Oscura, leal y épica. Rolita que ya casi escuchamos aquí en tu estación favorita, pero antes, ponte a cantar conmigo, Backseat.

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Continúas en Ultra 102.9. Skyfall es el tema de Adele para la película de James Bond de 2012, escrita y producida con Paul Ebert. Orquestal pop a 76 golpes por minuto en do menor, grabada con una orquesta de 77 músicos en Abbey Road, letras sobre resistir juntos cuando el cielo se cae, un video y una canción que incluso llegaron al número 8 del Hot 100 y primera canción de una película de Bond en ganar un Oscar. En pocas palabras, la canción que hizo caer el cielo y lo enfrentó de pie. En Ultra 102.9, con ustedes, Adele, Skyfall.

0: 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En Ultra son las
1: 7:59.
0: La temperatura es 16
1: grados.
0: Alerta verde. Alerta verde.
1: Poco tráfico vehicular en Avenida Riva Palacio, Colonia La Escondida, Tulancingo.
0: Alerta amarilla. Alerta amarilla.
1: Pavimento muy resbaladizo en carretera Pachuca, Tulancingo, tramo El Sabino, Pachuquilla.
0: Alerta roja.
2: Alerta roja.
1: Persiste caída de piedras y tierra sobre carretera Metepec, Huehuetla. Cortes a la circulación vehicular por tiempos.
0: Recuerda que no circula.
1: Hoy no circulan vehículos con color de engomado amarillo, terminación de placas 5 y 6. 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
0: Este fue el monitor vial de Ultra.
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Continuas en Ultra 102.9. En esta ocasión platicaremos acerca de las luces de Hesdalen. Resulta que en el valle de Hesdalen, en Noruega, desde al menos la década de 1980, se observan de forma recurrente luces brillantes y parpadeantes en el cielo nocturno. Aparecen a distintas alturas, cambian de intensidad, se desplazan y a veces permanecen estáticas. El fenómeno es tan persistente que se instalaron estaciones de monitoreo permanentes, con cámaras, magnetómetros y sensores. En contextos paranormales, sobrenaturales y conspirativos, se interpreta como actividad ovni, manifestaciones de energía desconocida o incluso un portal. Pero, ¿qué pruebas reales existen? Vamos a platicar acerca de las teorías más interesantes y locas sobre las luces de Hesdalen aquí en Ultra.

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La teoría afirma que las luces son vehículos o dispositivos de origen no humano que operan de forma reiterada en el valle. Algunos creyentes sostienen que Hesdalen es un punto de energía de la Tierra o una zona de inestabilidad dimensional que genera las luces. La hipótesis científica más aceptada propone que partículas de polvo rico en metales, incluyendo escandio y otros elementos, se elevan y se ionizan o combustan, produciendo las luces. ¿Qué dicen investigadores y expertos sobre lo anterior? Las estaciones de monitoreo han registrado cientos de eventos, pero ninguno ha mostrado características inequívocas de una nave. Estructura sólida, propulsión definida y interactividad deliberada. Los datos apuntan a fenómenos luminosos de origen físico local. Además, no se han detectado anomalías gravitatorias ni magnéticas de gran escala compatibles con portales. Sí existen correlaciones con condiciones meteorológicas, actividad solar y propiedades del suelo, lo que favorece una explicación geofísica y atmosférica. Y también análisis del terreno y de los espectros luminosos apoyan la presencia de elementos metálicos y procesos de ionización. Experimentos y modelos han logrado reproducir parcialmente el fenómeno en laboratorio y en condiciones controladas. Sigue habiendo detalles por afinar, pero el mecanismo es natural. ¿Qué opinas tú? ¿Realmente las luces de Hesdalen son de origen extraterrestre o no? Quédate en un plan.

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Continúas en Ultra 102.9. Las luces de Hesdalen son uno de los fenómenos luminosos recurrentes mejor documentados del mundo. Aparecen año tras año, han sido filmadas, medidas y analizadas por estaciones permanentes. En versiones misteriosas y conspirativas, se convierten en prueba de actividad ovni o de energías desconocidas. Sin embargo, hasta ahora, la evidencia instrumental y geoquímica apunta a un proceso natural ligado a la composición del suelo y a condiciones atmosféricas específicas. El valle no pierde fascinación por tener una explicación física. Al contrario, se convierte en un laboratorio al aire libre donde la tierra produce su propio espectáculo de luces. El misterio se reduce, pero la maravilla permanece. Qué gusto haberte acompañado a través de Ultra 102.9. Te dejo con la grata compañía de Héctor Rivera, tu cómplice de confianza. Soy Rubén Darío. Que tu noche sea espectacular.

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5: Amigos, ¿cómo están? Muy buenas noches, cómplices. Espero que estén de maravilla, pasando una excelente velada y también que estén teniendo un excelente inicio de semana. Ya básicamente cambiando el reloj a las 9 en punto. Yo soy Héctor Rivera, tu cómplice de confianza, y te voy a hacer compañía hasta las 12 de tu noche, ¿de acuerdo? Ponte en contacto conmigo, ya te lo sabes. Teléfono de WhatsApp 775-771-1029, teléfonos en cabina 753-1110 y 755-1029. Eso sí, no olvides marcar la alada 775 si lo haces desde tu dispositivo móvil. Tampoco olvides seguirnos en redes sociales, nos encuentras como Ultra Radio Tulancingo, tanto en Facebook como en Instagram, ¿de acuerdo? Así que corre, ve y síguenos, no te pierdes absolutamente nada, porque a través de estas plataformas también subimos contenido, dinámicas que tenemos en los espacios en vivo, o también algunas notas interesantes sobre el mundo que te rodea, la música, el cine, etc. Vamos a comenzar entonces. Ah, por cierto, va a haber serenatas, claro que sí, va a haber dedicatorias al aire, peticiones musicales, etc. Para las serenatas en punto de las 9:40. Uh-huh. Y lo que necesito, por favor, es que me mandes el nombre de la persona para quien le quieres dedicar la serenata, su número telefónico y la canción que le quieres dedicar. Así de sencillo, me lo mandas en un mensajito o me marcas directamente a la cabina, agendamos sus datos. Y en punto de las 9:40 comenzamos con estas serenatas, ¿de acuerdo? Mientras tanto, pues vamos a empezar con una canción bastante buena. Tenía rato que no escuchaba, de hecho, esta canción. A lo mejor sabes, cómplice, ahorita que estamos así platicando un poquito más profundo, más en confianza. Creo que era una canción que en su momento me llegaba a doler demasiado. Creo que por eso la escuchaba mucho. Pero hoy día estoy súper bien. Bueno, mucho mejor, sinceramente. Cuéntame, ¿qué canción te dolió durante un rato? Todos tenemos una canción que nos haya dolido. Y no necesariamente por una ruptura amorosa, amigos. A lo mejor una canción que te recuerda mucho a un ser querido que ya no está contigo. Entonces, yo quiero que me platiques. ¿Qué canción fue esa que te marcó definitivamente, que te dolió muchísimo y que duraste rato sin escuchar? Una de las mías, sinceramente, es de Omar Márquez. Y lleva por título No Necesito Más de Ti. Espero que les guste muchísimo. Iniciamos con la frase insignia, ya te la sabes, de aquí hasta donde se encuentre, No Necesito Más de Ti. Bienvenido a Cómplices, ya a las 9:02.

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Amigos, tenemos que irnos a un pequeño corte comercial y lo vamos a hacer de la mano de Sergio Miguel y esta canción que lleva por título Sinceramente. Son ya las 9:16.

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1: Son las 9, con 21 minutos. La temperatura cambia, pero tú sigues en Ultra 102.9 FM, 15 grados centígrados. 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
6: Continuamos con más en cómplices. Recuerda ponerte en contacto conmigo, por ejemplo, por acá. Dice Huicho: ¿qué trans, amigo Héctor? Buenas noches. Aquí Huicho ya está reportándose. ¿Me puedes poner la rola Vivir sin aire de Maná y Karim León, porfa? Claro que sí, Huicho, con mucho gusto. Por acá, Kurumi. Buenas noches, Héctor, espero y te encuentres bien. Feliz día y noche lluviosa. Muchas gracias, Kurumi, te mando también un fuerte, fuerte abrazo. Leti dice: buenas noches, compláceme con Fuiste Tú. Uy, qué buena canción de Ricardo Arjona. Y si se puede, Amame de Alexander Pires. O voy a investigar bien cómo se pronuncia ese apellido. Voy a investigarlo para ya pronunciarlo de manera correcta. Y algo de Bonaferte, solo si se puede, gracias. Claro que sí, Leti, con mucho gusto. Kurumi dice: ya cenaste. ¿Qué crees, Kurumi? No he cenado. Pero ahorita vemos que... Bueno, creo que tengo como unos churritos por aquí en mi mochila. A ver si ahorita me los echo. Tú, Kurumi, ¿qué onda? ¿Ya cenaste? Y en general, aquí nos están sintonizando. ¿Ya cenaron? Si ya cenaron, cuéntenme. Hagan que me dé hambre. ¿Qué cenaron? ¿O qué están cenando incluso? ¡Ay! ¿Saben qué se me antojó? Yo soy súper fan de los antojitos mexicanos. Se me antojaron unos taquitos dorados. A mí me encantan los de salchicha, los de papa me fascinan. Pero se me antojaron así súper crujientes, con un buen de crema, pero, o sea, bastante, bastante crema, bastante queso. Dicen por ahí, para decirles que le echen crema y queso como si fueran para ustedes, ¿no? Nunca han escuchado esa frase. Me acuerdo mucho cuando trabajaba con mi papá en el negocio allá por la central de autobuses en la Plaza del Vestido. Seguido era como de: oiga, ¿qué va a querer? No, pues un espagueti. Ah, ok. Créeme que eso sí. Pero le eches como si fuera para ti, a que le echaran bastante. Ay, no, qué rico. Se me hizo agua la boca. Probablemente tenga hambre. No lo sabemos, pero bueno. Vamos a continuar con buena música. Vamos ahora a escuchar algo de Shakira. Yo sé que esta es una de sus canciones como más famosas, no lo sé. Y sinceramente, creo que la hemos puesto muy poco aquí en Ultra. Y yo sé que ya pasan de las 6, pero no está nada mal escuchar antes de las 6 con Shakira. Son ya las 9 con 24 minutos, cambiando justamente el reloj a las 9 con 25 en este momento.

0: Gracias.
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Ya a las 9:36 minutos acabo de escuchar a Kabá con esta canción que lleva por título Estaré. A ver, por acá dice Huicho: yo cené unos tacos dorados y unas carnitas. No, hombre, qué bendición, Huicho. Yo tengo antojo de carnitas desde el sábado, justamente, que no pude comer carnitas. Ay, no inventes, qué rico, pero hasta hipersalivé, te lo juro, provechito. Kurumi dice: a mí también me gustan los de papa y los de salchicha y pollo con queso Oaxaca y lechuga o col, qué rico. Qué maravilla. Yo sé que esta tortura me la estoy ganando yo por decirles, a ver, antójenme lo que están cenando, porque de verdad, qué rico. Ya me imaginé los tacos, dice Huicho, pero aún así quiero mis quesabirrias. Oye, de veras, tenemos pendiente ir a las quesabirrias, Huicho, justamente con Dianita, dice por acá Kurumi, mandando un sticker de un gatito riéndose. Amigos, tenemos que irnos a un pequeño corte comercial, ya lo sabes, regreso con más música para ti. Porque te voy a estar haciendo compañía hasta las 12 de tu noche. Terminamos entonces este bloque musical con algo de OV7. Esto lleva por título Shabadaba. Son ya las 9:37. Nos vamos a un corte. Regresamos. Pues.

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0: Son las 9:42. La temperatura cambia, pero tú sigues en Ultra 102.9 FM, 15 grados centígrados. 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
1: Revista del Consumidor Radio. ¿Alguna vez te has preguntado qué contiene la pasta dental que usas todos los días? Si no lo sabes, quédate porque hoy en Revista del Consumidor Radio te enseñamos cómo preparar tu propia pasta dental en casa. Y lo mejor, su preparación te toma solo 30 minutos. Acompáñanos.
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3: Hoy vamos a preparar una tecnología doméstica, que es una excelente alternativa a los productos industrializados. Pasta dental. Además, es una receta validada por el Laboratorio Nacional de Protección al Consumidor.
1: Antes de comenzar, te compartimos los ingredientes que vamos a necesitar. 3 cucharadas de agua purificada, 2 cucharadas de glicerina pura, 2 cucharadas de lauril éter sulfato de sodio, media cucharadita de carboximetil celulosa, 1/4 de cucharada de carbonato de calcio, 1/4 de cucharada de mentol y 6 gotas de esencia de menta.
3: Ahora, los utensilios que debemos tener a la mano son una cuchara sopera, una cucharita cafetera, un tazón pequeño de vidrio, un tarro pequeño de plástico con tapa y un batidor de globo. Una vez que tenemos todo listo, vamos al procedimiento.
1: En el recipiente de vidrio, comenzamos vertiendo agua purificada, la glicerina y el mentol. Mezclamos con ayuda del batidor de globo hasta integrar los ingredientes. Sin dejar de mover, agregamos carbonato de calcio y la esencia de menta.
3: Después, incorporamos el lauril éter sulfato de sodio y agitamos suavemente hasta que se disuelva por completo. Poco a poco, añadimos la carboximetil celulosa lentamente sin dejar de mover, hasta obtener una mezcla homogénea y con una consistencia más sólida.
1: Por último, envasamos la pasta dental en el tarro, tapamos muy bien y etiquetamos con la fecha de elaboración y de caducidad. En este caso, esta pasta tiene una caducidad de 6 meses y rinde aproximadamente 63 gramos o bien 50 mililitros.
3: Es importante que tomes en cuenta algunas recomendaciones de uso. Este producto no debe ser utilizado por menores de 6 años. En el caso de niñas y niños mayores de 6 años, puede sustituir el mentol por esencia de cereza. Si tienes sensibilidad dental, recuerda consultar previamente a tu odontóloga u odontólogo. Para conservar mejor el producto, te recomendamos mantener el recipiente bien cerrado, en un lugar fresco y seco y fuera del alcance de niñas y niños. Recuerda que todos los ingredientes que utilizamos en esta tecnología doméstica pueden encontrarse en establecimientos donde vendan productos de cuidado personal, belleza o cosmética, también conocidos como droguerías.
1: Preparar tu propia pasta dental en casa tiene varios beneficios. Requiere pocos ingredientes, son fáciles de conseguir, tiene certeza sobre su origen y además representa un ahorro económico. Incluso esta receta puede ser el inicio de un nuevo emprendimiento.
3: Anímate a preparar tu propia pasta dental y etiquétanos en Instagram usando el hashtag Tecnología Doméstica Profeco.
1: También puedes consultar esta tecnología doméstica en nuestro canal de YouTube, Profeco TV.
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4: Son las 10:04. La temperatura cambia, pero tú sigues en Ultra 102.9 FM, 15 grados centígrados. 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

Escuchas a Mijares con esta canción que lleva por título El Privilegio de Amar. Repito, para un saludo, bueno, con un saludo súper especial para Araceli Olvera, que nos anda sintonizando. Espero que se haya sobrado la canción. Son ya las 10:08.

Vamos a continuar con más música. Ahorita escuchamos esta canción súper especial para Araceli Olvera, que nos están sintonizando, que de hecho nos comentan por aquí que hay un poquito de problemas con la página de internet, ya saben, ¿no? algo que muy rara vez pasa. No, suele pasar, sinceramente es algo que suele pasar muy seguido, así que pues bueno, de todas maneras le mandamos el saludito a Araceli Olvera. Y la canción que pusimos fue justamente la del Privilegio de Amar con Mijares y Lucero, que espero que les haya gustado muchísimo. Y pues bueno, ahí está el saludito súper, súper, súper especial. Oigan, aparte de esto, ¿Ustedes saben a qué me va a recordar esta canción? Cómplices. Esta canción a mí me recuerda mucho al opening de una novela que se llama justamente El Privilegio de Amar. Y ustedes saben que soy súper fan de las novelas, ¿no? Ahorita yo quería poner una canción para Balú, que de hecho nos pide. Una canción de Alejandro Fernández. Ya la busqué, pero no la tengo. La canción que yo quería poner era la misma, bueno, no la misma, una canción también opening de una novela, que en su momento igual estuvo en horario estelar, nos súper encantaba. Tengo recuerdo de reunirnos en familia, mis padres, mi hermano, Balú, Peque, mi tía, y ver esta novela que protagonizaba, si no mal recuerdo, Fernando Colunga, y no me acuerdo de la actriz. Una actriz muy talentosa, muy guapa también. La villana era Lucero. Creo que sabes de qué novela me estoy refiriendo. No lo sé. La canción que quería poner era Mañana es para siempre. Así se llama la telenovela, de hecho. Me gustaba mucho la novela, ¿eh? Mucho, demasiado. No tienen ni idea de cuánto me gustaba esa novela. Pero no la tengo. No tengo esa canción. Entonces, vamos a mandar una, si no mal recuerdo, es del mismo álbum que te he comentado también, que es uno de mis favoritos justamente de Alejandro Fernández, que es el Dos Mundos. Me entré muchos recuerdos de la infancia. Entonces, vamos a poner esta canción para Balú y también para Peque, que nos están sintonizando, y espero que sea de su agrado. Esta canción se llama Se me va la voz. Son ya las 10 de la noche con 12 minutos. 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

Gran canción, sinceramente, la que acabas de escuchar con Alejandro Fernández. Se me va la voz. Por acá dice Terminación 67. Ah, es Peque, justamente dice: gracias, mi vida, la actriz es Silvia Navarro. Gracias, Pecosa. Gracias por recordarme el nombre de la. Pues vendría siendo la protagonista, ¿no? La protagonista principal de esta novela de Mañana es para siempre. Silvia Navarro. Ah, que por cierto, hace poquito estaba yo viendo que mi hermano y mamá estaban viendo una serie. No me acuerdo cómo se llama, El otro papá, creo, o La otra mamá, El otro hijo, La otra hija, no me acuerdo. Pero es con Silvia Navarro. Amigos, se los juro, se los jurito. Yo estaba escuchando la, bueno, llegué a medio capítulo, no sé qué capítulo sea, no sé cuántas temporadas sea. Me atrapó demasiado. Pero de verdad no tienen una idea de lo mucho que me atrapó esa serie. Y es justamente con Silvia Navarro. Pero bueno, gracias Pecosa por escribirnos y también por aclararnos quién era la protagonista de la novela Mañanas para Siempre. Jeito por acá dice: que tengas una bonita noche, Héctor. Cuídate mucho, bendiciones y abrígate al salir. Muchas gracias, Jeito. Sí, tengo que seguir las instrucciones de ustedes porque de verdad ando enfermo. Me siento mucho mejor que incluso hoy en la mañana. No, hoy en la mañana me sentía con muchísima, muchísima tos. Pero bueno, hoy día, en este momento, yo me siento mucho mejor. Gracias, Jeito, te mando un fuerte abrazo. Amigos, tenemos que irnos a un pequeño corte comercial. Y lo vamos a hacer de una de las canciones, pues yo creo que una de las más icónicas y famosas de mi papá. Justamente hoy estaba platicando con Miguel al respecto. Y le decía: es que no manches, Miguel, o sea, si yo estuviera a lo mejor un poquito más, no, un poquito, un muchito más delgado y más ponchado, sinceramente me confunden con Chayanne. Soy su hijo, mamá tenía mucha razón. Eso es algo de Chayanne que lleva por título Dejaría Todo. Son ya las 10 con 18 minutos, estás en Cómplices a través de Ultra 102.9. Corte y regresamos.

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1: Son las 10 con 24 minutos. 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
6: Dice por acá, Huicho. Ok, nos manda un video. Ahorita lo vamos a reproducir y a ver a ver qué dice el video. Dice, mi mamá dice, se llama el otro padre. Exactamente, mi otro padre. Que realmente sí me parezco mucho a Chayanne, ¿eh? Canto igualito. ¿Quieren que les cante? Un día voy a poner un karaoke. Tenemos canciones en karaoke de Chayanne, ya les voy a cantar. Saqué todos sus dotes, absolutamente todos, ¿eh? Vamos a pasar también con más música, por cierto. Hay una canción que me recuerda mucho a la época esta de los 2000 más o menos. Yo me empecé a hacer, o me empezó a gustar mucho cómo cantaba, o el estilo de voz que tenía Eric Rubin, desde que lo escuché cantar en la película Spirit. Si la han visto, es una película muy bonita, sinceramente, Spirit, el corcel indomable. Y de hecho es una de mis favoritas de DreamWorks. Entonces me empecé a hacer como que más fan de su estilo vocal. ¿Quién nos recuerda también cuando canta Princesa Tibetana? Uf, qué buena voz tiene. Pero te he comentado que hay una canción que es mi favorita de verdad. Y yo recuerdo reproducirla. Tenía un teléfono tipo BlackBerry, pero ya no era BlackBerry, era de hecho de la marca ZTE. Blanco, con teclado QWERTY, físico. Pero cómo la ponía y la ponía y la ponía y la ponía y la ponía y la ponía en ese teléfono. No sé, nunca me harté de escucharla, sinceramente. Son dos canciones. La primera es Intocable, de Alex Sintek. Y la segunda es esta que te hablo, de Eric Rubin, que lleva por título No Para de Llover. Son ya las 10 con 27 minutos, estás en Cómplices. 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

Escuchaste a Obi Bermúdez. Vámonos al corte comercial de la mano de una canción icónica también, pero de Benny Barra. Esto lleva por título Cielo. Son ya las 10:38.

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0: Son las 10:43. 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
6: Por acá nos están pidiendo la canción de Final Countdown con Hero. Claro que sí, recuerda que más tarde, de hecho ya no tarda. Oye, se me está yendo el tiempo de volada. Ya no tarda en pasar ese bloque musical, así que ahorita vamos a poner tu canción. Mientras tanto, vámonos con algo de Sin Bandera. Esto igual es parte de mis canciones favoritas. Yo creo que entra en el top de mis canciones favoritas. Lleva por título Mientes También. Son ya las 10:44.

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1: Vámonos al corteo comercial de la mano de Juanes. Esto lleva por título Para tu amor. Ya a las 10:55.

0: 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Son las 11 en punto. 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

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Apenas son las 11 de la noche con un minuto. Continuamos también con buena pila. Por acá dice Kurumi: así se ve con el pegamento ya seco. Es para que no se dañe con el aerosol. Eso vi en los videos, sirve para el foamy y el cartón. Ok. De verdad, las alas están quedando espectaculares, Kurumi. También por acá dice Wicho: ah, bueno, que justamente nos piden la canción de The Final Countdown de Hero. Ahorita la vamos a estar poniendo. Mientras tanto, vámonos con este pequeño bloque musical que yo sé que te gusta muchísimo. Es un bloque musical que puedes disfrutar de mejor manera de lunes a viernes, de 10 a 11 de la mañana, con Víctor Sandoval al micrófono. Eso se llama All This Time. Así que te invito a que lo sintonices. Recuerda, todos los días, de lunes a viernes. Dicho esto, entonces, vámonos con esta canción que de hecho nos la pidió nuestro buen amigo Wicho. Esto es algo de Hero y lleva por título The Final Countdown. Son ya las 11 con 2 minutos. 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

Escuchaste a Pearl Jam con esta canción que lleva por título Black en Ultra 102.9. Vámonos a un corte comercial de la mano de una canción buenísima. Esto es algo de Aura's Life y lleva por título Like a Stone. Son ya las 11 con 16 minutos.

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1: Son las 11 con 22 minutos. 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
5: Ya son las 11:23. De verdad, el tiempo se me pasa volando, pero no tienes una idea de cómo se nos va el tiempo. Continuamos con buena música. Esto es algo de Morat, por cierto. Igual Morat ha sido una de las bandas que he dejado de escuchar mucho, pero últimamente la sigo, bueno, la estoy retomando. Porque tiene canciones muy bonitas, como por ejemplo esta, que es una de las canciones con las cuales yo los empecé a escuchar más seguido. Esto ya por título Llamada Perdida. Son ya las 11:23.

Oye, gran canción esta de Gustavo Lima, la de Balada, que me recuerda igual mucho, en algún tiempo veía las, ¿cómo se llama? Los típicos videos, ¿no? De que las mejores, top 5 mejores jugadas de Neymar, top 10 mejores jugadas de Cristiano Ronaldo. Entonces, me aparecía mucho este tipo de videos con estas canciones. La de I See Chipewo, o también la de, ¿cómo se llama? Esta de Balada. Ahí no aparecían muchos con canciones de Eminem. Lose Yourself, Without Me, etc. Ay, qué buena época donde te metías en YouTube a ver mejores jugadas de Cristiano Ronaldo, mejores jugadas de Messi, pero bueno. Por acá dice Kurumi. Bueno, es un tip de lo de sus alas. Dice: es para que no se dañe con el aerosol. Eso lo vi en algunos videos. Sirve para el foamy y para el cartón. También sirve para poder sellar y que no se chupe pues el cartón y el foamy. Qué buen tip si no tienes sellador, claro. Ok, Kurumi, muchas gracias. Yo ya quiero ver tus alas terminadas, Kurumi. Ya quiero ver cómo van a quedar, de verdad. Le estás poniendo mucho, mucho, mucho empeño. Así que esperamos que queden espectaculares. Vámonos a un corte comercial de la mano de una canción. Me encanta, me encanta, me encanta. Es que yo te puedo pasar horas y horas y horas diciéndote que por qué las canciones de cierta me gustan muchísimo. Que ojo, esta no la puse yo, ya estaba en la programación puesta. Pero es una canción que habla sobre las rupturas, ¿no? Las rupturas, pero habla como... Me gusta mucho la forma tan diferente en la cual Siddhartha habla sobre una ruptura, sobre las rupturas más bien. Porque habla sobre que a lo mejor sí no tienes lo que en su momento tuviste en la relación. Y que cuando nos encontramos justamente en una ruptura, pues nuestra brújula no sabe qué hacer. O sea, no sabe si seguir hacia adelante, no sabe si regresar, no sabe si quedarse así como está. Pero poco a poco llegará algo o llegará alguien que nos... volverá a hacer sentir bien de nuevo y hará que nos... que arreglemos esa brújula de nosotros. Estoy a Brújula y es de Siddhartha. Nos damos un corte, regresamos.

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0: Son las 11:44. La temperatura cambia, pero tú sigues en Ultra 102.9 FM, 15 grados centígrados. 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
5: Pues ya básicamente llegamos al final de este espacio, de verdad se me fue hiper mega rápido, yo no sé qué momento, ya dieron las 11:45. Le quiero mandar un saludo a Terminación 28, creo que nos sigue sintonizando. Nos preguntaba por una canción, pero pues no tenemos lo que nos pide de los horóscopos. Ay, qué buenos son los horóscopos, sinceramente, ya que entre nos, ya compliciendo. Qué buenos son los horóscopos de Durango, pero bueno, amigos, vamos a empezar a despedirnos con esta canción. Como ya te comentaba, la canción de un momento, sinceramente me encanta, es espectacular, la escucho y me encanta. Baby Wow con Karol G. Son ya las 11:45, ya cambiando el reloj al 46. Regreso para despedirme.

0: Amigos, gracias por haberme acompañado hasta las 12 de la noche. Yo me despido, no sin antes recordarte que regreso el día de mañana de 3 a 6 en Ultra Seguidores y de nueva cuenta de 9 a 12 en Cómplices. Cuídense mucho, descansen, pasen bonita noche. Bye, bye.
1: Desperté.

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Son las 12:45.

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Son las 12 con 51 minutos.

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Es la 1:19. 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

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Es la 1:42.

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Son las 2:05.

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Son las 2:46.

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0: 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Son las 3 con 27 minutos.
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Son las 4:16.

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Son las 4:48.

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1: Revista del Consumidor Radio.
2: ¿Te da miedo que tu plancha queme tu blusa favorita? En nuestro estudio de calidad pusimos a prueba distintas planchas de vapor y te demostraremos que no necesitas gastar una fortuna para tenerla mejor.
3: Quédate y descubre cómo cuidar tu dinero.
4: Revista del Consumidor.
3: ¿Cuánto tiempo inviertes a la semana tratando de quitarle las arrugas a tu ropa favorita? El ritmo de vida actual exige que el cuidado de nuestras prendas sea rápido, seguro y eficiente.
2: Y aunque existen textiles que no necesitan alisarse, la plancha de vapor ha evolucionado para seguir siendo una pieza clave en nuestro hogar.
3: A diferencia de las tradicionales planchas secas, las de vapor requieren menos esfuerzo y reducen el riesgo de dañar tejidos como el algodón, lino, mezclilla o poliéster.
2: En su interior cuentan con un depósito de agua que al calentarse libera vapor a través de los orificios ubicados en la suela. La combinación de calor y humedad suaviza las fibras de tela, lo que permite que se estiren y recuperen su forma original.
3: Además, en la actualidad existen algunas que cuentan con tecnología antizarro, golpe de vapor para arrugas difíciles y funciones verticales para alisar sin una tabla de planchado.
2: Para que tu compra sea inteligente y elijas una aliada que mantenga tu ropa en óptimas condiciones, realizamos un estudio de calidad en el que se pusieron a prueba algunas planchas de vapor.
5: En este estudio de calidad de planchas analizamos 23 modelos de planchas de 11 marcas distintas.
3: Para garantizar tu seguridad y el cuidado de tu economía, el laboratorio verificó la resistencia del cable a las altas temperaturas, el consumo eléctrico y que ninguna plancha presentara escurrimientos o calentamiento en las zonas que tocas con las manos.
2: También pusimos a prueba su desempeño, qué tan rápido calientan, qué tan bien distribuyen el calor en la suela y, por supuesto, su capacidad real para desarrugar distintos tipos de tela.
3: La buena noticia es que todos los modelos analizados son seguros para usarse en casa. Además, 6 modelos obtuvieron la máxima calificación en su desempeño general. Hablamos de equipos de Black & Decker, Advio Home, Hamilton Beach, Koblenz, Taurus y Tefal.
2: Si planchas con el tiempo contado antes de salir al trabajo, considera esto. 3 modelos de la marca Rowenta y uno de Tefal fueron los que más tardaron en alcanzar su temperatura máxima.
3: Y hablando de temperatura, el control del calor es clave para no arruinar tus prendas. En nuestras pruebas, un modelo de Oster y uno de Rowenta no lograron distribuir la temperatura de manera uniforme en toda la suela.
2: También deberás tener cuidado al planchar telas delicadas con un modelo de Black & Decker, Chi, Mainstays, Oster y 2 modelos de Hamilton Beach, ya que presentaron variaciones térmicas importantes al cambiar sus ajustes de calor.
3: Además, toma en cuenta que un modelo de Hamilton Beach y las versiones Etna y Sakura Steam de Taurus requieren más pasadas para quitar las arrugas.
2: Y mucha atención al etiquetado, ya que 20 de 23 modelos analizados incumplen la norma oficial mexicana. Esto porque no presentan la información comercial completa en sus empaques, instructivos o garantías. Revisa muy bien lo que compras.
3: Un detalle que llamó mucho nuestra atención es cómo se relaciona el precio con la calidad. A veces creemos que invertir más garantiza el mejor equipo, pero comparar opciones nos puede dar grandes sorpresas.
2: Por ejemplo, en el mercado puedes encontrar un modelo de Rowenta y uno de Chi que rebasan los 2,000 pesos, obteniendo en el laboratorio calificaciones de bueno y muy bueno.
3: Mientras que, por el lado de las opciones más económicas, un modelo de Taurus y otro de Black & Decker, que rondan los 300 pesos, alcanzaron la excelencia en su desempeño.
2: Al final, la mejor plancha no es necesariamente la más costosa o la de diseño más llamativo, sino aquella que se adapta a tu ritmo de vida. cuida tus prendas favoritas y se ajusta a tu presupuesto.
5: La información completa de este estudio de calidad la puedes revisar en la Revista del Consumidor en su versión digital y su versión impresa.
6: Revista del Consumidor.
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0: Muy bien, y nos vamos a ir a un corte comercial. Regresamos, ya sabes, con más música a través del 102.9. Yo te invito a que no te despegues y sobre todo que disfrutes mucho de este día. También abrígate bien porque, bueno, pues el día está bastante nublado y lluvioso en Tulancingo y así estará el resto de toda la mañana y de todo el martes en general. Toma tus precauciones porque hay una alta probabilidad, así que, bueno, pues a disfrutar de esta mañanita porque tendremos chubascos durante el transcurso del día, así que pues sal hoy con el paraguas, con la chamarra y a iniciar y disfrutar un excelente martes. Ya sabes que yo te acompaño y pues nos vamos a ir un corte comercial y regresamos.
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0: es de que cierres aquello que pues de repente no tiene algún beneficio en tu vida y sobre todo aprovecha los contactos profesionales, cuida tu bienestar físico y observa las intenciones antes de confiar plenamente.
1: Leo.
0: Mi querido Leo, controla los impulsos antes de decidir y utiliza tu capacidad de liderazgo para poder resolver, no para alimentar algunos conflictos.
1: Virgo.
0: También se dice que dejar de postergar decisiones importantes y convertirte en tu habilidad profesional es un proyecto que puede darte mayor independencia.
1: Virgo.
0: Mi querido Virgo, pues no se resuelvan problemas ajenos antes de ordenar tus propias prioridades y definir qué quieres conseguir.
1: Libra. Escorpión.
0: Vámonos con Escorpión otra vez y se dice que, bueno, pues mantén firme tu posición, pero evita responder desde el enojo cuando una conversación pueda resolverse mediante el diálogo.
1: Sagitario.
0: Querido Sagitario, aprovecha los nuevos contactos, pero confirma fechas, costos y compromisos antes de aceptar cualquier viaje o compromiso.
1: Sagitario. Capricornio.
0: También por acá les quiero platicar que conviertan su disciplina en una ventaja profesional, pues revisa las condiciones antes de asumir una decisión económica.
1: Acuario.
0: Querido Acuario, pues se dice que tomes en serio tus habilidades poco convencionales y analices cómo convertirlas en una oportunidad económica sostenible.
1: Piscis.
0: Cierras pendientes, emociones y temas económicos con claridad para comenzar la nueva etapa sin cargas innecesarias. Y estos son los signos del zodiaco. Vámonos por acá con Rola del Recuerdo.
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0: Muy bien, y nuestro santoral de hoy de 6 de octubre es para San Bruno. Muchas felicidades para nuestros cumpleaños de este día. Les mandamos un abrazo y pues deseándole lo mejor a todos los festejados de este 6 de octubre. Muchas, muchas felicidades y pues a pasarla increíble y escuchar las mañanitas.
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0: Felicidades.
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0: Muy bien, y en nuestra nota interesante te voy a platicar por acá lo que se celebra de manera internacional rápidamente, y es que es Día Internacional de la Geodiversidad, Día Mundial de la Parálisis Cerebral, y bueno, esto es lo que se conmemora hoy, 6 de octubre del 2026. También gracias a la terminación 04, dice, buenos días, Yanita, podría saludar hoy a mis hijos Emanuel y Daniela, que los quiero mucho, y que no olviden que los ama mucho su mamá, que gracias por apoyarme en mis sueños, y les puedes poner la canción de Esperón. Ay, no sé de quién es esa canción, no sé si nos pudieran poner el artista o mandar el link, con mucho gusto. Dice, hola Dianita, buenos días, hoy me duele un poco la garganta y nos pide la canción de Like Animal, con mucho gusto, ahorita la vamos a buscar, por supuesto, esta canción de BTS. También por acá dicen, hola, muy buenos días, ¿podrías poner la de Dua Lipa, por favor? Gracias, muchas gracias a ustedes. Terminación 27, buenos días a Nico. Terminación 84, Geito dice, buenos días, señorita Diana, feliz martes, Dios la bendiga, cuídese mucho, y saludos para Berito Bella también, que nos escucha. Terminación 25, buenos días, por acá nos escriben, dicen, hola Dianita, espero que tengas un día muy bonito y estés abrigada por este clima frío. Saludos a Sofía, a Frida Flores, que van rumbo al colegio, y diles que su mamá Tania las ama mucho y les desea un día muy feliz. Puedes poner la canción My Universe BTS Coldplay con de Coldplay y BTS, por favor. Con mucho gusto, ahorita vamos a poner sus complacencias. También por acá nos piden otra complacencia. Dianita, muchas gracias, dice Maggie. Feliz y bendecido martes. Saludos para ti, Pato. Dice, ¿me puedes complacer con la canción de Antología de Shakira? Cuídate mucho. Gracias, gracias a todos ustedes que están en contacto y que creen, el día de hoy nos

vamos a ir con una canción que tenemos por acá y con más temas que tenemos también programados para ustedes, que son sus complacencias en este martes, que vaya que hace frío, bastante nublado en Tulancingo, al parecer hoy definitivamente no saldrá el sol, y toma tus precauciones, saca el paraguas, sal con tiempo en cuestión vial, recuerda manejar con precaución, salir bien abrigado en este martesito 6 de octubre.

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4: Muy bien, y nos vamos a ir con nuestro cuento de reflexión. Pongan mucha atención porque el día de hoy está muy bonito este cuento y se llama El cumpleaños que salió de control. Sofía cumplía años y había decidido que este año no iba a ser absolutamente nada. No quiero fiesta, no quiero pastel y mucho menos que me canten las mañanitas, anunció dramáticamente. Su mamá la miró y entonces, ¿qué quieres, Sofía? Dormir hasta tarde, desayunar algo rico y que nadie me pregunte cuántos años tengo. Plan perfecto. Mañana recibió el primer mensaje. ¡Feliz cumpleaños! A las 8:05 llegó otro. A las 8:07 otro. Para las 9 ya tenía tantos mensajes que el celular parecía máquina. Y entonces salió de su cuarto y descubrió que su familia había preparado un desayuno. Pero dije que no quería hacer... No estamos celebrando, dijo su hermano mientras escondía un globo detrás de la espalda. Y ese globo, decoración accidental, ya se rió. Después salió a comprar café y por alguna extraña razón la señora de la cafetería le regaló una galleta. ¡Feliz cumpleaños! ¿Cómo sabe que es mi cumpleaños? ¿Por qué traes cara de cumpleaños? ¿Y cómo es una cara de cumpleaños? No sé, pero la tuya hoy tiene cara de pastel. Sofía volvió a cada momento reírse con la persona de la pastelería y de pues todo lo que le estaban haciendo y diciendo. Por la tarde una amiga apareció con un pastel pequeñito. Prometiste que no habría fiesta, dijo Sofía. Esto no es una fiesta, somos dos personas comiendo solo un pastel. 5 minutos después llegaron 3 amigas más, luego 4, después alguien puso música, alguien más apareció con globos y de pronto aquello que ya no

0: las cosas que salieron bien, salieron mal, las personas que llegaron, las que se fueron, las que por las que lloró, las veces que volvió a reír y todas esas pequeñas cosas que en su momento parecían insignificantes. Entonces sopló las velas. ¿Qué pediste?, preguntaron. Y Sofía sonrió. Nada.
1: ¿Nada?
0: No, esta vez no quiero pedir nada. Quiero agradecer a España por las oportunidades que todavía tenían, por las historias que aún no había vivido. Y hasta por los días difíciles, porque también le habían enseñado algo importante e interesante. Aquella noche entendió que cumplir años no se trataba únicamente de sumar un número más. Se trataba de celebrar que, a pesar de todo, ella seguía escribiendo una historia. Y mientras todos comían pastel, su hermano levantó la mano y dijo: yo quiero decir algo.
1: ¿Qué?
0: Próximo cumpleaños, realmente comprendas que no solamente es un pastel, una reunión o una fiesta, es celebrar tu vida y que todo lo estamos haciendo por ti. Todo solté de sentimiento, algunos carcajadas y algunos admiración por lo que le había dicho su hermano. Y Sofía pensó, sí, la vida me sigue regalando años. Pues sí, tienes razón, incluso personas que ya no estén lo voy a hacer. La reflexión es que cumplir años no significa solamente hacerse más grande de lo normal, ¿no? Significa tener la oportunidad de mirar atrás y decir,

0: Bardos. 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
0: Muy bien, y bueno, pues Ultra Kids, yo los invito a todos ustedes a participar a través de WhatsApp. Recuerden que tenemos ahorita, ejemplo, 3 canciones en unos minutos más. Ya les voy a decir qué canciones tenemos, pero ¿qué creen? También tenemos datos curiosos. Y el día de hoy, ¿sabías que tenemos uno de las mariposas? Las mariposas saborean con sus patitas. Tienen receptores de sabor en sus patitas que les permite detectar una planta si es adecuada para alimentarse o para poner sus huevitos ahí. Literalmente prueban dónde se pueden parar, dónde se pueden quedar colocadas las bellas y hermosas mariposas.
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0: Y les voy a dar una recomendación ahorita para tomar una bebida fría con este tiempo de clima que pues vamos a estar, como les decía, nublado todo el día. Y aunque haga frío y no tengas tanta sed, hay que seguirnos hidratando. Eso es súper importante. Una buena opción es tomar agua a temperatura ambiente, una buena agüita, una buena hidratación o sobre todo también bebidas calientes como una infusión de manzana, de manzanilla, de canela o de jamaica o de mil cosas más que puedes preparar. Y bueno, también otra recomendación es que para los niños pongan atención, es mejor evitar que todas sus bebidas sean muy azucaradas. Ahorita en este tiempo de frío también hay que cuidar eso, hay que hidratarnos y puedes ofrecerles, ejemplo, leche tibiecita, agua o una infusión igual apropiada para su edad, siempre y cuando no estén demasiado calientes. Recuerden, eso igual es importante.
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0: Y antes del rola contra rola, nos vamos a ir con nuestro adivina adivinador, que lo único que tienes que hacer es respondernos a través de WhatsApp la respuesta que consideres correcta, y dice así: la pista 1 es: no tengo boca, pero puedo respirar. Este está más difícil, No tengo boca, pero puedo respirar. No tengo cuerpo, pero puedo aparecer en una montaña. Si gritas, puedo gritar de regreso. Cuando más lejos esté, más tarde responderé.
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0: ¿Cuál creen que sea la respuesta? Dicen que es el eco. Oye, muy bien. Terminación 38 fue la primera persona en mandarnos la respuesta correcta y efectivamente es el eco. Terminación 38, muchas gracias. Y bueno, pues dinos qué canción te gustaría escuchar. Felicidades. Yo pensé que era difícil y no es otra rola.
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0: La rola contra rola que tenemos el día de hoy son 3 canciones muy buenas que te invito a que participes y nos digas cuál te gustaría más. La número 1, número 2, número 3 puedes votar a través de WhatsApp al 775-771-1029. Y bueno, pues comunícate con nosotros. ¿Qué canción te llama la atención para esta mañana escucharla mientras vas en camino a la escuela, al trabajo? Y pues vamos a darles las propuestas, ¿les parece? Así que pongan mucha, mucha atención a las 3 propuestas del día de hoy.
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0: Muy bien, y tenemos esas tres opciones, cualquiera de las canciones que más te guste. Número uno, Toy Story. Número dos, El Pollito Pío. Número tres, El Vampiro Negro. Y bueno, pues les estoy dando por acá ese tiempo para que tomes el teléfono, mandes tu audio y digas cuál es la canción favorita que tienes para escuchar en camino a la escuela esta mañana. Y pues vamos a ver los mensajes, terminación 18.
1: Hola, Dianita, buenos días. Le mando saludos a mi papá, que hoy es su cumpleaños. Adiós. ¿Y cuáles son las canciones que hoy vas a poner?
0: Muy buenos días, mis niños. Muchas gracias por estarnos sintonizando y que, bueno, yo sé que muchos ya van en camino a la escuela. Que les vaya súper bien. Abríguense bien, por favor, y desayunen súper lindo antes de salir de la casa. Por acá dicen, buenos días, Dianita, es el eco. Efectivamente, muchas gracias. Terminación 80.
2: Hola, Dianita, buenos días, soy Sofía. Yo no voto por ninguna. La respuesta es el eco.
0: Muy bien, mi Sofía preciosa, gracias. Terminación 72.
3: Hola, Dianita, buenos días. Le mando saludos a mi amigo Mateo y Urus, que van en el mismo colegio, a Jaito, y también a mi perro. Buenos días, yo soy Barito. Vamos a descubrir cómo la mañana empieza fresca, con 12 grados, y la temperatura irá subiendo hasta llegar a los 22 grados centígrados. El día está nublado.

0: ¡Que tengan un excelente día! Regresamos contigo, Dianita.
1: Gracias, Verito preciosa. Te mandamos un saludo.
0: Buenos días. Yo soy Verito. Vamos a descubrir cómo estará el clima hoy.
1: Muy bien, mi niña. Muchas gracias. Terminación 69.
2: Hola, Dianita. Es el eco. Bye. Te amo.
3: Dianita, yo soy Lía, estoy en Corazoncito Negro. Vota por la canción número uno, te quiero.
1: Adiós, mis niños, dicen por acá. Buen día, hermosa Diana. La clave es ir hacia adentro, escucha tu interior y ahí está la respuesta. Teacher Fitness, bendecido día para todos. ¡Qué buena frase! Gracias, Ileana preciosa. Un saludo. Madi.
4: Hola, Dianita, buenos días. Te voy a decir un chiste. ¿Cuál baile es el más favorito del tomate? Elsa. Adiós. Bye. Voto por la número.

0: que ya va a ir a la escuela. Y voto por la número uno. Buen día, Dianita.
1: Muy bien, gracias, mi niño. Qué bonito, saludos. Terminación 64. Okay, gracias. Terminación 49.
2: Hola, Dianita. Soy Iván, voto por la 1. Es el eleco, la adivinanza.
1: Muy bien, sí la adivinaron. Muchas gracias, mis niños preciosos. Saludos. Dicen por acá también un saludo para Emanuel y Daniel, que los quieren mucho y que no olviden que los ama mucho su mamá. Un saludo para ellos. Terminación 45.
3: Hola, Diana, buenos días. Y Julio, le mando un saludo a mis tíos. Yo voto por la canción del pollito pío.
1: Muy bien, gracias, mi niño precioso. Terminación 65.
4: Buenos días, Dianita. Soy Regina. Voto por la canción número 2 y la tercera. Buenos días. Gracias, bye. Que tengas muy bonito día. Abrígate bien. Te mando muchos abrazos y besitos.
1: Igualmente, mi niña preciosa. Dicen un saludo para Santi Mendoza, lo ama mucho su mamá. Terminación 06.
5: Hola, Dianita, ¿cómo estás? Le mando saluditos a mi papá que está de camino a México. Bye, te quiero. Voto por el número 1.
1: Muy bien, gracias. Saludos, terminación 19.
6: Hola, Dianita, me llamo Natalia. Voto por la número. Por la número. Voy a votar por la número 3. Adiós, tengo corazoncito azul. Y
1: terminación 34.
7: Buenos días, Dianita.
8: Y la respuesta es del animador es eco. Bye.
9: Hola, Dianita, somos Abril y Luna. Mi mamá vota por la canción número 3. Yo voto por todas y mi hermanita por la del pollito pío.
10: Buenos días, Dianita, soy Luna. Y hoy voy a la escuela con mi mamá y mi papá. Y mi tía Titi me va a recoger con mi abu Pili. Bye, viven cerca de nuestra escuela. Y también les mando saludos a mi tío Beto, a mi tía Adi, y voto por el pollito pío. Bye.
1: Gracias, preciosa. Maggie nos dice, voto por la número 1, cuídate mucho. Terminación 46.
11: Hola, Dianita, ¿cómo estás? Buenos días. Soy Santi, voto por la canción número 1. Quiero, bye, se las di con mi papá.
1: Gracias, mi niño hermoso. Saludos, mi Santi. Son 57.
12: Hola, Dianita. Bueno, soy Bruno y yo voto por la número 2. Bye, gracias.
1: Muy bien, terminación 59. A ver, por acá estamos viendo terminación 59.
13: Hola, Dianita. Le mando un saludo a mi papá, Oliver, que nos está escuchando desde Cancún. Lo amo mucho. Bye. Buenos días. Soy Jimena. Bye.
1: Bye, Jime preciosa. Saludos. Terminación 56.
14: Buenos días, Dianita. Yo soy Camila. Mi papá, mi tío y yo estamos de corazoncito negro y votamos por la número 3. Bye. Te quiero mucho.
1: Gracias, mi niña. Terminación 76.
15: Hola, Dianita. Buenos días. Voto por el número 1. Mi corazoncito verde. Chao, Dianita. Adiós, Dianita.
1: Adiós, mi angel hermosa. Sammy y Arlet.
16: Hola, Dianita. Buenos días. Perdón, ayer me equivoqué. Era 26 de diciembre. Tenita 3. Voy en camino a la escuela. Estoy en corazoncito negro. Bye. Bonito día.
1: Igualmente, mi niña.

0: preciosa. Gracias, terminación 00.
1: Hola, Jenica, mi mamá vota por la del vampiro, pero ella no votó por mí. Gracias, bye.
0: Por acá también terminación 31, dicen: Dianita, soy Jimena López, voto por la canción número 3, y mi hermano Juan, Juanpa, y mi papá igual votamos por la 3. Terminación 37.
2: Hola, Dianita, te quiero mandar unos saludos a mi mamá que fue al trabajo. Le mando también saludos a los todos los Ultra Kids que están escuchando. Hola. Yo estoy en corazoncito negro y ya estoy en corazoncito blanco porque corazoncito negro y ya estoy en corazoncito blanco porque tengo frío. La respuesta de la adivinanza es el eco. Bye.
3: Hola, Dianita, ¿cómo estás? Soy Alison. La respuesta es una abeja. Buenos días, Dianita. Yo voto por la canción número 2.
4: Y yo voto por la canción número 1.
0: Gracias, mis niños. Terminación 18.
5: Buenos días, soy Elisa, voto por la número 2 y le mando saludos a mi papá que se fue al trabajo.
0: Muy bien, mi niña, saludos. Dicen: Dianita, buenos días, hoy me duele un poco la garganta, nos pedían la canción, la de Like the Animals de BTS. Terminación 37.
6: Hola, Dianita, ¿cómo estás? Yo voto por la... Soy Dylan y le mando un saludo a mi papá y a mi gata. Y le mando un saludo a mi mamá y a mi hermano, que mi hermano está estudiando, y le mando un corazón a mi hermano. Gracias, adiós.
0: Mucho, y que creen, ahorita vamos a seguir con los saludos, pero nos tenemos que ir con la canción ganadora, y bueno, estaba entre la 1, entre la 2, y pues me sorprendió, pero hoy ganó la número 1, que es la de Toy Story. Así que súbela a tu radio, porque ya son las 7:48 de la mañana.

0: Yeah.
1: Bien, y después de escuchar Toy Story, bueno, nos vamos a ir con más saludos porque tenemos más a Vero.
2: Hola, Dianita, muy buenos días. Estamos de camino a mi escuelita. Me llamo Valeria y votamos por la número 3.
3: Dianita, voto. Me llamo Samala y votamos por el 1.
1: Gracias, Samara, terminación 11.
4: Hola, somos Sofi Sandy. Mi canción favorita fue la 1. Ni la mía igual.
1: Muy bien, muchas gracias. Saludos, mis niñas preciosas. Por acá nos reportan en el puente de la UPT un accidente para que también tomen precauciones. Muchas gracias al reporte que nos hicieron llegar. Terminación 84.
5: Dianita, soy Ingrid.
6: Sí.
5: Buenos días. Voto por la canción número 1. Bonito día. Adiós.
1: Adiós, Ingrid preciosa, terminación 29.
7: Buenos días, Diana. Un saludo y a mi tía Jackie y a mis primos que van a la escuela. Yo estoy en Corazoncito Verde y yo voto por la de Pollito Pío. Soy Ali.
8: Hola, Dianita, soy Leo. Le mando saludos a mi primo Mate y a mi primo Alex y a mi tía que van para la escuela. Yo voto por la canción número 1. Adiós, bye, soy Leo. Estoy en Corazoncito Azul.
1: Muy bien, Leo, gracias. Dice, buenos días, Dianita. Yo no soy Ultra Kid, pero voto por la 3. Bonita mañana y muy bonito día. Gracias. Igualmente para ustedes, terminación 64.
9: Me llama Susto Sierra. Chao.
1: Gracias.
9: Mauro.
1: Gracias, mi niño. Esperemos que nos puedan mandar el link.

0: Muy bien, gracias, Terminación 13.
1: Hola, Dianita. Buenos días. Soy Ale. Voto por la canción número 1. Te quiero mucho. Bye.
0: Muy bien.
1: Estoy en Corazoncito Azul.
0: Gracias, chau chau. Por acá dicen, hola Dianita, buenos días, aquí el Huicho ya reportándose y espero que estés bien. Y también dice, al rato le sintonizamos, Dianita, saludos, excelente día y muy buen provecho. Gracias también para ustedes que van a desayunar o que ya desayunaron, provechito y que tengan un feliz arranque de martes. Dicen, buenos días, mi saludo para mis nietos Kenia Arrieta y Maxi Alarcón, les mandamos un saludo, dice por acá, por favor y muchas gracias. Señora, le mandamos un abrazo y que tenga un día muy feliz. También por acá dicen, buenos días Dianita, le puedes mandar un saludo, por favor, a mi amiguito Cristian y a mi papá y votamos por la canción número 1. También dicen, votamos por la 3, buenos días y a sonreír, chulos, nos dicen por acá. Dicen, Dianita, te mando un saludo a mi hijo Josmar Farid, que está en camino a la escuela y que, pues, no ha de tardar en llegar, y a mi esposa que va manejando y mis niñas que van de traviesas en el coche. Ay, qué bonito, les mando yo un saludo y que tengan un feliz martes. Dicen también, pues regalan un saludo para Matías Emiliano, que ya está en la escuela y que hoy sea un gran día. Terminación 29.
2: Hola, Dianita, voy en camino a la escuela, tengo mucho frío. Bueno, adiós. Ay, me llamo Axel.
0: Gracias, mi Axel. Yo sé que hace frío, así que abríguense muy bien. Es de esas cosas que te dan ganas de quedarte en tu casita, descansar, pero a los que vamos a la escuela o a trabajar, yo les deseo que vayan con toda la actitud.

0: corazoncito.
1: Por acá también termina su 31, dice Dianita.
0: Vengo de corazoncito azul. Bye.
2: Gracias, mi niña preciosa. Dian Lover dice, Morning Princess, que tengas un gran día, te escucho. Ustedes ya andan con esta decoración de Halloween, de Día de Muertos. Esperemos que, bueno, pues ya vayan también viendo cuál va a ser su disfraz de este año 2026 de todos ustedes. Y pues creo que ya tenemos todos los mensajes. Dicen, un saludo para mi amiguito Bumburi, que va a su escuelita muy contento. Ahora sí, creo que ya son todos los mensajes. Y pues yo los invito a que se queden en algo en esta primera edición. También yo los veo más tarde de 2 a 6 de la tarde en Ultra Seguidores. Feliz mañana, cuídense mucho, abríguense bien, desayunen súper rico. Recuerden transitar con mucha precaución en estas temporadas de frío. El 6 de octubre, bonita mañana. Chao, chao.
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4: Son las 7 con 58 minutos. La temperatura cambia, pero tú sigues en Ultra 102.9 FM, 16 grados centígrados.
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Bueno, obviamente el gran tema a nivel estatal en este momento son las lluvias, la lluvia pues que se ha presentado, el temporal que se ha presentado en las últimas horas desde el domingo por la madrugada, noche madrugada hasta el momento en diferentes regiones del estado de Hidalgo. Reiteramos que es la zona norte, la Sierra Norte, así como la parte de la Huasteca, alguna partecilla de la Sierra Otomitepegua, que también están afectados por los torrenciales aguaceros, el temporal, dirían los expertos en cuestiones climatológicas. Vamos a hacer un recuento al respecto, vamos a platicar acerca de las declaraciones del subsecretario de Protección Civil y Gestión de Riesgos acerca de estos, de esas 14 zonas que están afectadas, de los 21 municipios que están en este momento bajo observación, de los rescates que se han hecho en San Bartolomé.

Un hombre fue arrastrado por las aguas e intentó cruzar el cuerpo de agua en esa zona. En Atlapesco lograron rescatar a un par de personas que pues intentaron pasar el río a caballo, y creo que el pobre animal pues al final de cuentas sí terminó arrastrado. Y la Secretaría de Infraestructura, Comunicaciones y Transportes del Gobierno Federal señala de que habían sido instalados de manera temporal, pues se los llevó el agua. Es lo que le digo, y no es mala onda, es la terca realidad, de que terminas de arreglar un tramo en la Sierra Alta, en la Huasteca, en la Sierra Tomitepegua, sobre todo en esas tres zonas del estado de Hidalgo, y ya tienes que arreglar el siguiente tramo y así sucesivamente. Así sucesivamente. Bueno, es martes 6 de octubre del 2026, 8 de la mañana con 2 minutos, andamos en 14 grados centígrados, entiendo de que la máxima que se espera para el día de hoy está entre los 18 y 19 grados, seguirá lloviendo. De hecho, entiendo que hoy se espera que sean todavía más fuertes las lluvias, incluido en el Valle de Tulancingo, para que tomen las precauciones correspondientes. Y hay otros temas que platicarle también acerca de este juicio. Un tribunal determinó de que sí seguirá adelante el juicio por presunto desvío de recursos hacia el rector de la Universidad Autónoma del Estado de Hidalgo, Gerardo Sosa Castelán, que entiendo que salió en horas recientes a explicar de que más bien se había suspendido el juicio de esto en la televisión universitaria. Bueno, pues ahora sí que platiquemos de las versiones al respecto, platiquemos acerca de el desconocimiento que están haciendo trabajadores adscritos al Sindicato Nacional de Trabajadores de la Salud hacia su líder, entre comillas, Sonia Ocampo, en el estado de Hidalgo, pidiendo la elección correspondiente, acerca de los apenas 32 policías para salvaguardar la integridad y las propiedades de 64,000 personas que viven en Coatepec. Es la tasa más baja de elementos policíacos que hay a nivel estatal, de acuerdo a cifras de instancias que tienen que ver con el tema de seguridad pública. Y va a muy lenta velocidad la reconstrucción de la secundaria Caudillo del Sur allá en Huehuetla. La Benito Juárez, que pues también fue una de las más dañadas ahí en la Sierra Tomitepegua, pues todavía le faltan detalles, la Plaza Cívica, por ejemplo. Arranquemos entonces, 8 de la mañana con 4 minutos, la edición de Ultra Noticias Hidalgo de este martes 6 de octubre del 2026. Bienvenida, bienvenido, y por favorcito, tomen todas las precauciones en estas horas de lluvia que todavía estamos esperando.

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2: Escucha el monitor vial Ultra. En Ultra son las
3: 8:04.
2: La temperatura es
3: 14.

0: Alerta amarilla.
1: Asentamiento vehicular en la carretera Tulancingo Santiago Tulantepec en el tramo Medias Tierras La Y.
0: Alerta roja.
1: Tenga precaución, ya que hay cortes a la circulación vehicular en la carretera Tenango de Doria Huehuetla por caída de piedras y tierra.
0: Recuerda que no circula.
1: El día de hoy no circulan los vehículos con color de engomado rosa, terminación de placas 7 y 8. Le recordamos nuestras redes sociales para que vayan a seguirnos. Estamos como Ultranoticias Hidalgo.
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2: Marca las 8:06 de la mañana en este momento el cronómetro. Le deseamos que tenga un exitosísimo día en lo personal y en lo profesional, en principio en lo personal, para que vayan caminando y fluyendo las cosas. Y le damos la bienvenida en Ultra Noticias Hidalgo en este que se antoja que va a ser otro húmedo, lluvioso día en buena parte del territorio hidalguense. Yes. Muy buenos días, ¿cómo estás?
1: Muy buenos días, Daniel. Buenos días a todo el auditorio. Le damos la bienvenida a este espacio, a esta primera emisión de Ultranoticias y algo. Le invitamos a que se quede con nosotros, a que nos acompañen hasta las 10 de la mañana, que se mantenga informado a través también de nuestras redes sociales. Nos encuentran como Ultranoticias y algo. También, pues le invitamos a que nos envíen sus reportes ciudadanos, a que nos envíen sus fotografías y videos y por supuesto sus audios también para darlos a conocer en nuestras diferentes cápsulas informativas.
2: Aquí andamos, Jess, muchísimas gracias. Y lo planteaste hace un momentito de manera muy, muy puntual acerca de estas cortes a la circulación. El tema ya no es nada, ya no es tanto entre Metepec y Tenango de Doria en cuanto al estado de la carretera. Sí es delicado el tema, pero no es tan preocupante como está el estado de la carretera también en la Sierra Tomitepegua entre Tenango de Doria y Huehuetla, sobre todo por la caída de piedras y tierra en este momento, para que tome las precauciones si usted va circulando por esa zona. Por el Valle de Tulancingo, entiendo, y ayer nos pasaban reportes de la calle Francisco Mendoza, ahí en plan de Ayala, cerca del estado en que se encuentra, evidentemente con las lluvias que iban y venían en el transcurso del día de ayer. Esta, junto con otras vialidades, me queda claro, con todo respeto para los que circulan por Francisco Mendoza o que tienen actividades escolares, productivas, ir a la escuela también es productivo, ¿no? Personales, etcétera, etcétera. Y me queda claro que es complicadísimo, pero así están varias calles del Valle de Tulancingo, refiriéndonos a los municipios propiamente de Tulancingo, así como Santiago Tulantepec y Cuautepec. Bueno, de hecho, ayer hubo declaraciones del subsecretario de Protección Civil y Gestión de Riesgos en el estado de Hidalgo, Bernal Díaz, acerca de cómo está el monitoreo en este momento y cuáles son las recomendaciones que hay, porque seguirá lloviendo e incluso se espera que llueva pues de manera más constante y más fuerte el día de hoy en buena parte del territorio hidalguense.
1: Efectivamente, y es que es importante mencionar que al menos 14 municipios de Hidalgo se mantienen en estos momentos en semáforo rojo debido a las afectaciones provocadas por las lluvias de las últimas horas, entre ellas desbordamientos de ríos, derrumbes, deslaves y daños en caminos y puentes. En la conferencia de prensa del día de ayer, Román Bernal, el subsecretario de Protección Civil y Gestión de Riesgos, informó que las principales afectaciones se concentran en las regiones como la Sierra Alta, Sierra Gorda, la Otomitepegua, Huasteca y el Valle del Mezquital. Detalló que en Tianguistengo permanecen afectadas las comunidades de Tlacolula y la zona de los ríos entre el Hormiguero. En Tenango de Doria, los puntos de Peña Blanca, San Pablo y Cerro Chiquito presentan deslaves, por lo que el tránsito permanece suspendido. En Tepehuacán de Guerrero, las lluvias dañaron el puente de Petlapixca, donde continúa suspendida la circulación, mientras que en Atlapexco permanece sin paso el puente vehicular sobre el río Garcés. También se reportaron afectaciones en la comunidad Xuchitl, en Agua Blanca de Iturbide. Bernal Díaz explicó que las precipitaciones acumuladas durante las últimas 96 horas son el resultado de la interacción de un frente frío estacionado al norte de Tamaulipas, una formación ciclónica frente a las costas de Veracruz y actividades ciclónicas en el Océano Pacífico. Recordemos que ahorita tenemos saturación de los suelos por 96 horas constantes de lluvia. La tierra ya no puede absorber, entonces empiezan los escurrimientos, se incrementan los niveles de los cauces de manera importante, según explicó. Ante estas condiciones, insistió en la importancia de no intentar cruzar los cuerpos de agua crecidos, y es que Protección Civil informó que existen refugios temporales que ya estarían preparados para atender a la población, aunque hasta el corte informativo ninguna familia había sido trasladada a ninguno de estos espacios. Finalmente, las autoridades recomiendan revisar las condiciones de las viviendas, identificar rutas de evacuación, puntos de reunión, refugios temporales, además de preparar una mochila de emergencia.

0: ante cualquier inicio de riesgo, se pidió evacuar oportunamente y evitar cruzar cuerpos de agua crecidos a pie, a caballo, en vehículo o con ganado.
1: De hecho, ayer se conoció, y es de la intención de un par de personas, ahorita entramos de lleno al tema, de un par de personas que intentaron cruzar un río a caballo y terminaron en medio del río, afortunadamente les rescataron. Ahorita entramos a esto, pero sí quiero regresar, si me permites, a la mochila de emergencia que se está estipulando. Esta regularmente, a reserva también de algo que se me esté pasando y que me eches la mano para agregar, Jess, regularmente lleva documentos importantes, actas de nacimiento, cartillas de vacunación, títulos de propiedad, antes por lo menos una lámpara pues común de las que utilizamos, por lo menos al respecto, dos es lo que se recomienda regularmente, medicinas básicas, aspirinas, sobre todo algún jarabe, ungüentos por alguna lesión que se tenga que atender, y alimentos que puedan aguantar y que de preferencia sean secos, obviamente por la cuestión de la preparación. No sé si se me esté pasando algo de la mochila de emergencia que recomienda Protección Civil, Jess.
0: Pues también para llevar algo de protección, abrigo, alguna cobija delgada, alguna manta térmica, cambio de ropa abrigadora, ya sea un impermeable, calzado extra, también es importante, y algunos artículos que también pudieran ser de utilidad, como cerillos, encendedores, algún duplicado de llaves, en fin, este tipo de elementos son esenciales para tener en nuestra mochila lista en caso de cualquier eventualidad.
1: Sí, y no le estamos abonando al tremendismo o al dramatismo. Se trata de asuntos de prevención en estos casos en que las lluvias atípicas se están volviendo típicas, de que sean más fuertes, más torrenciales en el estado de Hidalgo y en buena parte del país. Yes.
0: Efectivamente, además de que el día de hoy ya la Subsecretaría de Protección Civil y Gestión de Riesgos ha informado, nos en el norte y este del estado, en donde se está haciendo la alerta en estos momentos, por lo que se está pidiendo también muchísima precaución, mantenerse alejado de cauces, como ya lo habíamos dicho, conducir con precaución. Si las autoridades indican una evacuación preventiva, también atender las indicaciones y trasladarse a un sitio seguro, y como lo hemos dicho a lo largo de estos días, mantenerse informado también a través de los canales oficiales.
1: Así las cosas. En cuanto a las afectaciones, y regresamos contigo un momentito para las atenciones que se han brindado, algunas de las afectaciones, Jess, nada más rápidamente comentar que en Huasquilla, en el municipio de Tenango de Doria, la circulación permanece en un solo carril, incluso en este momento debido a un deslave en la carretera estatal Tenango-Metepec, a la altura de la placa. En Xochitlán se registró un deslizamiento en la carretera estatal hacia Tlahuiltepa, mientras que en Nicolás Flores hubo rodamiento de rocas en el tramo segundo Santa Cruz, lo que afecta el acceso a la cabecera municipal. En tanto que en la Flor Xochitlán, en el municipio de San Salvador, esto en el Valle del Mezquital, se redujo preventivamente la circulación a un carril por inestabilidad del terreno, en tanto que en Ixtiquilpan, que de por sí la semana pasada sufrió afectaciones incluso en el hospital que se encuentra en esa zona, se reportó caída de rocas y deslaves en Cuesta Colorada, Hundo, Cuatri, El Nogal, Ojuelos, Agua Florida, La Pechuga y La Lagunita. Mientras tanto, en Chapulhuacán, un deslave de rocas, tierra y árboles incluso obstruyeron la carretera en Plan de Guadalupe. El tramo ya fue atendido, aunque permanece bajo vigilancia en este momento, mientras que en Molango el camino entre la cabecera municipal y las comunidades de Exatlán, Excoacuitla, continúa obstruido. También se reportan derrumbes y caída de piedras en Tlahuiltepa, Tlanchinol, Tepehuacán de Guerrero, Guasalingo y Lolotla. En la carretera federal México-Pachuca se han detectado pequeños derrumbes y rodamiento de piedras, cuyo retiro se realiza de manera constante. Y mire que la México-Pachuca está en planito, pero hay en este momento, desde ayer más bien, se han suspendido las actividades educativas en cuales se han registrado las lluvias, sobre todo en las regiones que prácticamente todo el estado de Hidalgo, la Sierra Alta, la Sierra Gorda, la Huasteca, el Valle del Mezquital y la Sierra Baja. Al corte de las 7:30 de la mañana de ayer lunes, las instituciones decidieron mantener el servicio educativo mediante la modalidad a distancia debido a las condiciones climáticas que afectan distintas regiones del estado. En el transcurso de la tarde de ayer lunes, la Secretaría Pública del Estado de Hidalgo emitió un comunicado que, en caso de que consideren los planteles educativos la necesidad de suspender las actividades académicas, pues que lo hagan. Ahora sí que será decisión de cada plantel educativo, obviamente poniendo en primer lugar la seguridad de las y los estudiantes, del resto de los integrantes de la comunidad educativa, llámele profesoras, profesores, directivos, personal de mantenimiento, personal de servicios.

0: administrativos. Y es que, como comentabas hace un momento, Jess, pues todavía se espera de que esté lloviendo fuertecito el día de hoy, derivado de esta, de este temporal que afecta en principio a Tamaulipas, pero que obviamente afecta a buena parte del territorio que da hacia el Océano Atlántico. Los planteles que suspendieron clases el día de ayer están ubicados en los municipios de Tepehuacán, Tlalchinolo, Lolotla, Pacula, Zimapán, Molango, Tianguistengo y Mestitlán, es decir, en la zona norte del estado, en tanto que 14 escuelas de primaria indígena suspendieron actividades en Huejutla, San Felipe Izatlán, Xochitlán, Ixmiquilpan y Nicolás Flores. La medida también comprende dos planteles de primaria general localizados en San Salvador y Pizaflores, tres telesecundarias en Yahualica, Tlahuiltepa y Cardonal, una escuela de educación especial en Mestitlán y una secundaria general en Zacualtipan. Reiteramos, queda a criterio de cada institución educativa continuar con las clases o suspenderlas hasta en tanto haya condiciones de seguridad para la comunidad educativa, iniciando por las y los estudiantes. De hecho, sobre rescates que se hicieron en horas recientes o situaciones que se presentaron derivadas de las lluvias, nos platica, si nos permite, Jess, en Atlapesco y entiendo que también en Chapulhuacán hubo estas atenciones.
1: Así es, Daniel, comentarles al respecto y del tema que ya estabas adelantando hace un momento, que en Atlapesco tres personas estuvieron a punto de ser arrastradas por la creciente de un río en este municipio, luego de quedar atrapadas en el cauce debido al incremento del nivel del agua provocado por las intensas lluvias que se han registrado en el estado. El hecho ocurrió cuando tres hombres intentaban cruzar hacia su comunidad, pero quedaron atrapados en medio de la corriente y tuvieron que aferrarse a unos arbustos para evitar ser arrastrados por el agua. Ante la emergencia, el presidente municipal de Atlapesco, Juan de Dios Nochebuena, acudió con elementos de protección civil para realizar las labores de rescate. Con apoyo de cuerdas, el alcalde y el personal de auxilio lograron llegar hasta los tres hombres y ponerlos a salvo antes de que la fuerza de la corriente los arrastrara. Tras el rescate, los jóvenes fueron valorados por los servicios de emergencia, quienes determinaron que se encontraban fuera de peligro y únicamente presentaban el susto derivado del incidente. Las autoridades mantienen el llamado a la población a extremar precauciones ante el incremento de ríos y cuerpos de agua provocados por las lluvias y evitar cruzar zonas inundadas o con corrientes fuertes, pero como ya lo comentabas, Daniel, no fue la única incidencia que se registró, sino también en Chapulhuacán. Dos menores de edad resultaron lesionados, uno de ellos de gravedad, luego de que una barda perimetral colapsara y cayera sobre ellos. De acuerdo con información de Protección Civil Municipal, los menores, cuya identidad no fue revelada, fueron auxiliados por socorristas locales tras quedar debajo de la estructura. Debido a la gravedad de las lesiones y fracturas que presentaban, se gestionó su traslado aéreo hacia Pachuca. Sin embargo, las condiciones meteorológicas impidieron el vuelo del helicóptero. Ante esta situación, los cuerpos de emergencia realizaron el traslado por tierra hasta la capital hidalguense, donde ambos menores fueron ingresados al hospital del Niño DIF para recibir atención médica posteriormente.
0: Y a ello le agregamos, y es una atención que también se ofreció en San Bartolo Tototepec, donde se conoció que localizaron afortunadamente con vida a un hombre de 26 años de edad, luego de que la noche del domingo ingresó a caballo intentando cruzar el río Carrizal Chico, y pues fue arrastrado por la corriente. El hallazgo fue en el transcurso de la tarde de ayer lunes en una localidad de San Bartolo Tototepec, cercana a los límites con la Sierra de la Cruz. El cuerpo fue rescatado por los equipos que participaban en las labores de búsqueda y se conoció que los familiares confirmaron que el cuerpo que fue localizado sin vida corresponde a su familiar que estaban buscando, reitero, de 26 años de edad, vecino de la comunidad de Juntas del Río, quien había sido reportado como desaparecido desde la noche del domingo cuando, insisto, intentó cruzar a caballo el río. En las labores participaron familiares del fallecido y pobladores de comunidades cercanas al cauce, así como elementos de Protección Civil de San Bartolo Tototepec, Agua Blanca, así como de Zacualpan, este último municipio en el estado de Veracruz. Por lo menos hasta el momento, Jess, entonces el saldo es de dos niños lesionados que fueron trasladados y desafortunadamente una persona sin vida que intentó cruzar el río en San Bartolo Tototepec. 8:20 de la mañana. Vamos a seguir con el tema un poquitito más adelante. Primero nos vamos a pausa y regresamos con más información de otros temas que tenemos en Ultranoticias Hidalgo este martes 6 de octubre.

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Buenos días. Hoy dedicaremos el minuto musical a Francisco Gabilondo Soler, también conocido como Cricri, que aunque hoy en día sus canciones no están tan vigentes en la vida cotidiana de los niños, él dedicó su vida entera para hacerlos felices a través de su música y de sus composiciones. Cricri fue un cantautor mexicano de música infantil, nacido el 6 de octubre de 1907 en la ciudad de Orizaba, estado de Veracruz. Fue un compositor mexicano de canciones infantiles famoso por presentar durante muchos años un programa de radio enfocado a los niños, para el cual creó al personaje Cricri, el grillito cantor. Sus canciones son famosas en América Latina y han sido traducidas a distintos idiomas. Cricri fue socio fundador de la Sociedad de Autores y Compositores de México. Esto se llama La Muñeca Fea. Continuamos.

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1: 8 de la mañana con 25 minutos en este momento, y de hecho, en cuanto a las efemérides, pues justamente también más bien el señor Francisco Javilón Soler, Cricri al final del día, pues es el personaje, está pues ahora sí que cumpliendo años. En 1907 nació, entonces andamos en los 119, vamos para 120 años de este genio musical. Y digo genio musical porque empezó como el guasón del teclado. Al ratito le platica a Víctor Sandoval más detalles de la vida de Francisco Gabilondo Soler. Pero exploró todos los géneros musicales dentro de sus composiciones, que si bien infantiles, híjole, son un clásico en los festivales de escolares que usted quiera, ¿no? Y que además no se hagan. Todos tuvimos en nuestra infancia algún disco de Cricri. Es una delicia escucharlo. Y hasta la fecha a los chavos les sigue gustando. Bueno, ahora sí que es en la efeméride musical que tenemos hoy en el Minuto Musical. Y en cuanto, empezando por lo local, platicarle que un día como hoy, 6 de octubre, pero de 1900, nació en la ciudad de Orizaba, Veracruz, lo que platicamos en este momento, el director de música infantil, Francisco Gabilondo Soler, que estamos escuchando el día. Las efemérides señalan también, por otra parte, que en 1887 nace Martín Luis Guzmán, escritor, periodista, político y revolucionario, autor de La sombra del caudillo, una novela maldita, una novela nada cómoda, que es necesario leer. En 1910, Francisco I. Madero lanza su plan de San Luis con el lema de sufragio efectivo, no reelección, lo que diría la revuelta que se convirtió en la Revolución Mexicana. 8 de la mañana con 27 minutos.
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1: Yo, si me permite, le reitero el número de contacto vía WhatsApp para conocer de sus reportes vía videos, imágenes o su propia voz, 775-771-1029, en donde justamente, bueno, conocemos de los reportes que usted nos hace favor de compartirnos para que el lugar donde usted vive sea precisamente el mejor lugar para vivir en las atenciones. Por ejemplo, que hay una obra inconclusa en el camino de Rincones. Me imagino que se refieren a Rincones de la Hacienda. Nada más si nos pueden aclarar. El cual quedaron de regresar a terminar y es la fecha que no. El camino está empeorando más debido a las lluvias. Espero que puedan pasar mi reporte. Ahí está al aire esperando de que sea atendido. Y por acá también nos están comentando que hace falta bacheo en la calle 7 de Febrero, esquina con Matías Rojas. Ojalá que puedan acudir y ojalá apoyar un poco con un poco de relleno, ya que puede causar un accidente. 7 de Febrero y Matías Rodríguez, si estoy bien en la ubicación, en los límites de las colonias Francisco y Madero y Guadalupe. Nada más si me puede aclarar. Es un caos, y de veras, confirmo, es un caos lo que señalan aquí en el tramo del Boulevard Santiago camino a la Universidad Autónoma. Ya que ese puente es peligroso, requiere que lo amplíen, y también un paso para los jóvenes que caminan está muy hundido y peligroso, más de media hora para poder pasar ese tramo en coche. Esto sobre el llevamiento La Joya, el acceso al campus de la Universidad Autónoma del Estado de Hidalgo, que está en muy, muy, muy peligroso por lo angosto que está. 8:29, otros temas en Ultranoticias Hidalgo.
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1: Ayer comenzó a circular versión que después retoman compañeros como Víctor Valera para el Universal Hidalgo y Michelle Guadarrama de la Silla Rota Hidalgo, acerca de una resolución que desvío de recursos económicos de la Universidad Autónoma del Estado de Hidalgo, un tema que ya se arrastra desde el año 2020, cuando fue detenido el exrector de la Universidad Gerardo Sosa Castellán y expresidente del Patronato Universitario, figura que fue creada hace unos años también para el manejo, para la administración de los recursos económicos y recursos en general de la universidad. Michelle Guadarrama comenta para hoy y comparte para la Silla Rota Hidalgo que el proceso penal contra Gerardo Sosa Castellán por presunta delincuencia organizada y operaciones con recursos de procedencia ilícita podrá continuar ante el Tribunal de Enjuiciamiento luego de que quedó firme la resolución que anuló la resolución dictada previamente a su favor. El tema es, para ser muy, muy concretos, a reserva de que le dé los detalles, el gran tema aquí es de que señala en esta nueva orden judicial que la persona que estuvo a cargo del juicio no estaba acreditada para determinar que el caso quedaba cerrado. De hecho, con esta determinación ya no quedan recursos pendientes que impidan la continuación de la causa penal 263/2020 relacionada con movimientos financieros por un monto de 58,245,948.04. El tercer tribunal colegiado de apelación en materia penal del segundo circuito resolvió por unanimidad el expediente 17/2026 y confirmó la determinación que dejó sin efecto el cierre anticipado del proceso. De acuerdo con información reservada, Salazar Hernández dictó primero el auto de apertura a juicio y remitió la causa al Tribunal de Enjuiciamiento. Sin embargo, posteriormente volvió a intervenir y decretó el sobreseimiento a favor de Sosa Castellán. Para los magistrados, esa segunda actuación ocurrió cuando el juez ya había perdido competencia sobre el expediente y, por lo tanto, de acuerdo a su análisis legal, no tendría por qué haber dictado una sentencia. Durante la revisión, el magistrado Felipe de Jesús Delgado explicó que explicó a medios regionales que una vez recibido el auto de apertura y realizada la citación para la audiencia de juicio oral, el procedimiento no podía regresar a una etapa anterior. Además, Sosa Castellán ya no se encontraba a disposición del juez de control, sino el tribunal encargado del desarrollo del juicio. Por esta razón, el juez no podía intervenir nuevamente. También confirmó la negativa del amparo promovido por la defensa. En consecuencia, quedó firme la decisión que eliminó el sobreseimiento y permitió, por lo tanto, continuar con el proceso penal. Esto no representa una sentencia

0: condenatoria. Insisto, está señalándose que sigue el juicio. No hay una sentencia condenatoria contra el rector de la Universidad Autónoma del Estado de Hidalgo. Las acusaciones deberán de ser discutidas y probadas durante el juicio, donde la Fiscalía y la Defensa podrán presentar sus respectivos argumentos y elementos, toda vez de que, reitero, por tercera ocasión, va a seguir adelante el juicio de acuerdo a la sentencia que están dictando en esta ocasión. La causa penal 263/2020 está relacionada con una acusación por delincuencia organizada y operaciones con recursos de procedencia ilícita por un monto, le comento, de 58,245,948 pesos con 4 centavos. De acuerdo con la información que ha estado disponible, la empresa Contabilidad del Siglo XXI Pachuca SC recibió esa cantidad entre los años 2011 al 2018. De la misma cuenta habrían salido posteriormente 48,569,840 pesos con 59 centavos, y dentro de esos movimientos se encuentran 23,567,000 pesos presuntamente transferidos mediante 70 cheques a una cuenta de Gerardo Sosa Castelán. Las cantidades y operaciones mencionadas forman parte de la acusación presentada por la Fiscalía. Su procedencia, destino y posible relación con los delitos imputados deberán comprobarse durante el juicio, que por lo tanto va o tendrá que continuar. Y entiendo, de acuerdo a lo que publica en su columna el gladerío Florentino Peralta, que ayer Gerardo Sosa estuvo presente en una transmisión a través de Suma, la televisora de la Universidad Autónoma del Estado de Hidalgo, señalando que el Tribunal Colegiado de Apelación del 29º Circuito confirmó auto de no vinculación dentro del procedimiento penal por presunta defraudación fiscal y ordenó que se archive el expediente acusatorio. Sin embargo, la información de Michel Guadarrama para La Silla Rota Hidalgo señala que pues el juicio va a seguir adelante, que no representa en este momento una condena como tal, pero que la orden es seguir adelante con el juicio, sobre todo porque todavía hay elementos por presentar y por lo tanto por investigar. Bueno, pues ahí sigue este largo, largo proceso que inició en el 2020. Y hablando precisamente de temas, de figuras, de personajes públicos, de representantes, en este caso sindicales, pues el día de ayer protesta, manifestación por parte de trabajadores sindicalizados de la salud, que desconocen, por lo menos los que han protestado, a Sonia Ocampo como su dirigente.
1: Así es, Daniel. Personal del Hospital General de Pachuca se manifestaron la mañana del lunes 5 de octubre para exigir la renovación de la dirigencia de la sección 20 del Sindicato Nacional de Trabajadores de la Secretaría de la Salud, al señalar que concluyó el periodo de gestión de Sonia Ocampo, a quien dijeron a partir de esa fecha desconocen como representante sindical. Los trabajadores explicaron que la gestión del actual dirigente estatal culminó el pasado domingo y demandan que se emita una convocatoria para llevar a cabo un proceso su elección, pese a que se ha difundido entre la base trabajadora que no habría elecciones ni se emitiría convocatoria por órdenes presidenciales. Esta postura representa un tratados internacionales ratificados por México, reconocen el derecho de votar y ser votado, fue lo que mencionaron. También se compartió que un grupo de trabajadores acudió en dos ocasiones a la Ciudad de México para manifestarse en la sede nacional de la Secretaría de Salud Federal. La última movilización ocurrió el pasado viernes 2 de octubre, cuando se reunieron con integrantes de otras 26 secciones sindicales del país. El dirigente nacional del sindicato, Marco Antonio García Ayala, garantizó que la convocatoria será emitida, aunque es importante mencionar que hasta el momento no se habría establecido alguna fecha. Si vemos que no existen las condiciones y que esta convocatoria no es emitida, tomaremos penosamente las calles nuevamente, fue lo que advirtieron. Asimismo, expusieron que personal de salud sí continúan expresando públicamente su postura respecto al proceso electoral. Existe un temor muy generalizado en la base trabajadora. Nosotros no tenemos temor por proceso. El grupo de trabajadores Sonia Ocampo lleva aproximadamente 17 años al frente de la representación sindical y alrededor de 26 años dentro de la estructura del sindicato, debido a que anteriormente ocupó una cartera administrativa.
0: La versión que les han dado es que hay una orden presidencial, por lo menos públicamente, que creo que es un tema que debería que debería de hacerse público. No ha habido ninguna postura pública, lo comento por tercera ocasión, de suspensión de

de elecciones. Pero que es la versión que les han corrido a los sindicalizados. Lo único que se ha hecho público es acerca de que se va a extender los plazos de los dirigentes sindicales, perdón por el pronombre de nuevo, del Sindicato Nacional de Trabajo de la Educación, para no empatar con el proceso electoral, tanto el federal como el local. Es lo único. Pero del otro, híjole, inenarrable la señora Sonia Ocampo, que le están haciendo rebelión y que por lo menos una parte de sus representados dicen ya estuvo suave, queremos elecciones. Gracias, Jess. Regresamos en momentos y por acá están reportando un incidente en este momento en el puente que conecta con la Universidad Politécnica de Tulancingo, donde estaría involucrado un vehículo particular con un taxi. En la imagen que nos comparten, observo que hay varios taxis más estacionado sobre el mismo puente. Entonces tomé precauciones al respecto. Quisiera yo pensar que los taxistas llegaron como que en apoyo de su compañero y no que estén utilizando el puente como base, ¿no? Sería terrible. Pero también lo que señalan por acá, me queda claro que quien manda el reporte es un transportista, un operador de transporte de pasajeros, desde que no están de acuerdo con que hagan base los taxistas ahí en la OPT, porque lo consideran que es una competencia desleal, que cobran lo mismo que la micro o la colectiva, como le quiera llamar. En fin, ¿Quién determinó, por ejemplo, con todo respeto, ¿no?, las bases y paraderos de varias rutas de transporte colectivo? ¿Bajo qué estudios? Incluidos los taxistas, para que vayamos hablando en parejo de las circunstancias, ¿no? 8:40, pausa, regresamos con más información para usted. Estamos en la edición de Autonoticias Hidalgo de este martes 6 de octubre del 2026.

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0: camas. Cricri desempeñó diferentes actividades durante su adolescencia y juventud. Entre ellos probó la natación, después el boxeo y por último también intentó torear. Y aunque no lo hacía tan mal, le molestaba tener que matar al toro, por lo que abandonó al poco tiempo esta afición, porque no se sentía a gusto con el trato que se le daba a los animales. Decepcionado por esta y otras razones dentro del arte de la tauromaquia, comenzó a probar suerte como músico y compositor. Inició su carrera como compositor a finales de los años 20, cuando aún vivía en su natal Orizaba. Entonces compuso ritmos como tango, foxtrot y danzón, aunque desafortunadamente sus primeras obras se perdieron. Ahora lo escuchamos con Canción de las Brujas. 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
3: 4 o 5 años de edad, hablo desde mi experiencia personal. Sí te asustaba esa canción, la neta. Y más cuando te decía tu mamá de que o te portabas bien o te jalaban las patas las brujas. Bueno, 8:45 en este momento. Si anda ya organizando su viaje a la Ciudad de México, revísele por favor a la calcomanía porque no circulan hoy vehículos con calcomanía de color rosa, terminación de placas 7 y 8. Recordándole que la medida está aplicada de 5 de la mañana a 10 de la noche en las 16 alcaldías que forman la Ciudad de México, así como 18 municipios que forman parte del Estado de México y que juntos son parte de la zona metropolitana del Valle de México. 8:45.
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3: Bueno, por acá, deje platicamos, retomamos el tema de las atenciones que están brindando y las afectaciones por lluvias, Jess. En principio, el sistema de

0: De hasta 206 mil despensas para atender las necesidades alimentarias de la población en caso de alguna emergencia por lluvias que se están registrando en el estado de Hidalgo. El director general del organismo asistencial, Ricardo Albizu Contreras, entregó que, agregó 4 municipios de la entidad con capacidad conjunta para atender hasta 109,556 personas. De estos espacios, 440 son municipales y 6 estarían bajo administración estatal. La información fue ofrecida durante la conferencia de prensa semanal a cargo del gobierno del estado de Hidalgo, realizada el día de ayer lunes 5 de octubre. Aclaró que la validación entre recibiendo personas, ya que su habilitación se realiza mediante un protocolo de 3 fases, primero identificación, activación y por último operación. Hasta el momento no habría personas recibidas en dichos albergues que cuentan con capacidad para atender entre 40 a 200 solicitantes, dependiendo de la zona que se atienda y las características también de cada caso. Para las eventuales atenciones a quienes el sistema DIF Hidalgo está en coordinación con 69 de los 84 municipios de la entidad, sobre todo aquellos que cuentan con una importante cantidad de zonas de riesgo. A ello también se agrega coordinación con el sistema DIF nacional con el objetivo de fortalecer la capacidad de respuesta ante las contingencias ocasionadas por las lluvias. Albizu Contreras informó también que a través del programa de atención a personas en condiciones de emergencia se dispone de un fondo de 360 millones de pesos de inversión estatal para garantizar la cobertura alimentaria ante situaciones de emergencia y desastres naturales. En materia de atención médica, confirmó que 2 menores de edad de 4 y 3 años fueron trasladados la noche del sábado al Hospital del Niño DIF, donde permanecen bajo atención. Ambos también están completos.
1: Bueno, hasta el momento entiendo por lo que nos has comentado previamente, Jess, no se han utilizado los albergues, sin embargo están listos, disponibles en caso de que sea necesario o absolutamente necesario.
0: Efectivamente, ya que para poder habilitarse se necesita realizar un protocolo. Claro. Y es importante mencionar que el DIF Hidalgo está en coordinación, sobre todo fortalecer la capacidad de respuesta ante cualquier contingencia.
1: Ya vi varios edificios, quizá te ha pasado lo mismo, Jess, ya vi varios edificios que tienen sus carteles de este es un refugio temporal, en el caso de que se requiera utilizar tanto en Tulancingo como en municipios del Valle, así como de la Sierra Otomitepegua.
0: Efectivamente, Daniel, y es importante también mantenerlos identificados porque justamente en caso de alguna eventualidad sí es importante saber a dónde están ubicados.
1: Sale, vale. Gracias, Jess. Vamos y venimos.
0: Regresamos.
1: Es lo que le comento y no es justificación ni es retobo ni nada por el estilo. Más bien es la terca realidad de lo que está ocurriendo en cuanto a que hace reparación en un sitio y ya necesita reparar el otro sitio de la Sierra Alta del estado de Hidalgo, la Sierra Tomitepegua, así como la Huasteca Hidalguense, donde, por ejemplo, está planteando el delegado de la Secretaría de Infraestructura, Comunicaciones y Transportes del Gobierno Federal que 10 puentes, o más bien 10 pasos provisionales que habían construido para poder circular por diferentes zonas del estado, pones el puente o el paso.

0: dañados se localizan sobre todo en los municipios de Tepehuacán de Guerrero, Tianguistengo, Huautla y Huehuetla también. Las afectaciones a la infraestructura vial registradas el pasado fin de semana complican el paso vehicular y peatonal en los municipios que le acabo de comentar, así como en otros más. El funcionario señaló que los pasos provisionales fueron instalados como una medida temporal para recuperar la comunicación después de la emergencia registrada el año pasado y deberían de haber permanecido en funcionamiento hasta que concluyeran las estructuras permanentes que los sustituirían, ergo los puentes ya formales que se iban a instalar, cosa que no se ha podido porque las lluvias han implicado que se estén cayendo. En otros puntos, en Tepehuacán de Guerrero detalló que la corriente afectó el paso provisional a la mala, no obstante, posteriormente se permitió el tránsito de vehículos ligeros sobre la estructura existente, obviamente con las precauciones correspondientes. En otros puntos, las empresas contratistas deberán de esperar a que disminuyan los niveles de los ríos para iniciar los trabajos de reconstrucción de los cruces temporales afectados. Es decir, ni siquiera estamos hablando de la construcción de los puentes o de los cruces viales formales, sino de los temporales. No se puede hacer otra cosa hasta en tanto deje de llover. Y eso va a ocurrir hasta finales de este año. Habrá un impas de 3-4 meses aproximadamente y vuelta a llover. De hecho, por ello, no hay hasta el momento una fecha establecida para iniciar esta reconstrucción de los temporales, de los pasos temporales. El funcionario federal en Hidalgo agregó que las lluvias también impactaron obras que ya se encontraban en ejecución. Una disculpa, por lo que será necesario esperar a que disminuya la intensidad de la temporada de lluvias, pues, para dar continuidad a algunos trabajos. Advirtió que el regreso a la normalidad será paulatino. Las obras requieren varios meses de ejecución y su avance está condicionado por las condiciones climatológicas. En algún momento del año pasado, el gobernador Julio Menchaca había señalado que pues iba a ser un tema que les iba a llevar prácticamente al resto de la administración el recuperar la normalidad en infraestructura pública, incluidos puentes, luminarias, calles, etcétera, etcétera. De hecho, en este caso, el titular de la Delegación Hidalgo de la Secretaría de Infraestructura de Comunicación y Transporte señaló, como ejemplo, que la reconstrucción de puentes como el Zicatlán contemplan procesos de construcción entre los 10 a 12 meses, periodo que también estará sujeto al comportamiento del clima. El funcionario añadió que los proyectos de las estructuras definitivas contemplan modificaciones orientadas a reducir su vulnerabilidad de futuras venidas de agua. No ofreció fecha de entrega de los 10 cruces provisionales afectados, que pues se cayeron otra vez con las lluvias, ni detalló los parámetros hidráulicos considerados para determinar las soluciones definitivas en cada uno de los puentes dañados por las recientes lluvias. La recuperación de los pasos temporales y la continuidad de las obras permanentes dependerán de la disminución de los niveles de los ríos y de que las condiciones permitan el ingreso seguro de las empresas encargadas de los trabajos. Por el momento están viendo cómo carambas le hacen para pues pasar en tanto quedan los pasos temporales, incluso señalando que son temporales. La infraestructura del estado de qué es lo que reporta y con qué está lista para responder para la prevención, en principio la prevención, pero en caso de atender emergencias por las lluvias en diferentes puntos del estado de Hidalgo.
1: Compartirles al respecto que la Secretaría de Infraestructura Pública y Desarrollo Urbano Sostenible del Estado de Hidalgo mantiene un dispositivo técnico, operativo y humano en las distintas regiones de la entidad, esto para atender y sobre todo prevenir las emergencias por las lluvias que actualmente se están registrando. El titular de la dependencia, Alejandro Sánchez García, informó que se cuenta con un gran total de 151 máquinas pesadas, 99 vehículos y una fuerza operativa para 433 personas. Todo ello dispuesto para acudir a las zonas donde sea necesario para realizar labores de apertura de caminos y reanudar circulación en la red carretera del estado. 96 unidades entre maquinaria y vehículos de apoyo táctico son de la Dirección General de Conservación de Carreteras Estatales, lo que incluye excavadoras, retroexcavadoras, motoconformadas estratégicamente en las regiones de Actopan, Apan, Huejutla, Huichapan, Ixmiquilpan, Mestitlán, Molango, Pachuca, Progreso y Tulancingo, listas para movilizarse de manera oportuna. Asimismo, se informó sobre las que laboran en los municipios afectados por la vaguada monzónica, lo que permite sumar también esfuerzos para la pronta liberación de caminos y la atención de la infraestructura vial afectada. Dichas empresas se ubican en municipios como Atlapexco, Aloxochitlán, Guasalingo, Huehuetla, Huejutla.

0: Mestitlán, Molango, San Bartolo, Tenango de Doria, Tenguistengo, Tlahuiltepas, Xochiatipan y Zimapán. En el ámbito urbano y metropolitano, la Unidad de Mejoramiento de Vialidades Urbanas dispuso también en atención a emergencias, pipas, vehículos operativos, plantas potabilizadoras, solares y maquinaria de desasolve. Por su parte, la Comisión de Agua y Alcantarillado de Sistemas Intermunicipales mantiene un estado de fuerza operativa de 94 elementos baldados por un parque vehicular compuesto por 30 pipas y 5 camiones hidroneumáticos tipo Vactor, unidades de desalojo séptico y una unidad de rescate equipada con internet satelital. Sánchez García destacó que se mantiene un dispositivo permanente de prevención con motobombas instaladas de forma fija en puntos críticos como Los Tuzos y San Antonio, así como guardias y supervisión continua en zonas de alta incidencia de encharcamientos e inundaciones, entre estas zonas como La Providencia, Piracanto, Santa Julia, Paseos de Chavarría, Nopancalco, entre otras.
1: Y no es mala onda, pero qué bueno que se está pensando en el estado de Hidalgo como el todo que es, los 84 municipios. Qué bueno que se está pensando en la atención a aquellos municipios, a aquellas zonas en que están teniendo más afectaciones o que en el antecedente han tenido afectaciones. Y no únicamente, me queda claro que las mismas atenciones necesita la zona metropolitana de Pachuca, que los municipios, sobre todo de la zona norte y el este del estado de Hidalgo. Y qué bueno que está este despliegue. Ojalá que no se tuviera que utilizar Jess, pero pues ahí está listo, y ojalá que alcance para las necesidades que se tengan que solventar en esta situación de lluvias que estaremos teniendo durante varios días todavía.
0: Efectivamente, todo esto se está realizando por temas de prevención, pero sí es importante también conocerlo y tener ya identificados estas zonas o estos puntos que tienen alta incidencia de encharcamientos o inundaciones.
1: Los Tuzos, me acordé ahorita, los Tuzos que tienen una situación, yo insisto que es criminal quien dio la autorización o que vio para otro lado para permitir que se construyeran casas al lado de un cauce de agua que creció las casas de manera terrible, y ahí están las consecuencias, lo mismo que en la zona norte del estado de Hidalgo. Vamos y venimos, Jess, porque seguimos con el tema. Y cerramos de seguridad del estado de Hidalgo, perdón, en donde se señaló que se mantiene en sesión permanente el Comité de Emergencia para el estado de Hidalgo, haciendo un llamado a la población, el gobernador Julio Menchaca Salazar, a seguir las recomendaciones de Protección Civil para evitar situaciones de riesgo. Durante la reunión semanal del Gabinete de Seguridad se dio a conocer que en la última semana se reportaron 21 municipios con afectaciones con derrumbes, inundaciones y deslaves, así como 53 daños a infraestructura y 28 árboles caídos e incremento de cauces. Recordemos que este corte que está teniendo el Gabinete de Seguridad es de la semana. Al día de ayer, el subsecretario de Protección Civil del estado de Hidalgo, Bernal Díaz, señaló que serían 14. Pero, pues, la emergencia al final de cuentas sigue. Por ello, se desplegó personal de los tres niveles el traslado de dos menores de edad lesionados, lo que platicaba Jess hace un momentito, acerca de estos muchachos que, pues, desafortunadamente les cayó una barda encima en Chapulhuacán, resentida, reblandecido la base por las lluvias. Y también se rescataron a dos personas que quedaron atrapadas en la creciente de un río mientras pescaban, en este caso. Y bueno, pues a ellos se agrega el desafortunado situación en donde una persona también fue localizada, pero ya sin vida, en San Bartolo, Totonteca. Así las cosas. 8:59 de la mañana. Por acá nos preguntaban antes de irnos a la pausa qué estaba ocurriendo en Boulevard Felipe Ángeles, en Pachuca, a la altura de las oficinas de la Secretaría Pública del estado de Hidalgo, porque había un grupo de personas. Están trabajando, acuérdese que en esa zona en este momento se está llevando a cabo obras de rehabilitación, de arreglo, pues. Y es que dicen, es que vemos un grupo de personas ahí, manifestaciones. Es que ves personas y inmediato piensas en manifestaciones. No, ahora sí que es la chamba, es la rehabilitación que se está haciendo del bulevar de Felipe Ángeles, ¿sale? Como quiera que sea, el tráfico está lento en esa zona. Y espérese a las tardes, que hay feria. En fin, 9:00 de la mañana, vámonos a pausa y regresamos con información para ustedes de Ultra Noticias Hidalgo.

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1: Cricri llegó a la Ciudad de México en 1928. En busca de cumplir su sueño de estudiar, ingresó en el Observatorio Nacional como voluntario, pero lo dejó al poco tiempo por falta de recursos. Se casó muy joven, casi terminando la adolescencia, y por insistencia de Rosario Patiño, su primera esposa que conoció en Orizaba, se instaló en la Ciudad de México, aunque su mayor pasión fue siempre la astronomía. La música fue el camino que lo llevó al estrellato. Esto se llama El Casamiento de los Palomos. Gracias por continuar con nosotros.
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4: Son 9 de la mañana con 4 minutos en este momento. Fíjese lo que son las cosas. La música de alguna forma también es referente de los momentos que se viven en la sociedad, en la historia de ese momento. Esta del Casamiento de los Palomos debe de ser como de finales de los años 50, principios de los años 60, más o menos. Ahorita le busco bien el dato. La cuestión es de que en una parte de la canción habla de que la boda está siendo oficiada por un palomo barrigón, o sea, más o menos lo entiendo, que da la boda en latín. Hasta los años 60 las bodas se daban, las misas en general, se daban en latín y de espaldas a la feligresía. A partir de una encíclica papal es que se determina de que las misas se tienen que dar de frente a la feligresía, y ahora sí que en el idioma del país donde se encuentre la grey católica. Fíjese cómo la música también es un referente de los cambios de costumbres sociales y culturales. Bueno.

0: Billetito verde sigue por arriba de los 18 pesos. De hecho, la compra está en 17 pesos con 38 centavos esta mañana, la venta en 18 pesos con 43 centavos, mientras que el euro se está cotizando en 20 pesos con 22 centavos a la compra y en 20 pesos con 23 centavos a la venta. Son en este momento las 9 de la mañana con 6 minutos.
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0: A ver, en días anteriores hicimos una revisión y comentábamos que íbamos a estar revisando de otros municipios acerca de la cantidad de elementos policíacos que están en servicio, reitero, en municipios del Valle de Tulancingo y del resto del estado de Hidalgo, para ver cómo estaba la relación de la tasa de elementos policíacos hacia la cantidad de población. Tulancingo señalábamos de que estábamos más o menos en el margen de lo que recomienda la Organización de las Naciones Unidas. Digo más o menos porque sí se requiere por lo menos un elemento policiaco por cada uno de los que existen en nuestro municipio, pero en Cuautepec, yes, el asunto es terrible. Es el municipio con la más alta tasa de elementos policiacos en relación con la cantidad de ciudadanos que tienen que cuidar de su integridad y de su patrimonio. Altísima la tasa, yes.
2: Efectivamente, Daniel, compartirles al respecto que el municipio de Cuautepec de Hinojosa sí apenas contaría con 32 elementos policíacos para atender a una población de unos 64.367 habitantes, de acuerdo con datos del Instituto Nacional de Estadística y Geografía, el INEGI. Lo anterior significa que la tasa señala que existe un elemento policíaco por cada 2.011 habitantes del municipio, la más alta del estado de Hidalgo. Los oficiales locales están asignados a labores de atención, como robos en sus diversas modalidades, riñas, entre otros. Sin embargo, la primera incidencia delictiva señalada en muchos casos es el robo del hidrocarburo, donde Cuautepec estaría en primer lugar incluso a nivel nacional, de acuerdo con los datos que han sido proporcionados del Instituto para la Gestión, Administración y Vinculación Municipal. Con base a información proporcionada por Petróleos Mexicanos, especialistas en temas de seguridad pública han señalado que los delincuentes que se dedican al robo de hidrocarburo también se dedican a otras actividades ilícitas, como eso es como una especie de complemento, o cuando ven bloqueadas sus actividades delictivas relacionadas con el robo de hidrocarburo. De acuerdo con datos también del IGABIM, durante el primer semestre del año, Cuautepec acumuló 439 tomas clandestinas. Dicha cantidad representa un 82% de las 533 registradas durante todo el año pasado en dicho municipio, por lo que Cuautepec sigue encabezando la lista a nivel nacional de municipios donde se registra robo de hidrocarburo. Otros municipios que también tienen una alta cantidad de habitantes por policía son San Salvador, que registra 1.704 habitantes por elemento. Simapán también aparece en la lista con 1.701, Alfajayucan 1.701 también, Tasquillo 1.548, Ixmiquilpan 1.546. En contraparte, los municipios que registran adecuada tasa de elementos policíacos en relación con su cantidad total de habitantes son Atitalaquia, con un uniformado por cada 269 habitantes, Villa de Tezontepec con 347, Pacula 360. La Organización de las Naciones Unidas recomienda que exista y opere un elemento policíaco por cada 500 habitantes al menos, Daniel.
0: Lo que significaría que las cifras que nos estás compartiendo, Jess, señalan de que por cada policía municipal, hago la aclaración porque entiendo que Cuautepec también forma parte del mando único policíaco en donde trabaja la policía estatal, por cada policía municipal les hacen falta 3 en ese municipio, ¿eh?
2: Efectivamente, estamos hablando que apenas se cuenta con 32 elementos. Habría que ver qué es lo que sucede, porque sí, en muchas ocasiones nos han compartido que pues incluso ya, aunque haya convocatoria, pues ya no hay participación para formar parte de la policía municipal.
0: Y esa es la otra cuestión, de que nadie quiere ser policía, y más en un municipio tan complicado. No le estoy poniendo, ni estoy satisfaciendo Cuautepec por lo merece. Pero es muy complicado ser policía y no nos hagamos. Las autoridades han dicho en su momento, es que el asunto del robo de hidrocarburos le corresponde a las autoridades federales. Pues sí, pero como lo acabas de plantear, Jess, cuando el delincuente no tiene oportunidad de chupar ductos, pues se va a otras actividades donde ya entran las fuerzas policíacas municipales, en este caso, por ejemplo, robo en cualquiera de sus modalidades, sobre todo.
2: Y finalmente, como lo mencionan, son hasta un complemento, o cuando ya no pueden desempeñarse en el robo de hidrocarburo, tienen otras actividades ilícitas, y bueno, es por eso que también llama muchísimo la atención.

0: atención en este municipio.
1: Sale, vale. Gracias, Jess. Regresamos y tocamos base contigo un poquito más adelante.
0: Regresamos.
1: A ver si nos están confirmando, gracias también por el apunte, si nos están confirmando de que se está realizando una manifestación a la entrada de las oficinas, más bien en las oficinas de la Secretaría Pública del Estado de Hidalgo sobre Boulevard Felipe Ángeles en Pachuca, que eso está derivando en las afectaciones sumado, ahí sí, a las obras de rehabilitación que están haciendo sobre el mismo Boulevard Felipe Ángeles, pero sí hay manifestación por parte de planteles de educación especial, es lo que nos hace el favor de compartirnos y por eso está lento el tráfico vehicular. Gracias por el apunte. Y bueno, hablando de cuestiones de educación, dos apuntes más. En principio, esta lenta forma en la que va la rehabilitación de dos planteles escolares en Huehuetla. No hemos soltado el

0: El tema respecto a estas afectaciones, tanto en la secundaria Caudillo del Sur, que es la que lleva más lento desarrollo de las obras de reconstrucción, así como en la primaria Benito Juárez, en este último plantel educativo, donde les hace falta su patio cívico. Le comento que a un año del registro de la vaguada monzónica, que afectó las instalaciones del plantel de escuela secundaria Caudillo del Sur y la primaria Benito Juárez, ambas en la cabecera municipal de Huehuetla, las obras de rehabilitación no se han finalizado y que van lento y pues de alguna forma hay una suerte de resignación, pero no del todo, porque si pues esto va para largo, no, tampoco se cruzan de brazos y por ello están pidiendo que se acelere lo más posible. De hecho, también está de 12 aulas consideradas para rehabilitación en el plantel de educación secundaria, el Caudillo del Sur, afectados por las lluvias registradas en octubre del año pasado, apenas se ha logrado reconstruir 6, es decir, la mitad, y también está pendiente la construcción de la barda perimetral y con ello el portón de acceso a las instalaciones del plantel educativo. O sea, no tienen barda. O sea, ¿cómo hablas de un portón incluso cuando ni siquiera se cuenta con la barda perimetral? Integrantes de la institución, vaya, pues la comunidad educativa, consideran que la lentitud en los trabajos se debe a que son pocas personas contratadas para las labores de reconstrucción de este plantel. Ahora sí que los maestros albañiles, que son pocos, ¿eh? De hecho, hasta el momento el avance se registra en la reconstrucción o rehabilitación del área administrativa, incluidas las oficinas de la dirección, así como el laboratorio y las canchas de básquet y la cancha de básquetbol. Reitero que las madres, padres de familia consideran que va para largo, insistiendo en considerar que la lentitud de los trabajos es por la falta de personal, quienes han invertido hasta 3 meses en la reconstrucción de un módulo de salón de clases, hasta 3 meses, y no porque, no por flojera, pues, sino porque tampoco puedes ir más allá de lo humanamente posible para hacer la chamba. En el caso de la escuela primaria Benito Juárez, ya se han entregado 4 salones, incluso uno de los módulos más afectados tras el paso de la vaguada monzónica, pero aún está pendiente la reconstrucción de la plaza cívica de la institución, la que es considerada por los integrantes de la institución educativa como importante para el desarrollo de esas cívicas escolares, deportivas, etcétera, etcétera. Recordamos que durante el mes de noviembre del año pasado se inició el retiro de basura a solve y lodo de estas instalaciones, pero los trabajadores a cargo suspendieron las labores debido a que no se les cubrían sus gastos, su sueldo, pues, su salario. A inicios de este año, las labores de limpieza finalizaron luego de concretarse los pagos pendientes a los trabajadores. Sin embargo, luego de finalizadas estas labores, no hubo seguimiento en los trabajos de rehabilitación y escolar, por lo que el 4 de mayo de este año, un grupo de madres, padres de familia y tutores se manifestaron. Tras la presión, se logró continuar con las labores respectivas hasta culminarlas, con excepción de la plaza cívica, reitero, aún pendiente de rehabilitación. El punto es que señalan, va lento el asunto, pero no por ello están cruzándose de brazos, sino lo que están buscando es que se aceleren los trabajos correspondientes. Bueno, 9:15 de la mañana, hay otros temas de educación, pero en otro orden de ideas en Ultra Noticias Hidalgo.
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0: En este caso, este encuentro estatal que hace la SEP Hidalgo sobre uso responsable de tecnologías, que es uno de los grandes temas que hay en este momento de atención, no únicamente escolar, sino en lo social, Jess.
2: Así es, Daniel. El gobierno de Hidalgo, a través de la Secretaría de Educación Pública del Estado y la Subsecretaría de Educación Básica, realizó el encuentro estatal Diálogos hacia una escuela digital responsable, con la participación de más de 240 figuras educativas, madres, padres de familia y personas tutoras. En representación del secretario de Educación Pública de Hidalgo, Natividad Castrejón Valdés, ofrece importantes oportunidades para el aprendizaje, pero también plantea desafíos que requieren la participación corresponsable de las escuelas, las familias y las autoridades educativas. Asimismo, subrayó la importancia de escuchar las distintas voces y experiencias de las comunidades escolares para construir acuerdos que respondan a sus necesidades y coloquen el centro también del bienestar de niñas, niños y adolescentes, así como el respeto y protección de sus derechos. Como parte del encuentro, el director de Conciliación y Gestión, Gerardo Flores Morales, impartió una plática sobre los lineamientos oficiales para el uso de tecnología y dispositivos en educación básica. Durante su intervención, abordó los acuerdos y fundamentos normativos, el proceso de regularización, el decálogo para la educación básica y la ley de educación del estado de Hidalgo. Posteriormente, las y los participantes integraron mesas de trabajo para compartir experiencias y propuestas sobre los desafíos que representa el uso de dispositivos digitales en los espacios escolares, con el propósito de aportar elementos para la construcción de acuerdos que favorezcan una cultura digital responsable. En el encuentro estuvieron presentes la subsecretaria de Planeación y Evaluación, Xochil García Curiel, Enrique Hernández, en representación del secretario secretario general.

0: General de la sección 15 del CENTE, Said Vargas, y la directora del Centro Regional de Educación Normal Benito Juárez, Enriqueta Vargas Castelán. También asistieron la titular de la Unidad de Gestión Técnica, Claudia Huerta Ruiz, el director general de Mejora de la Política Educativa, Iván Enrique Ramírez Alcázar, y el enlace de vinculación de la Subsecretaría de Educación Básica, Carlos García Contreras, además de directoras y directores generales de área y de los distintos niveles y de modalidades de educación básica.
1: Sigo pensando, bueno, entiendo que el tema está vigente precisamente por el uso de tecnologías y la polémica o el debate que ha existido acerca de qué tanto afectan el proceso educativo y qué tanto afectan en el desarrollo psicoemocional y social, sobre todo de niñas, niños y adolescentes. Yo creo que el gran tema no son precisamente las tecnologías, que al final de cuentas ahí van a estar, vamos a convivir con ellas, existen, sino precisamente cómo se usan, para qué se usan y en qué momento se usan, Estelles.
0: Sí, claro, y es que pues justamente estas mesas de trabajo sí pues representan pues también los desafíos que se enfrentan en estos espacios escolares, y pues está buscando aportar también elementos para construir acuerdos que finalmente favorezcan esta cultura digital responsable.
1: Aquí andamos, Jess, a tus órdenes.
0: Regresamos
1: y hay reportes en donde señalan que hay hoyos en la carretera Santa Ana, Huitlalpan, Metepec, frente a la telesecundaria 268, esta última ubicada precisamente en Santa Ana. Se hizo un relleno en su estacionamiento y ahora el agua pluvial, el agua de lluvia, pues no tiene salida en la carretera. Ya ocasionó daños. Hay momentos en que es intransitable, señalan. Y bueno, lo que están pidiendo es que se rellene ese hoyo, ese hoyanco que se generó a partir de trabajos que se hicieron en estacionamiento.

dañando todavía más, están pidiendo atención de en qué momento se van a terminar las reparaciones correspondientes y también el tema de si se va a seguir permitiendo el paso de camiones de carga, que entiendo que está relacionado con el asunto de la ampliación de la autopista México-Tuxpan. Ay, por cierto, déjeme salirme del tema para otro contexto. Ayer habría existido una nueva reunión entre ejidatarios y autoridades federales y estatales para ver lo del pago de su derecho de vía, que señalan que tienen 27 años aproximadamente que están en espera. Déjeme ver si tocamos base con uno de los ejidatarios para ver en qué culminó la reunión o qué avances hay al respecto, ¿sale? Hablando de vialidades, por acá señalan de que está hundidísimo el adoquín en Residencial La Morena, concretamente a medida de Las Fuentes y Calzada Álamos, que incluso hubo un accidente porque un automovilista no vio que se había formado un hoyo por el charco que se formó y se dañó su vehículo, como ese varios accidentes más. A alguien en los años 80 se le ocurrió que se veía súper bonito el adoquín como vialidad, sin tomar en cuenta que la Morena, se lo hizo un servidor que conoció a la Morena antes de ese fraccionamiento. Era un espacio con lodazales tremendos, ¿eh? Comenzaron a construir casas para que se viera elegantioso, fue que le pusieron el adoquín. Y pues evidentemente la tierra, que tiene memoria igual que el agua, fue registrando hundimientos a lo largo de los años, y pues ahí está la consecuencia, por ejemplo. ¿Se necesita arreglar? Pues sí. ¿Qué tanto puede durar derivado de las condiciones del suelo? Sin ser su servidor ingeniero, pero sí quien vio cómo estaba la Morena antes de ser la Morena, tanto los departamentos como el fraccionamiento, pues quién sabe qué tanto pueda durar. Le digo, se veía bien bonito en los años 80 cuando se creó el residencial, pero vea lo que ocurre ahora, ¿no? 9:21, pausa, regresamos con información para ustedes de Nuestra Noticia Hidalgo.

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0: En 1932, Francisco Gabilondo Soler incursiona en la estación de radio XYZ con un programa humorístico y de crítica social, por el cual ganó el apodo de El Guasón del Teclado. Posteriormente, el señor Otón Vélez le da la oportunidad de presentar canciones para niños. El 15 de octubre de 1934, inició un nuevo programa de 15 minutos sin patrocinadores ni publicidad en la XW, en el que narraba historias sobre animales y otros personajes. A sugerencia del mismo señor Vélez, adoptó el nombre de Cricri, el grillito cantor. Las canciones que interpretó durante esa primera emisión fueron El Chorrito, Batallón de Plomo, Bombón Primero y El Ropero. El programa se mantuvo al aire durante 27 años, siendo su última emisión el 30 de julio de 1961. Esto se llama El Ropero. Hay más información para usted en Ultra Noticias Hidalgo.
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3: Son las 9 de la mañana con 26 minutos en este momento. El Santoral se lo comparto en este momento. En principio, mandarle fortísimo abrazo a quien están conmemorando, pues aparte de su onomástico, alguna otra situación. Ahora sí que 15 años, bodas, separaciones, que hay quien las festeja, neta, y cuestiones de ese tipo. Fortísimo abrazo, ya sea de felicitación o solidario, para quienes llevan el nombre de Bruno, María Francisca, Zagar, Pardulio, Adalberón y Artaldo. Ya ven por qué les digo que también abrazo solidario, si es necesario. 9 de la mañana con 27 minutos. 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
3: Bueno, pues se nos viene en menos de 2 semanas, sí, menos de 2 semanas, 10 días, 10, 11 días. Va a ser el primer encuentro gastronómico internacional, ¿sí, verdad?
4: Así
3: Buen
4: es,
3: día, nos presentamos.
4: Gracias, Fausto Osiris Ánimas Belío. Pues bueno, soy parte de la Secretaría de Fomento Económico. Uh-huh. Y un abrazo a todos los radioescuchas por parte de nuestra presidenta Lorena García Cázares y por parte de nuestra secretaria de Fomento Económico, la ingeniera Minerva Rosales Galloso.
3: Oye, y está cayendo en excelentes manos. No es darte cebollazo gratuito la organización de este encuentro gastronómico internacional, porque es expertazo al respecto.
4: No, pues gracias por la atención. Mira, no es que caiga en mí. Somos un grupo, un equipo de trabajo de diferentes elementos de la secretaría. Nuestra secretaria tuvo a bien poder juntarnos a todos y bueno, trabajar en equipo, que es lo más importante para sacar este evento.

0: Tulancingo entre sabores, Feria Gastronómica Internacional Tulancingo 2026.
1: Cuéntanos los detalles, en qué fechas va a ser y qué es lo que vamos a poder observar en esa feria.
0: Sábado 17 y domingo 18 de octubre, justo como lo que me decías, ya en 15
1: 10, 12
0: días,
1: días.
0: 12 días de este fin de semana al siguiente. Una feria muy interesante, lo escuchamos en el nombre Feria Gastronómica Internacional. ¿Por qué se llamó así o por qué se llama así? Se dio todo de la mano. Hace 2 años tuvo a bien hacerse un congreso internacional
1: Sí.
0: en la Universidad Tullancingo, en colaboración con la Asociación Gremial de Chefs Autónomos de Chile, y la universidad se acerca al municipio y, pues bueno, en sinergia, en colaboración, tienen a bien poder prestar al recurso humano, es decir, a los cocineros, a los chefs, a los empresarios,
1: Okay.
0: para que sean parte de esta Feria Gastronómica Internacional.
1: A ver, déjame entender, se le denomina internacional no propiamente porque haya delegaciones internacionales, sino porque van a mostrar que lo que está haciendo a nivel mundial.
0: Exactamente, sí hay delegaciones internacionales, vienen más de 20 chefs de Latinoamérica, por mencionar algunos países, espero que no se me vaya ninguno: Honduras, Guatemala, Chile, Perú, Bolivia, Estados Unidos, El Salvador. Entonces sí vienen delegaciones internacionales. ¿Y qué va a pasar? Pues ellos nos van a estar mostrando en estos 2 días diferentes actividades, conversatorios, de sus platillos principales.
1: Quiero pensar que incluso, que obviamente degustaciones.
0: Sí, va a haber degustaciones, va a haber actividad. Hay, en sábado y domingo están programadas 2 sesiones sábado, 2 sesiones domingo, para que en simultáneo estén cocinando 4 chefs
1: Okay.
0: internacionales, 4 cocineros, y en un periodo de 2 horas terminen sus platillos y nos den degustaciones de sus cocinas, de sus regiones.
1: 18 y 19 de octubre.
0: 17 y 18 de
1: 17.
0: octubre, sábado y
1: Gracias.
0: domingo. ¿En dónde?
1: Justo.
0: Es justo, interesante, ¿no? Sabíamos que muchas de las ferias se venían haciendo en el centro de Tulancingo. Hoy se decide cambiar este concepto. Se traslada a la zona del ferrocarril. ¿Y por qué? Pues, ¿con qué intención? Pues de seguir promoviendo ese patrimonio, ¿no?
1: Okay.
0: Tenemos cerca el Museo del Santo, el Museo del Ferrocarril, tenemos cerca la Cineteca. Entonces, pues bueno, esta gastronomía no solo va a ser de manera gustativa, también puede ser visual.

0: preparando alimentos específicos niños. Va a estar la zona de talleres y conferencias, la zona principal, el escenario principal donde va a haber actividades artísticas. Y pues bueno, los conversatorios principales se van a desarrollar ahí, la zona de encendido de fuegos o zona de maniobras, que donde van a estar cocinando estos cuatro chefs de manera simultánea. Muy interesante.
1: O sea, se va a ocupar todo el espacio del antiguo patio de maniobras.
0: Se va a ocupar todo el espacio del patio de maniobras. Va a haber artesanos, va a haber comerciantes, me refiero a comercio gastronómico. Van a estar los pueblos con sabor, algunos de los pueblos con sabor, van a estar los magníficos.
1: Los cinco magníficos.
0: Exactamente, Tulancingo, Singuilucan,
1: Santiago, Cuautepec.
0: Cuautepec, Tulancingo, Singuilucan, Cuautepec, Acatlán, Acasuchitlán y Tenango de Doria.
1: A ver, déjame irle pensando. Acatlán, los quesos. Cuautepec, la discada. Por ejemplo, entre otras cosas.
0: Por ejemplo, tiene muchas cosas más. Sí.
1: Acasuchitlán, pues no se diga. Molotes y todo lo que tú quieras.
0: Vamos
1: ¿no?
0: a tener una cocinera tradicional, Cristina Martínez, experta en
1: langos. Claro, que ha estado incluso en Francia.
0: En muchos países, no solo en Francia. Una persona, una eminencia de la cocina de Acasuchitlán. Singuilucan, todos estos derivados del maguey, sí. del pulque, etcétera, etcétera.
1: Y Tulancingo con el guajolote.
0: Nuestro guajolote, pero no solo el guajolote. Sabemos que tenemos una gran variedad de alimentos.
1: Dulces de leche, etcétera, etcétera.
0: Tulancingo se come bien, rico y barato.
1: Oye, obviamente hay oportunidad. Quiero pensar, hay oportunidad de poder adquirir los productos tanto de la región como los internacionales.
0: Los internacionales se van a enfocar principalmente a las degustaciones y a la preparación de los alimentos cuando sean las intervenciones de estos cocineros, de estos chefs. Y obviamente sí, de la región, del estado, sí va a haber la posibilidad de poder degustar los platillos y los productos que cada uno presenta y muestra.
1: ¿De qué hora avanza estas actividades, sábado y domingo? Sábado 17, domingo 18.
0: Se tiene proyectada que los inicios del comercio, de las actividades de venta, sean a las 10 de la mañana y concluyan a las 9 de la noche. El sábado va a haber la intervención de unos DJ al final.
1: Okay.
0: Va a venir una representación artística, una escena artística del estado de Hidalgo, que es bastante de una cocina escénica, que van a hablar, o su tema principal es recetarios contra el olvido. Y bueno, van a estar cocinando, haciendo una representación, va a haber mapping, o sea, va a ser una actividad bastante interesante. Esto el sábado, el domingo se concluye con un encuentro de DJs de las 8 a las 9. Entonces, pues bueno, muchas actividades. También tenemos en colaboración con restaurantes, la colaboración con restaurantes, se tienen asignados diferentes chefs. Un ejemplo rapidísimo, un chef de Perú. Expertos en ceviches.
1: ¿Cómo no?
0: Van a estar en
1: Luego lo visualicé con ceviches cuando dijiste Perú, ¿eh?
0: Van a estar en un restaurante de mariscos, que ya en estos días les vamos a decir qué restaurantes. ¿Para qué? Porque el chef va a tener este intercambio de sabores, de saberes, con el restaurante, pero además el restaurante va a tener la oportunidad de ofertar, si es que aprendieron a hacer un ceviche, que tienen que aprender a hacer un ceviche.
1: Sí, por supuesto.
0: Ofertarlo a sus comensales, ¿no? Entonces, justo este objetivo principal, generar desarrollo económico en el municipio de Tulancingo.
1: ¿Eso significaría que hay oportunidad de que, terminando el encuentro, siga habiendo, ahora sí que encuentros posteriores para aprender, para comprar productos, etcétera, etcétera?
0: Sí, mira, qué bueno que mencionas esto. Se tiene programada una firma de convenio con la Asociación Gremial. Es una asociación formal, legal, en el país chileno, nuestro amigo país chileno.
1: Sí.
0: Entonces, justo se hace este convenio para que siga el intercambio de estas personas. Esta asociación tiene chefs en todo el mundo. Principalmente en Latinoamérica, pero hay chef en todo el mundo, entonces se busca eso, que siga viniendo gente y pues seguir posicionando a Tulancingo en el ámbito no solo estatal, sino también nacional, pero sobre todo internacional.
1: Déjame ver, están entonces atendiendo dos puntos. Ahora sí que el público en general, para que conozca estos sabores, estos saberes, también por lo que estás comentando de recuperar las cocinas tradicionales, pero por otra parte, ahora sí que para el empresario, quien está metido de lleno para que pueda hacer estos convenios, están atendiendo dos polos, digamos.
0: Exactamente, es la intención del fomento económico en Tulancingo. No solo, pues bueno, esta feria está enfocada principalmente al turismo gastronómico, pero generar economía, que los restauranteros se lleven algo de esta participación internacional de esta delegación y que se pueda quedar en sus restaurantes. Eso sería bastante interesante, ¿no? Sí. Y que si se hace sinergia, que sin duda se va a hacer, y se va a hacer ese match entre los restaurantes y entre los cocineros, pues ¿por qué? Porque tenemos ese amor por la gastronomía. Se va a hacer ese match y yo no dudo.

0: algo que, pues, en algunos meses estará de regreso ese chef que estuvo en el restaurante y esté haciendo colaboración con ellos por algunos días. Eso es lo que se busca, que Tulancingo se mueva.
1: Oye, aplaudo que le estén haciendo un espacio abierto, justamente para que se acerque al público en general, y pues ahora sí que los especialistas, aplaudo muchísimo que sea un espacio abierto, ¿eh?
0: Sí, pues bueno, importantísimo la gestión de nuestra presidenta, la gestión de nuestra secretaria, nos ha llevado a este evento que tiene muchas expectativas y estamos haciendo todo el trabajo en conjunto, en equipo, en sinergia, ¿para qué? Para que salga adelante.
1: ¿Dónde se puede conocer la programación completa?
0: La programación completa ya está saliendo en redes sociales, yo la vi por ahí en la mañana antes de entrar contigo.
1: Okay. Pero en un ratito más,
0: sí, y ya va a estar en las páginas del municipio para que la gente vea todas estas actividades desde las 10 de la mañana hasta las 8 o 9 de la noche.
1: Ok. Excepto que la compra de lo que vayas a hacer, el resto de las actividades son gratuitas.
0: ¿Entiendes? Todas las actividades son gratuitas. Aquí es bien importante una invitación a la academia, escuelas de gastronomía,
1: justo,
0: del municipio, del estado, de estados colindantes, ¿no? Puebla, Tlaxcala, Ciudad de México, Morelos, Veracruz, que quieran venir a Tulancingo. Son actividades para todo el público, están enfocadas sí en gastronomía, pero sabemos que la gastronomía es una necesidad primaria, la alimentación es una necesidad primaria, y eso nos mueve a todos, ¿no?
1: Y lo acabas de comentar, se come rico y barato en Tulancingo, ¿eh?
0: Entonces, invitar a la academia para que las instituciones educativas de todos los niveles, secundarias, bachilleratos, digo, ¿por qué secundarias? Ahorita recuerdo, va a haber un concurso de dibujo en donde los niños de educación básica van a poder expresar esa gastronomía de México y va a haber un concurso para ellos de dibujo. Entonces, pues bueno, es para todo, principalmente para la gente del municipio, pero pues bueno, todos están invitados y que vengan. Hay ponencias muy interesantes, va a haber conversatorios, una conferencia con dos cocineros de Guatemala, Guatemala, Cocina, Comunidad y Memoria.
1: Okay.
0: Entonces, muchas actividades para todo el público.
1: Oye, por acá están preguntando que si hay espacio para que puedan participar como expositores o ya se cerró la...
0: Acérquense a la Secretaría de Fomento Económico, obviamente, pues... todo espacio está abierto, siempre y cuando sean comerciantes formales. La formalidad, eso es bien importante, pues, uh-huh, pues bueno, eso sigue impulsando la economía. El acercarnos a la formalidad es una de las cosas muy importantes que siguen motivando, generando desarrollo.
1: Sale, vale. 17 y 18, primera feria gastronómica internacional en Tulancingo.
0: Así es.
1: Sabores de...
0: Tulancingo entre sabores.
1: Eso, exactamente. Gracias.
0: Daniel,
1: éxito.
0: Muchas gracias.
1: A tus órdenes. Y hablando precisamente de comer, ¿cómo van los comedores comunitarios en Tulancingo? Aunque sea en otro orden de ideas, Jess.
2: Así es, Daniel, compartirles al respecto, hablando sobre este tema, que contribuir a que ninguna persona en situación de vulnerabilidad se quede sin alimento en el sentido social, que impulsa la operación de los comedores municipales, programa que a escasos meses de que concluye el 2026, registra cerca de 45,000 raciones distribuidas a la población a través de 6 comedores municipales que actualmente se encuentran en operación. La Secretaría de Desarrollo Humano y Social prevé cerrar el año con más de 51,000 raciones servidas, cifra que superaría lo alcanzado durante el 2025. Este programa, informó la alcaldesa de Tulancingo, Lorena García Cázares, que busca que las y los tulancinguenses, particularmente quienes enfrentan alguna condición de desventaja social, tengan una opción cercana para acceder a una comida completa, nutritiva y a un costo accesible. Actualmente la ración tiene un precio de 24 pesos, se ofrece en los comedores del Paraíso, Guadalupe, Rojo Gómez, Guapalcalco, Cañada y La Cruz, en un horario de 12 a 3:30 de la tarde, de lunes a viernes. Cada día se pone a disposición dos alternativas de menú que varían de manera cotidiana, incluyen sopa, guisado y frijoles. Para quienes consumen los alimentos dentro del comedor, también se proporciona agua y tortillas sin costo adicional. De esta manera, los comedores municipales representan una alternativa económica para quienes, por sus actividades laborales, escolares o circunstancias familiares, no pueden trasladarse hasta sus hogares para alimentarse. Entre los usuarios recurrentes se encuentran madres solteras, estudiantes y trabajadores, además de personas que buscan una opción de alimentación que se encuentre próxima a sus centros de actividad. En la mayoría de los comedores, la atención está a cargo de 3 personas quienes participan tanto en la preparación como en el servicio de los alimentos. Asimismo, también se cumplen las disposiciones de inocuidad establecidas en la normativa y el personal recibe capacitación constante para garantizar condiciones adecuadas en la preparación y en el manejo de los alimentos. Y bueno, ya son las 9:40 prácticamente. Vamos a hacer una pausa. Regresamos en momentos con más información.
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1: En el año 2007 se cumplieron 100 años del nacimiento de Francisco Gabilondo Soler, por lo que se le rindieron diversos homenajes a nivel nacional, pero en especial en la Ciudad de México y su ciudad natal, Orizaba. Del 9 al 20 de octubre del 2007, en el Centro Cultural Juan Rulfo de la Delegación Benito Juárez de la Ciudad de México, se montó una muestra titulada 100 años, 100 fotos, con 116 fotografías inéditas de las múltiples facetas de Francisco Gabilondo Soler, como padre, marino, astrónomo, boxeador y las que él tomó como fotógrafo, además de un taller de pintura infantil y conciertos musicales. El 15 de octubre de ese año se develó un busto, creación del escultor Humberto Peraza en honor de Francisco Gabilondo Soler, el Grillito Cantor, en la Plaza de los Compositores, en el cual está escrito: nació un 6 de octubre de 1907 y murió un 14 de diciembre de 1990. Compositor, astrónomo, deportista, marino, hombre de viajes y libros, con un espíritu libre, inteligente y honesto. Finalizamos el minuto musical esta mañana escuchando a Cricri con el tema Caminito de la Escuela. Gracias por continuar con nosotros.
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3: 9:46 de la mañana, hacemos pero reiterada la invitación para que forme parte de esta red de reporteras, reporteros ciudadanos, con sus videos, sus imágenes, su propia voz, para dar a conocer las situaciones que están ocurriendo en su colonia, en su comunidad, en la localidad donde usted vive y convive, justo para que la calidad de vida incluso se pueda mejorar y se pueda elevar. Por acá nos están compartiendo que pues muy oscuro, muy complicado por las noches, obviamente, el tramo de la carretera Pachuca-Tulancingo entre Tres Monedas y Matías Rodríguez, que no encuentran pero nadititita de vigilancia. Están pidiendo obviamente reforzamiento en los temas de seguridad pública en esa zona. Dice por acá que en cuanto a los comedores en Rojo Gómez, va uno a comer cuando dice, como dicen, no da tiempo de llegar a nuestros hogares, va uno a la 1 de la tarde, ya no hay alimentos, ya está todo apartado. Por favor, que alguien pueda hacer algo para no quedarnos sin comer. Creo que hay una, a ver si por ahí nos pueden aclarar de comedores. Creo que tienen un servicio que hacen apartado vía WhatsApp, pero lo que dicen es vamos y ya no encontramos disponible. Nada más si nos pueden hacer la aclaración. Qué bueno que tengan este tipo de eventos de gastronomía, pero lástima que sea tan cara. No sé si ustedes últimamente han acudido a almorzar a Casochitlán, los precios muy elevados, y es como si usted fuera un restaurante de lujo. Sí es cierto, ¿eh? Sí es cierto. Y lo he dicho en este espacio. En algún momento las autoridades de Casochitlán nos dijeron, pues es que responde a la ley de la oferta y la demanda. Pero sí se están clavando con los precios gruesísimo en Casochitlán. Aguas con eso. Pues mire, de lo del puesto que han reportado en Tolteca y Tula no es retobo, pero pues ya parece sección que estemos reportando el puesto, lo volvemos a hacer. Y pues bueno, a la espera de que la autoridad correspondiente haga el trabajo que está pendiente para la revisión al respecto de ese tema, ¿sale? Por acá, lo del tema de la morena, que ya lo platicamos hace un momentito, que le digo que se veía precioso en los años 80, pero qué complicado es actualmente. Telesecundaria 395 en San Lorenzo Sayula, señalan que los maestros están faltando mucho a clases y no hay una explicación al respecto de por qué no acuden, solo avisan de un día para otro y la verdad pues que van muy atrasados en cuanto a las clases ahí en San Lorenzo Sayula en la telesecundaria. Nuevamente, tema de Rincones de la Hacienda, en cuanto al acceso, es una burla que hicieron, dejaron un tramo de unos 150 metros que es intransitable y están preguntando y pidiendo en qué momento van a culminar con la obra. Reiteran el llamado para pavimentar o hacer un arreglo en la calle Francisco Villa, en la colonia Medias Tierras. Es muy complicado para la población en general, pero sobre todo para quienes acuden a una institución educativa que se encuentra en esa zona, en ese espacio. Dicen por acá que van a hacer el pago del agua en Tulancingo y resulta que no hay quien haga la lectura del medidor. Días después les llega citatorio de que si no pagas te harán suspensión del servicio, y cuando hay quien haga la lectura del agua resulta que no lo hacen bien, que son erróneas sus mediciones, que porque no se ven bien los números de los medidores, que entiendo que están borrados. Siempre tienen pretexto para cobrar multa o de plano cortarte el servicio. Les das tu queja a quienes dan servicio y le dicen que vayan a la presidencia. Pues es que ellos son gobierno al final de cuentas. Ha sido un tema los medidores y por acá lo estamos compartiendo. Gracias. ¿Qué onda con los medidores? ¿Sirven o no sirven? Porque también se había señalado que con los medidores se podría hacer un mejor surtido de agua potable y el cobro correspondiente que fuera de manera más justa. Bueno, pues aquí nos dicen, pues no está existiendo tan justo ese cobro. Sale, bueno, 9:50 a.m, temas de salud, y es porque la Secretaría de Salud del Estado de Hidalgo reporta acerca de cómo va las atenciones de mastografías en la unidad móvil establecida para ello.
4: Así es, Daniel. En lo que va del presente año, la Secretaría de Salud de Hidalgo ha realizado 9,054 estudios de mastografía mediante la unidad móvil que recorre distintos municipios de la entidad, acercando este servicio a las mujeres que requieren una valoración preventiva. Del total de estudios realizados por la unidad móvil durante 2026, 67 reportaron sospecha. Cabe señalar que las jornadas de mastografías realizadas por la Secretaría de Salud en el estado de Hidalgo contemplan no solamente la realización del estudio, sino también una ruta de atención para los casos que requieren seguimiento. Una vez identificado un resultado con sospecha de cáncer, la jurisdicción sanitaria da continuidad al caso.

0: mediante la integración de la información al sistema de información de cáncer en la mujer. Posteriormente se gestiona la cita ante la unidad de especialidades médicas para la detección y diagnóstico de cáncer de mama, instancia encargada de continuar con la valoración, pruebas complementarias, diagnóstico y atención especializada de acuerdo con cada caso. La información se ofrece en el marco del Día Mundial de la Lucha contra el Cáncer de Mama, que se conmemora cada 19 de octubre, en donde se hace conciencia sobre la importancia de la prevención, la detección oportuna y el acceso a servicios de diagnóstico y atención. Durante octubre, la unidad móvil tiene programadas actividades en diferentes municipios. Entre ellos están Huichiapan, Tizayuca, Huehuetla, Almoloya, Pachuca, Zapotlán, Villa de Tezontepec, Apan, Tecozautla, Santiago de Anaya, Nopala, Zempoala, Tlanalapa, Tolcayuca y Tepeapulco. La programación también incluye recorridos durante noviembre y diciembre en diversas demarcaciones, con algunas fechas aún por confirmar. La Secretaría de Salud en Hidalgo reitera el llamado a las mujeres a acudir a los servicios de detección y participar en las jornadas programadas, especialmente cuando se encuentren dentro del grupo de edad al que se recomienda este estudio, que es entre los 40 y 69 años de edad, o cuando el personal de salud determine la necesidad de realizar una mastografía. La Secretaría de Salud de Hidalgo enfatiza que la detección oportuna es el primer paso para identificar alteraciones y establecer, cuando sea necesario, una ruta de atención especializada.
1: Y entiendo, Jess, que se trata de un tema en el que octubre está considerado como el mes de la conciencia de la prevención contra el cáncer, pero es un tema que está vigente durante todo el año.
0: Efectivamente, incluso nosotros hemos mencionado campañas que se realizan durante todo el año para mastografías, que repetimos, el grupo de edad que se recomienda para que se pueda realizar este estudio es entre los 40 a 69 años de edad, o que incluso cuando el personal de salud determine la necesidad, a lo mejor, de realizarse una mastografía.
1: Sale, vale. Gracias, Jess. Vamos y venimos entonces. Todavía hay cosas que platicar.
0: Regresamos.
1: Y entre esas cosas a platicar son las cuestiones de la salud visual, donde recordamos que la Comisión para la Atención de los Pueblos Indígenas está fomentando en buena parte del estado de Hidalgo, si no es que en todo el territorio hidalguense, las jornadas de haber a ver. De hecho, la Comisión Estatal de Desarrollo Sostenible de los Pueblos Indígenas, encabezada por Prisco Manuel Gutiérrez y vinculada a la Unidad de Planeación y Prospectiva de Hidalgo, continúa durante octubre con estas jornadas haber a ver, que acercan exámenes de la vista y lentes graduados a diferentes regiones de la entidad. El día de ayer, 5 de octubre, por ejemplo, estas jornadas se ubicaron en el municipio de Huautla. La jornada que estaba programada para este mismo día en Huatipa-Xochitlán fue pospuesta debido a las intensas lluvias registradas en la región, que provocaron el incremento del caudal del río Garcés y dejaron intransitable el vado provisional de acceso a la comunidad. Ante estas condiciones y para salvaguardar la integridad de las personas beneficiadas y del personal que participa, la actividad será reprogramada. En el día de hoy, los servicios de haber a ver, que incluyen examen de la vista y lentes gratuitos para quien así lo requiera, son de 9:00 a.m. a 2:30 p.m. en la galera de la comunidad de Tenexco 1 en Atlapesco. El día de mañana, la atención continuará en la galera de la comunidad de Cochotla, también en el municipio de Atlapesco, en el mismo horario, 9:30 a.m. a 2:30 p.m. Y el martes 13, es decir, la próxima semana, la jornada llegará a la cancha de fútbol de la cabecera municipal de Nicolás Flores, en un horario de 10:00 a.m. a 3:00 p.m. Para el próximo lunes 26 de octubre, haber a ver se realizará frente a la iglesia de la localidad de Las Palmitas, en La Misión. Para recibir esta atención, las personas interesadas deben de presentar una copia de su credencial para votar expedida por el INE. La Comisión Estatal para el Desarrollo de los Pueblos Indígenas recuerda que los exámenes de la vista y la entrega de los lentes graduados son totalmente gratuitos, le reitero. De hecho, con estas acciones, el gobierno del estado de Hidalgo, que encabeza Julio Menchaca Salazar, acerca de servicios de salud a las comunidades indígenas para fortalecer la atención directa en estos temas de salud, precisamente. ¿Sale? Bueno, sale y vale. Por acá nuevamente nos reportan el tema del acceso a la escuela José María Rodríguez y COS, así como el kinder Edith Franco, que están en la calle Francisco Villa. Ya insistimos en el reporte, que lo platicaba con Jess antes de que entráramos al aire el día de hoy. Me queda claro que iba a haber muchísimos reportes al respecto a partir de las lluvias que han afectado a esa y otras vialidades del Valle de Tulancingo. No ha sido arreglado el alumbrado público en la calle Chamizal, casi esquina con Allende, en la colonia Zapotlán de Allende. Es la primera lámpara, está muy oscuro y pues obviamente lo están pidiendo la atención, el arreglo, por cuestiones de seguridad. Ok, bueno, 9:55, 56 ya en este momento. Cerramos la emisión de Ultranoticias Hidalgo de este martes 6 de octubre de 2026, pero nos seguimos de frente con las cápsulas informativas y los reportes viales a lo largo del día.
0: Así.
1: A tus órdenes, Jess.
0: Así es, Daniel, ahí estamos pendientes también en nuestras redes sociales. Les deseamos que tengan un excelente martes y nos escuchamos de nueva cuenta el día de mañana en punto de las 8.
1: Aquí pendientes, Jess. Buen día.
0: Buen día también.
1: A tus órdenes, 9:56 de la mañana, a nombre de Eric García Vara, director general de Ultra Noticias Hidalgo. Infinitas gracias por hacer esta comunicación circular hecha con usted, para usted y, por supuesto, desde usted. Que tenga un excelente martes 6 de octubre. Y con muchísimas precauciones, y lo digo por las lluvias que todavía se esperan en buena parte de esta semana. Fortísimo abrazo, ánimo.

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2: Escucha el Monitor Vial Ultra. En Ultra son las
3: 9:57 de la mañana.
2: La temperatura es
3: 15 grados centígrados.
2: Alerta verde.
3: Buena circulación vehicular en autopista México-Tuxpan dentro de la región Valle de Tulancingo.
2: Alerta amarilla.
3: Alerta amarilla. Muy lento tráfico vehicular sobre la carretera Tulancingo-Acatlán en el tramo el 4 precisamente.
2: Alerta roja.
3: Alerta roja. Cierre total carretero sobre la carretera Tenango de Doria a San Bartolo Totepec. Atienda las indicaciones de las autoridades para evitar cualquier tipo de riesgo.
2: Recuerda que no circula.
3: Chéquele que calcomanía de color rosa y terminación de placa 7 y 8 no circulan hoy en la Ciudad de México de 5 de la mañana a 10 de la noche. La medida también está implementada por los 18 municipios del Estado de México que forman la zona metropolitana del Valle de México.
2: Este fue el Monitor Vial de Ultra.
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1: Son las 10 de la mañana. Prácticamente, bienvenidos. Esto es Oldies Time a través de Ultra 102.9. Feliz martes. 70s, 80s y 90s. Comenzamos con The Clash. Uy, clásico. Se llama Rock the Casbah. Bienvenidos.

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0: se llama Harden My Heart con Quarter Flash. Gracias a la gente que nos es, pues sí, que nos escribió, que estuvo ahí en contacto con nosotros a través del WhatsApp. Sí, sí, sí, hay una versión de Dear God con Mitch Ury, que es, bueno, a la postre fuera vocalista de Ultravox, y también algunas cosas interesantes como solista. Únicamente nos apareció ahí la de XTC. Vamos a buscarla y la vamos a incluir para mañana, muy seguramente. 10:56, sigan aquí en Ultra FM. Clásicos de All This Time que regresan mañana. Viene Rubén Darío a continuación. Muy buen día a todos.
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3: Excelente martes, acá andamos en otra noticia y algo para comentarle a nivel regional que el municipio de Cuautepec de Hinojosa apenas cuenta con 32 elementos policíacos para atender a una población total de 64,367 habitantes, de acuerdo a datos del Instituto Nacional de Estadística y Geografía. Lo anterior significa que la tasa señala que existe un elemento policíaco por cada 2,011 habitantes del municipio, la más alta del estado de Hidalgo. En cuestiones estatales, le platico que al menos 14 municipios de Hidalgo se mantienen en semáforo rojo debido a las afectaciones provocadas por las lluvias de las últimas horas, entre ellas desbordamientos de ríos, derrumbes, deslaves y daños en caminos y puentes. Román Bernal Díaz, subsecretario de Protección Civil y Gestión de Riesgos en el estado, informó que las principales afectaciones se concentran en regiones como la Sierra Alta, la Sierra Gorda, la Otomitepegua, la Huasteca y el Valle del Mezquital. En tanto, en el ámbito nacional, la presidenta de México, Claudia Sheinbaum Pardo, sostuvo que la Academia de Formación Policial que el gobierno de Querétaro inició en colaboración con el gobierno de los Estados Unidos no cuenta con ninguna autorización por parte de la federación, por lo que exigió a la administración del gobernador Mauricio Curi apegarse y cumplir con la ley. Ello, aunque el gobierno queretano reviró los cuestionamientos asegurando que difundió la notificación previa al evento de inicio de la academia.
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1: En cuanto a su reporte ciudadano, siempre importante, le comento que usuarios de servicios a cargo de la Comisión de Agua y Alcantarillado del municipio de Tulancingo señalan que no existe personal suficiente para la lectura de medidores de agua y el poco operativo hace mal este servicio de lectura. Lo anterior ha derivado en multas que consideran injustificadas debido a que han solicitado de forma adecuada el servicio. Sigan la señal de Ultra Radio Tulancingo. Que tenga buen día.
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5: Rubén Darío es in the house, baby, ¿cómo estás? Feliz martes 6 de octubre, día lluvioso aquí en Tulancingo. Ojalá que llegues con bien a tu destino, disfruta al máximo de tu día. 16 grados centígrados, se siente frío aquí en Tulancingo. Con grandes canciones, te saludo, viene por acá Shakira, también Karol G, Ariana Grande, música de Rawayana, Surf Mesa, grandes artistas en los próximos minutos. No olvides el número de WhatsApp disponible para ti al 775-771-1029. Y además también vamos a iniciar con la recarga de energía positiva. Pero antes, en voces de Motel La Playa.

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1: Escuchamos a Morat con Segundos Platos a través de la frecuencia verde, y aunque la rola forma parte oficial del disco grabado entre Los Ángeles y Bogotá, Morat preparó una versión muy íntima y exclusiva que fue grabada en directo en los estudios de Brooklyn en Nueva York. El videoclip de esta versión acústica especial se publicó apenas un mes después del disco, en diciembre de 2022, permitiendo que los fans pudieran escuchar la interpretación vocal de una forma mucho más cruda, desnuda y sentimental que la pieza que viene por defecto en las plataformas de audio convencionales. ¿Qué te pareció esta canción que acabas de escuchar por la frecuencia verde? Vámonos con un pensamiento compartido por Harry Styles. Él dijo: trata a las personas con amabilidad. Este es además su mantra personal, que nació como un pin en su correo de guitarra y se convirtió en su correa de guitarra y se convirtió en una canción y también en un mensaje que define su forma de vivir y también de conectar con los fanáticos. Muy cierto, regularmente es complicado que veas a Harry Styles como que envuelto en alguna polémica de maltrato o de que se porte mal con sus fanáticos. Siempre se le ve relajado y también respetando de alguna forma o valorando lo que ellos implican en su carrera musical. Vámonos con Taylor Swift, The Fade Off, Ophelia, en Ultra.

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12: Bueno.

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1: Escuchamos a Piso 21 y a Micro TDH con Segunda Cita, y hablando de esta canción, aunque obviamente el propio título evoca conceptualmente una segunda oportunidad en el amor, la rola fue construida como una secuela narrativa y directa de su éxito de 2018, Te Vi. Resulta que en el lapso se lanzó exactamente 8 años después que comenzaran a trabajar juntos en el primer tema, cerrando un ciclo para celebrar que Te Vi ingresó oficialmente al selecto club de Spotify Billions, al superar las 1,000 millones de reproducciones. Órale, una canción bastante exitosa, la de Te Vi, que se considera como una primera parte de esta que acabas de escuchar. Y bueno, vámonos con más de Harry Styles. Resulta que él define el verdadero éxito como la satisfacción personal de crear con libertad, no por validación externa. Y además, él también repite una frase muy, muy particular: todo por lograr y nada que demostrar. Esto antes de los conciertos. Busca además crecer y disfrutar sin la presión de probarse constantemente ante los demás, y sobre todo con lo que implica haber sido integrante de One Direction. Obviamente no ha sido fácil para él, pero aún así ha tenido mucho éxito como solista. Y también ha encontrado confianza en la apertura emocional con respecto a sus preferencias y demás, todo lo que ha expresado en entrevistas. Vámonos con Ariana Grande, Hey Dad, I Made You Love Me.

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Escuchamos a Surf Mesa con I Love You Baby a través de la frecuencia verde y resulta que el productor Powell Aguirre, cuyo nombre pues es Surf Mesa, estaba scrolleando en el TikTok en noviembre de 2019 mientras esperaba su café. En ese momento se topó con un video de la cantante Emil Flood, quien simplemente interpretaba una versión acústica casual de este coro de la canción I Love You Baby, y resulta que Aguirre se sintió tan inspirado que la contactó de inmediato por SoundCloud para colaborar de manera remota. Descargó el audio del tiquitoco, construyó la base electrónica a su alrededor y así nació este éxito mundial. ¿Qué te pareció este tema que acabas de escuchar por Ultra? Vamos a cerrar nuestro tema acerca de Harry Styles, quien proyecta sin duda una mentalidad amable, auténtica y también liberadora, él priorizando la bondad hacia los demás y también la libertad creativa y la vulnerabilidad como fuentes de confianza. Sin duda, todo lo que hemos platicado demuestra que es una voz generosa e incluso inclusiva dentro del pop contemporáneo. Vámonos con más música, Rawayana y Manuel Turizo, Inglés en Miami.

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1: 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En Ultra son las
2: 11:57.
1: La temperatura es
2: 17 grados.
1: Alerta verde. Alerta verde.
2: Buena circulación vehicular en Boulevard Matamoros en toda su extensión y ambos sentidos.
1: Alerta amarilla. Alerta amarilla.
2: Presencia de manifestantes en Boulevard Felipe Ángeles en Pachuca, a la altura de Cep Hidalgo, circule con precaución.
1: Alerta roja.
3: Alerta roja.
2: Cierre total de carretera Tenango de Doria, San Bartolo, Tutotepec por deslaves. Atienda indicaciones.
1: Recuerda que no circula.
2: Hoy no circulan vehículos con color de engomado rosa, terminación de placa 7 y 8. Recuerda seguirnos en redes sociales como Ultra 102.9 FM y Ultra Noticias Hidalgo.
1: Este fue el monitor vial de Ultra.
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Escuchamos No Termina Más con Chesdana a través de Ultra, ya son las 12:16. Vamos a iniciar nuestro tema acerca del negocio oculto de los soundtracks de videojuegos. ¿Cuándo formar parte de la banda sonora de un juego como EA Sports FC o GTA vale más incluso que un contrato tradicional? Y es que en la industria de música actual, aparecer en un contrato tradicional sigue teniendo prestigio, obviamente, pero cada vez más artistas y sellos miran hacia otro lado, los videojuegos. Títulos como EA Sports FC, antes FIFA, y Grand Theft Auto no solo pagan por el uso de la canción, también generan exposición repetida durante cientos de horas de juego, picos medibles de streams y un alcance global que difícilmente se puede igualar de otra manera. Vamos a platicar acerca de ejemplos interesantes sobre artistas y rolitas muy destacables dentro del mundo de los videojuegos. Pero antes, va lubricada con Politics.

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0: Son las 12 con 22 minutos. La temperatura cambia, pero tú sigues en Ultra 102.9 FM, 17 grados centígrados.
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4: 12:25, vámonos con Jonas Blue, Fast Car.

Escuchamos Dancing a través de Ultra, ya son las 12:34 y bueno, un ejemplo interesante es el de Billie Eilish y su hermano, que llegaron a entregar una copia anticipada del disco Hit Me Hard and Soft al equipo de música de EA Sports para lograr la inclusión de Chihiro en el juego FC 25. Según reportes, el interés del artista por estar en el juego era muy alto. La canción formó parte de un soundtrack de más de 100 temas que llegó a millones de jugadores en todo el mundo, incluyendo mercados como nuestro país, donde el título es extremadamente popular. Y sí, si te pones a checar el soundtrack que tienen los juegos de FC, regularmente son buenas canciones, ¿eh? Y hasta te puedes piratear algunas para tus playlists o simplemente para canciones que quieras descubrir y que simplemente te van a llamar la atención. Otro ejemplo interesante es el de Glass Animals con Heat Waves, que apareció en la banda sonora del FIFA 21. El tema se convirtió en uno de los más exitosos de la historia de la franquicia, acumulando miles de millones de streams. La banda y su equipo han reconocido públicamente que el placement en el juego fue un factor clave en su exposición global junto al Tikitoko y también otras plataformas. Es el ejemplo más citado de cómo un soundtrack de videojuego puede transformar la trayectoria de una canción y por ende de una banda, de un artista, de gente que tal vez no era reconocida, pero a raíz de que muchos empiezan a escuchar esa canción una y otra vez en su videojuego favorito, le empiezan a agarrar el gusto y después la buscan en las plataformas, la piden aquí en la radio y entonces se hace viral o popular por lo menos. Vámonos con Kurt desde antes de nacer.

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Escuchamos Fireflies con YouTube y también Martin Garrix a través de Ultra, 8 minutos y la 1. Otro tema interesante es el de Mike Towers, llamado Lala, que seguramente ya has escuchado aquí en la Frecuencia Verde. Resulta que formó parte de la banda sonora oficial de EA Sports FC 24 en un mercado como el nacional y latinoamericano, donde tanto el artista como el juego tienen una base enorme de fanáticos. La inclusión garantizó que la rola se escuchara de forma repetida durante partidos, modos carrera y sesiones online, reforzando su presencia en playlists y algoritmos. Lo que les decía, prácticamente es una promoción gigantesca la que tienen las canciones cuando salen en videojuegos tan masivos como el FC. Y además, artistas como Piri y Tommy han descrito el impacto de forma concreta tras la inclusión de Nice to Me en EA Sports FC 24. Reportaron un aumento de alrededor de 5,000 streams diarios adicionales desde el día del lanzamiento del juego, visibles en sus métricas de Spotify. Y todo esto, pues, implicó un impulso que se extendió al catálogo previo de la banda. Así que diferentes artistas, sin duda, les conviene muchísimo cuando sus canciones aparecen en los videojuegos. Vámonos con Peso Pluma y Ross, Daytona.

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0: Son las 12 con 58 minutos. La temperatura cambia, pero tú sigues en Ultra 102.9 FM, 17 grados centígrados.
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3: Hola, buenas tardes. Soy Yesenia Romero y esta es la información más relevante al momento. En Hidalgo, el Comité de Emergencia se mantiene en sesión permanente ante el pronóstico de lluvias fuertes para esta semana. Hasta ahora, 21 municipios registran afectaciones por derrumbes, inundaciones y deslaves y ya se reporta una persona sin vida por el temporal. En más temas estatales, trabajadores de la Secretaría de Educación Pública de Hidalgo mantienen un bloqueo en el acceso principal de la dependencia en Pachuca para exigir diálogo con el secretario de Educación. Los manifestantes piden una explicación sobre la separación del área de planeación. La protesta genera afectaciones a la circulación sobre el bulevar Felipe Ángeles. En temas nacionales, el IMSS inició una auditoría clínica colegiada independiente para investigar las muertes de recién nacidos registradas en hospitales de Jalisco y Durango. El análisis revisará los expedientes médicos para determinar si hubo infecciones asociadas con la atención y si contribuyeron a los fallecimientos y si existieron fallas que pudieron evitarse.
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3: Automovilistas reportan complicaciones para circular por el tramo del Boulevard Santiago rumbo a la Universidad Autónoma del Estado de Hidalgo. Señalan que el puente de la zona resulta insuficiente y representa un riesgo para los peatones, principalmente para estudiantes, ya que refieren que atravesar ese punto puede tomar más de media hora. Hasta aquí la información. 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

Escuchamos Todo My Love con Kenny Oz a través de Ultra, y durante la filmación del video musical de esta canción pasó por un desafío físico real bastante incómodo, ya que grabar sobre el techo de un camión en movimiento fue complicado. Incluso la cantante confesó que esta escena fue un verdadero reto logístico y personal, ya que tuvo que mantener el balance en las alturas del vehículo mientras interpretaba la canción a la cámara sin perder el equilibrio ni la concentración. Además, la rola fue planeada y dedicada como un himno de libertad para celebrar el amor en todas sus expresiones de la mano de su comunidad de fanáticos, los Keninis, usando un prelanzamiento en redes ligado directamente a la conmemoración del Día del Orgullo. ¿Qué te pareció esta rolita a través de la frecuencia verde? 1:16, y bueno, tenemos tendencias en redes sociales. En nuestro Facebook Ultra 102.9 FM, Shakira y Dua Lipa sorprenden con antología. Resulta que Shakira sorprendió al público en Madrid al invitar a Dua Lipa al escenario para cantar juntas Antología, uno de los temas más emblemáticos de toda su carrera. El momento también tuvo un significado especial, ya que la artista británica había interpretado anteriormente esta canción durante su visita en Colombia, convirtiendo este dúo en un guiño entre ambas artistas. ¡Wow! ¡Qué genial que se pudieron unir y participar en esta canción! La nota completa ahí en nuestro Facebook Ultra 102.9 FM para que nos sigas y estés siempre al tanto. Vámonos con Charlie XCX, Wing Wing.

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0: Es la 1:23. La temperatura cambia, pero tú sigues en Ultra 102.9 FM, 18 grados centígrados.
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Escuchamos a Oliver Tree, también a Robin Schulz con Miss You a través de la frecuencia verde. Y por cierto, resulta que hubo una feroz controversia de derechos y duplicidad que generó esta canción. Incluso descrita en la industria como una de las batallas de lanzamientos más caóticas de la era del tiquitoco. En mayo de 2022, un DJ alemán emergente llamado Southstar lanzó un remix no oficial de Jerk en Tiki Toko, al que llamó justamente Miss You. El tema se volvió masivamente viral, solo semanas después de que Southstar lograra limpiar los derechos de publicación con Sony. La discográfica de Oliver Tree lanzó de forma imprevista la versión oficial de Robin Schulz junto a Oliver Tree. Ambas canciones eran prácticamente idénticas, una copia. Tenían el mismo ritmo, los mismos arreglos, el mismo uso de voces aceleradas e incluso la misma duración exacta de 3 minutos con 26 segundos. Esto desató acusaciones masivas de plagio hacia Robin Schulz por parte de la comunidad de música electrónica. Oliver Tree declaró posteriormente que al principio él ni siquiera sabía quién era Southstar y se sorprendió cuando el internet lo acusó de robarse a sí mismo una letra que él había escrito años atrás. El manager de Robin Schulz admitió que la confusión generada en las plataformas digitales con las dos versiones idénticas compitiendo al mismo tiempo fue en parte intencional. Finalmente, tras meses de disputas legales entre las disqueras, se llegó a un acuerdo financiero para que ambas versiones coexistieran de forma legal. ¿Cómo ves este rollo, eh? Así que Oliver Tree se plagió a sí mismo prácticamente. Y bueno, tenemos por acá una felicitación para Ana Cristinita Márquez Islas de La Lagunilla. Es su cumpleaños, muchas, muchas felicidades de parte de su papá y su mamá, de toda la familia. Que cumpla muchos años más, felicidades para ella. Y resulta que Michael Bay se encuentra en conversaciones para dirigir la nueva película de Transformers, así que llama la atención que vuelva, sobre todo porque tiene el toque para este tipo de películas. También Gears of War y Day ya está disponible para los amantes del gaming. Y por cierto, Sega abrió un Discord oficial para Sonic, y resulta que el día de ayer, y bueno, tuvieron que cerrarlo en la madrugada de ese día debido a que se inundó de insultos, mensajes políticos, mensajes obscenos y contenido inapropiado por parte de los usuarios, así que no duró nada, se parece a Clancy. Vámonos con Tiny Bad Bunny, Mojave Ghost.

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Escuchamos a Shawn Mendes con Cold in California. Sería Cold in Tulancingo con este frío que está haciendo. Qué gusto haberte acompañado. Te voy a dejar con la grata compañía de Diana Montiel. Más al rato también llega Héctor Rivera para acompañarte con buena vibra en Ultra Seguidores. Y estaré contigo de vuelta a partir de las 6 de la tarde por Ultra 102.9. Así que no te despegues de tu estación favorita. Que tengas una tarde espectacular.

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0: Escucha el monitor vial Ultra. En Ultra son las
4: 1:58.
0: La temperatura es
4: 18 grados.
0: Alerta verde.
4: Se libera circulación vehicular en Boulevard Felipe Ángeles en Pachuca a la altura de CEP Hidalgo.
0: Alerta amarilla. Alerta amarilla.
4: Asentamiento vehicular al cruce de Boulevard Emiliano Zapata al cruce de Boulevard Pleasanton.
0: Alerta roja.
5: Alerta roja.
4: Recuerde que se encuentra cerrada carretera Tenango de Doria a Huehuetla por deslaves.
0: Recuerda que no circula.
4: Hoy no circulan vehículos con color de engomado rosa, terminación de placa 7 y 8. Recuerda seguirnos en redes sociales como Ultra 102.9 FM y Ultra Noticias Hidalgo.
0: Este fue el monitor vial de Ultra.
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13: Hola, hola, ¿cómo están todos nuestros radioescuchas? Espero que se encuentren muy bien. Ya estamos el día de hoy iniciando este espacio totalmente en vivo para ustedes. Son en este momento las 2:01 de la tarde y bueno, quiero platicarte que tendremos buena música. En la programación vas a poder estar escuchando en este primer bloque a Rawayana con Manuel Turizo. También estaremos escuchando algo de Belanova, BTS. El próximo bloque vas a poder sintonizar Camila Cabello, Lagos y muchos artistas más. Así que quédate conmigo hasta las 6 de la tarde, te acompaño. Tenemos música, entretenimiento y por supuesto el día de hoy no te pierdas porque en unos minutos más vienen los datos curiosos, a qué te suena la dinámica y la canción por supuesto que tienes que adivinar. Entonces bueno, pues es el primer bloque que tenemos, después comienza Ultra Seguidores y pues obviamente disfrutando de un tema interesante e importante el día de hoy. Y bueno, pues también abrígate bien. Disfruta de este delicioso clima en Tulancingo con 18 grados centígrados y que bueno, pues se prevé que todo el día va a estar así. Entonces saca el paraguas, la sombrilla y abrigarse muy bien porque vamos a tener una mínima de 12 grados centígrados. Disfruten muchísimo de esta tarde, vámonos con música, con algo de Rawayana y Manuel Turizo que se titula Inglés en Miami. Ya son las 2:02.

Muy bien, y ya estamos escuchando por acá un tema muy bueno, por cierto. Fíjense que la primera canción que sonó de Manuel Turizo está muy padre, Inglés en Miami, pero también esta de Dominic, muy buen tema, por cierto, Baby Doll se titula la canción. Y bueno, el día de hoy vamos a estar hablando de unos datos curiosos. Ayer platicábamos del clima, del tráfico, pero el día de hoy vamos a hablar en general de datos curiosos sobre el mundo, de cosas que, pues sí, que suceden de repente en un día a día. Y sobre todo que también quiero que ustedes, a lo mejor algunos datos curiosos ya los han escuchado o así, y que también algunos sean honestos y me platiquen a través de WhatsApp. Oye, ¿sabes qué, Diana? Pues este dato nunca en mi vida lo había escuchado. Así que pongan muchísima atención porque vamos a comenzar con este. ¿Sabías que tu cerebro nunca se apaga por completo mientras tú duermes? Durante el sueño, que como siempre les digo, recordemos que el sueño es muy importante, pero durante el sueño, ¿sabías que sigue trabajando tu cerebro? Procesa información, consolida recuerdos y regula muchas funciones de tu cuerpo, sobre todo mientras tú estás durmiendo. Y que trabajo importante, pues se lo lleva el cerebro. También sabías otro dato, y es de que parpadeamos muchísimo más de lo que tú crees. Normalmente tú, tal vez a tu imaginación o a tu percepción, dices, pues a lo mejor, no sé, ¿ustedes cuántas veces crees que parpadeas en un minuto? O sea, en un minuto. A ver, vamos a ver quién nos manda respuesta correcta. Voy a esperar por acá a través de WhatsApp que me manden la primer propuesta. Vamos a ver si está en lo cierto. ¿De cuánto puedes parpadear en un minuto? Terminación 78 nos dice 70 veces que considera que podemos parpadear en un minuto. Y bueno, no tampoco tanto. Por acá terminación 94 nos dice que 5 veces, Mati. Quiero pensar que es Mati. Terminación 11 dice que de 15 a 20 veces. Ay, se me hace que lo buscaste en ChatGPT, ¿verdad? Terminación 33 dice que 50 veces. Y Kurumi nos dice, confirmo. Bueno, les voy a platicar que parpadeamos muchísimo más de lo que creemos. A lo mejor tú por minuto tu percepción es de que puedes llegar a parpadear hasta 3 veces o ni te has dado cuenta. ¿Pero qué crees? Una persona parpadea alrededor de 15 a 20 veces por minuto. Aunque estemos leyendo o mirando una pantalla, solemos hacerlo menos, por cierto. Pero normalmente en tu día a día, que estés haciendo ejercicio, platicando con alguien, en un minuto sueles parpadear de 15 a 20 veces. Ponlo a prueba. Vamos a ver si sí. Y bueno, otro dato curioso les quiero contar, de que se dice que el hielo puede ser menos denso que el agua. Por eso es que flota. Cuando el agua se congela, sus moléculas forman una estructura más abierta y ocupan más espacio. Y uno de los últimos datos, que por cierto es una bebida que se antoja ahorita con este clima, es el café. El café no siempre te despierta inmediatamente, ¿eh? La cafeína tarda un tiempo en alcanzar niveles importantes en la sangre. Por eso el efecto puede sentirse después de varios minutos, no al instante. Pero también hay personas que está comprobado en el mundo que les causa el efecto contrario. Hay quienes dicen, a mí el café me levanta y ando al 100. Pero hay quienes dicen que les da sueño con el café. Eso es muy curioso. Y bueno, por último, te has puesto analizar que cuando estás en tu día a día tampoco puedes ver tu nariz. No sé si a ustedes les pase, y a lo mejor ahorita que se los dije, tratas de alcanzar a ver tu nariz, pero normalmente no es algo que tengas como tal presente todo el tiempo a la hora de que estés mirando y que te se ve, lo primero que se vea tú es tu nariz. O no lo sé, díganme quién sí, a lo mejor, y si sí, todo el tiempo estás viendo a alguien y lo primero que se refleja es tu nariz. Pero se supone que nosotros los seres humanos no podemos alcanzar a verla. Y también que tu nariz puede distinguir muchísimos olores. Y lo curioso es que los olores están fuertemente relacionados con la memoria. Un aroma puede hacerte recordar de golpe, ejemplo, una persona, una casa o un momento de hace años. Entonces, el olor es una de las cosas que ocupa más espacio en la memoria y que te transporta a muchos recuerdos. Y bueno, ustedes platíquenme cuál les interesó más. También, el día de hoy, cuéntenme cómo están pasándola en este martes que, con este clima, bueno, pues ¿dónde nos escuchas? A lo mejor estás trabajando, nos sintonizas en la casa, saliendo de la escuela, que a lo mejor estás, desayunando, no, degustando de tus alimentos, porque bueno, muchos ya están en la hora de la comida, por cierto, provecho. A lo mejor, no sé, ahorita andas en la chamba apurado, cuéntame dónde nos sintonizas en este momento. Mientras nos vamos a ir,
con más música y te voy a dejar una pregunta. La pregunta de hoy es, ¿tú qué prefieres? ¿Un día soleado de esos que dices, ay, no aguanto el sol, me quema el sol en Tulancingo? ¿O un día como hoy, lluvioso, nubladito? ¿Cuál prefieres? Mientras nos vámonos con esto de Belanova, solo dos. No, que...

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Muy bien, y después de escuchar este tema, la canción de Lisa que se titula La Lisa, bueno, pues nos vamos a ir con la dinámica de ¿a qué te suena? Pero yo en este momento los invito a que vayan sacando el teléfono, que se vayan a través de WhatsApp y se vayan al WhatsApp de Ultra para que puedan participar, por supuesto, en nuestra dinámica del día de hoy y que sobre todo ustedes nos digan cuál creen que sea el sonido o el efecto del día de hoy, que está muy fácil, ¿eh? Yo siento que hoy está fácil, definitivamente. Vamos a ver si lo logran adivinar a través de WhatsApp. Recuerda 775-771-1029. Y pues a ver, les voy a dejar por acá este efecto. Pongan mucha atención. Como les digo, siento que está muy fácil. Y vamos a ver quién es la primera persona en adivinarlo.

Muy bien, a ver, ya tenemos mensajes por acá. Muchas gracias a todos los que están participando. Y a ver, vamos a ver, la primera persona que participó y ganó, por cierto, es Kurumi. Dice que es un carro frenando. Efectivamente, es un carro frenando. Muy bien, muchas felicidades, Kurumi. Huicho dice, hola, Dianita, muy buenas tardes. Aquí el Huicho ya reportándose y espero que estés muy bien. Terminación 27 dice que es un auto. Terminación 78 es carrera de autos. Terminación 33 dice que el derrapo de un auto. Y terminación que derrapó un auto. Y terminación 11 dice que es el viento, frenos del carro o un zumbido del aire. Y bueno, pues esas son las opciones que nos llegaron. Hoy tuvimos ganador, que fue Kurumi. Felicidades, dinos qué canción te gustaría, hermosa. Y dice una llanta derrapando o frenando. Efectivamente, era justamente frenando un vehículo, un auto. Y pues vámonos mientras con música, ¿les parece? Con esta canción de Camila Cabello, se titula Living Proof. Ya son las 2:30.

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Muy bien, y bueno, pues el día de hoy vamos a hacer la dinámica antes de irnos al corte comercial. Vamos a hacer la dinámica de ¿a qué te la sabes? Y es que tú tienes que adivinar el nombre de la canción o del artista. Es una canción que, bueno, pues muchos de ustedes han escuchado, no la piden, les gusta. Y vamos a ver si el día de hoy le atinan rápidamente, recuerda, a través de WhatsApp. Así que vamos a ver quién se sabe la dinámica de adivina la canción.

Muy bien, ya tenemos al ganador o ganadora que dice que es Caifanes, la terminación 11. Muchas felicidades, efectivamente. Huicho también por acá que nos dice que es Caifanes. Mario Alberto dice que es Pablo Alborán. Y bueno, pues gracias, Kurumi, que también por acá nos pide una canción. Ahorita te vamos a poner esa canción, mi preciosa Kurumi. Pero sí, efectivamente es Caifanes, la de Heridos. Así que terminación 11 que te puse la palabra así. Dinos qué canción te gustaría. Y dice Huicho que por poquito. Sí, Huicho. O sea, literal por segundos si llega antes tu mensaje. Mientras, vámonos con esta canción a disfrutar de Heridos de Caifanes. Súbela a tu radio, son las 2:55.

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5: Saludos, buenas tardes. Soy Yesenia Romero y esta es la información más relevante. En Tulancingo, quienes busquen una candidatura independiente a Diputación Federal deberán reunir 6.701 firmas de apoyo ciudadano, correspondientes a 105 de las 210 secciones electorales del distrito. El INE ya inició la recepción de manifestaciones de intención y el plazo para presentar la documentación vence el 13 de diciembre. En temas estatales, la planta Hidalgo de Cooperativa La Cruz Azul, ubicada en Tula de Allende, retomó operaciones plenas, según informó su presidente del Consejo de Administración, Víctor Manuel Velázquez. La producción de cemento y otros materiales aumentará de manera gradual para atender al mercado regional. En temas nacionales, fue detenido en Zapopan, Jalisco, Iván N., alias El Tanque, señalado por las autoridades como presunto operador regional del cártel Jalisco Nueva Generación. Es investigado por delitos como homicidio, extorsión, robo de hidrocarburos, lavado de dinero y tráfico de drogas, además de su presunta relación con un ataque contra un helicóptero del ejército ocurrido en 2015.
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5: Habitantes de Santana, Metepec, solicitan atención a los hoyos que se han formado sobre la carretera frente a la telesecundaria 268. Señalan que tras trabajos realizados en el estacionamiento del plantel, el agua de lluvia se estanca sobre la vialidad, lo que ha deteriorado el camino y provoca daños a vehículos y riesgo de accidentes. Hasta aquí la información, gracias por escucharnos. 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
11: El día de hoy estamos iniciando nuestro programa y tenemos un nuevo integrante el día de hoy que se llama el y nos acompaña aquí en cabina, gente, el día de hoy. Es el calabacín de esta temporada que va a estar con nosotros y que aparte habla, Riverita.
12: Exactamente, mira, a ver, presiónalo.
11: ¡Te amo! ¿Qué?
12: ¿Así dice?
11: No, es malo, no es enamoradizo, es malo.
12: ¿Y qué diría? Tú que eres más malvada que yo, ¿qué diría?
11: Cuando de repente nosotros estemos peleando o hablando de algún tema, él va a hablar. Okay. Se va a interponer. Ahorita no quiere hablar, nada más se es presenta tímido. Con ustedes. Estará en esta temporada halloweenesca y uh-huh.
12: Se llama... Ok, me parece perfecto.
11: Porque amigos, así va a quedar aplastado. De eso me encargaré yo. Y quien tenga duda, es una calabaza que le regaló su tía a Héctor. Está bien bonita.
12: Está bien bonita, ¿no?
11: Y que en cuanto la vi, la quiero romper.
12: Sí, es lo que me dijo. Me dijo, ay, yo de chiquita le enterraba las uñas.
11: Dice, ay, sí suena así. ¿Escuchaste? Mira, a ver. ¿Se escucha? A ver.
12: Ey, así se llama.
11: Es que yo, hagan de cuenta que es esos como tipo que son como pelotitas que traen gel adentro. Uh-huh. Kurumi dice, jajaja, ja, ja, que traen gel adentro y yo lo que hacía como no soportaba ver el gel, literal con las uñas solo mordía así y le sacaba todo.
12: Había, o hay unos juguetes que luego venden en las ferias. Ah, que estaría súper padre que nos digan cuáles son esos juguetes favoritos que les encantaba ver en la feria, por ejemplo. O en los circos, es que luego sacaban de que los lentes que aventabas agua cuando llovía y todo eso. Y hay unos juguetes que son como que igual así que los aplastas muchísimo, pero los avientan al vidrio y como que se expanden mucho y así. Uh-huh. Una vez igual me dio curia, entonces agarro y con el diente lo arranco. Ay, no sé, sabía como a diésel, como a... Ay, no, sabía horrible, pero yo no lo quería comer, o sea, ya fue como de...
11: No.
12: A diésel. Y ya desde ahí se me quitó esa curia, me los metí yo a la boca.
11: Ay, pues podemos hablar de eso hoy, ¿no?
12: Me parece perfecto. ¿Cuáles eran esos juguetitos que veías a lo mejor en la feria o en el circo y que te gustaba? A lo mejor te los compraban, a lo mejor no te los podían comprar, pero que tú querías tener. ¿Sabes qué me gustaba mucho? Mm. Unas lamparitas que parecía como si fueran de... Como que eran como que palitos muy delgados, parecía cabello y en la punta traía lucecitas.
11: A ver, ¿sí? ¿Qué eran qué? Una bolita era con como, pelos.
12: Como una lámpara, como un tubo. Ajá. Pero tenía muchos como pelitos blancos. Ajá, ajá. Y en la punta las lucecitas. Ajá. Esas todavía las veo. Me gustaban mucho, sí. mucho. Me encantaban esas lámparas.
11: Sí, yo ti? Igual. Yo de las ferias los pollos, porque se me morían al mero día.
12: Hubo un pollo que a mí sí me duró como 3 meses. No, pero era un pollito amarillo.
11: Bien amarillo, no pintado. Sí, no. No, el mío era rosa, entonces me murió creo que al otro día.
12: Yo tuve rojo, azul, verde y un negro.
11: ¿Negro?
12: Negro, pero pues onda. Igual como a los 2-3 días se morían, pobrecitos.
11: Yo tuve también de las ferias tortugas. Ah, sí. Y yo bien emocionada con mi pecera, le puse las piedritas, todo. Y ese mismo día en la noche se murió la tortuga, no se manches. Reventó la pecera. Y era chiquita y se murió.
12: No manches.
11: Sí, que agarra, se cae, se muere. Oye, hoy está bien bonito el día porque pues está nubladito. Nos consintieron con unas bebidas y unos pancitos de muerto. ¡Qué bonito!
12: De verdad, muchas gracias por el bonito detalle. No me lo esperaba.
11: Yo tampoco.
12: Sinceramente no me lo esperaba. Pero se les agradece muchísimo. Les mandamos un fuerte abrazo. Y pues hay que compartirlo igual, ¿no?
11: Y aparte hasta te consienten gracias a mí por ti, Rivera.
12: Sí, de verdad yo quiero agradecer a Diana Montiel. Porque gracias a Diana, pues, he comido.
11: ¿El día de hoy?
12: He comido el día de hoy. La verdad yo no sé qué haría. Yo creo que estaría sin comer desde hace ya 2 días. Pero gracias a que le mandan... cosas. Este detalle, pues, o que ofreces con crema, chocolates, muffins, gelatinas, helados.
11: Los ultra hits.
12: Dinero.
11: Ahora dinero. ¿Quién me ha dado dinero? Dime, por favor.
12: Pues yo he tenido la gran fortuna de comerme a lo mejor las sobras de la gelatina, ya las fresas que están ya bien así, ya hasta como que medias escarapeladas, las nueces o así de algo que te dan. Muchas gracias de verdad por preocuparse por mí y por alimentarme. Gracias, Ultra.
11: Rivers, no es gracias, Ultra, es gracias. Se dice gracias, tío.
12: Gracias, tío.
11: Ay. Oye, ¿qué te iba a decir? ¿Por qué me diste esto en mis manos? Es un peligro tener tu... ¿Cómo se llaman estos?
12: Es como un squishy. No sé. Me lo dio mi tía, que por cierto le mandamos un fuerte abrazo y un saludo. Nos están sintonizando, dicen que están comiendo un pozolito ahí en casa.
11: Ay, qué rico.
12: Qué bendición.
11: Cómanse uno por mí, por favor.
12: Ahorita les vamos a caer por allá. Y me lo dio justamente y me dijo, ten. Había uno más chiquito que tenía como unas bolitas adentro. Pero dije, no, me gusta ese que está así grande.
11: Halloweenesco.
12: Y era un diablito, de hecho, el otro era un chiquito diablito.
11: Ay, ese, Rivera, ese hubieras escogido.
12: Es que estaba más grande. Qué mala. Pero ahorita que le digo a Montiel, mira lo que tengo, me está dando como que mucha ansiedad verlo en las manos de Diana, porque de verdad eso parece que se va a reventar, amigos.
11: Yo ya estoy así de...
12: Yo nada más estoy esperando a que reviente y caiga todo en la consola y que digan,
11: sí, ¿quién escucha, fue, ¿no?, el
12: que trajo semejante? ASMR. Vamos a hacer un...
11: ¿Eh?
12: Una ASMR.
11: ASMR.
12: Hola, ¿qué tal? ¿Cómo están?
11: ¿Qué? El... No, ¿cómo se llama?
12: ¿Cómo dijimos que se llamaba? ¿Cómo deberíamos bautizar a este juguetito, amigos?
11: Es el... Es calabaza.
12: Calabacín.
11: Halloweenesca.
12: Calabacín.
11: Y cuando se presente le va a hacer...
12: Lo vamos a mostrar en los en vivos para que lo conozcan. ¿Vale?
11: Y cuando hagamos en vivos. En Ultratumba lo van a conocer.
12: Pues a ver cuándo hacen en vivo, dicen.
11: No, oigan, pues sí.
12: Pues ya lo sabes, vamos a estar platicando sobre estos juguetes.
11: Solo les digo algo, gente, que todo el relleno de la brillantina lo trae adentro, ¿ves? Uh-huh. Y yo no sé por qué tengo brillantina aquí afuera.
12: Sí, yo igual tengo brillantina en los dedos.
11: No sé, hay una falla técnica. Oye, yo veo que están los mensajes a todo lo que da. Dice, por cierto, el típico robot tipo Transformer que hacía efectos de disparos y gritaba fire, fire.
12: ¡Ay, sí, es cierto!
11: ¿Qué? ¿Pero eso qué?
12: Eran robotcitos. Eran muy similares. También había dinosaurios que igual hacían ruidos, movían sus piernas, o había unos que hasta sacaban alas. Pero ese de robotcito de fire, fire.
11: Pero en el cine...
12: En la feria.
11: Digo, en la feria.
12: Para que te los llevaras como premios. Fire, fire.
11: Tan buenos premios daban.
12: ¿Trenes?
11: No. Si las canicas nada más, el mejor premio es la alcancía. Los demás según... No, tienes que hacer 200,000 puntos.
12: ¿Sabes?
11: Y te ponen, no, casitas de Barbie, peluchotes. Dices, no, sácate a volar. No lo hago ni con todo el tablero completo, hija mía. Pero ve, cuando uno es niño está bien menso. Digo, o sea, se lo cree todo. Bueno, yo bien mensa porque yo sí, si es que yo quiero participar por ganar ese y pues nunca.
12: Nunca, ¿verdad?
11: No.
12: ¿Sabes algo que seguido yo creo que muchos nos llegamos a sacar, pero me gustaba de verdad mucho? Estas como para pescar, que eran unos pececitos que abrían,
11: sí,
12: la boca y traían un imán y ahí estabas, ¿no?
11: Qué hermoso.
12: Sacando los pececitos. Eso me gustaba, ese juguete me gustaba mucho.
11: Nada más, el juguete, no el de como parece, o sea, es un juego también.
12: Ah, también un juego de patitos, ¿no?
11: O peces,
12: ajá.
11: Pero en ese como que siempre te daban regalos bien feos.
12: Sí, ¿no?
11: Como que las canicas todavía te ganabas la alcancía, el animalito.
12: Yo era feliz con que tuviera esta mano que se estiraba, la mano pegajosa.
11: No, yo nunca la escogí.
12: ¿No?
11: No.
12: Ah, yo era feliz.
11: Yo escogía alcancías de ley. No tanto animalitos, pero sí llegué a escogerlos. O cosas como de que los trastes de cocina, okay, las cositas de belleza, okay, libros, no, de colorear.
12: ¿Libros?
11: Sí.
12: Ah, sí, sí, que vienen con sus plumoncitos,
11: ajá,
12: y eso, ¿no?
11: Todo eso.
12: Qué padre. Ya que sea otra vez la feria, ¿no? Por favor. Ah, no fui ni un día. Más que el día de la inauguración.
11: ¿No fuiste?
12: No.
11: No manches.
12: Habíamos quedado de ir, pero ya no pudimos ir. De verdad, yo... Por favor, no me lo vayas a romper, porque ahorita voy a ir por él.
11: No, lo secuestré al Halloweenesco. ¿Y el diablito para quién era?
12: Para mi hermano.
11: Ay, róbaselo.
12: ¿Sí, va?
11: Sí, me lo regalas.
12: Va.
11: Nunca me has regalado nada, Rivera.
12: ¿Cómo no? Te he regalado mi tiempo, mi cariño, mi comprensión, mi escucha.
11: No, ¿qué? Eso no me importa.
12: Mis consejos.
11: Yo quiero cosas materiales.
12: Híjole, ya escucharon, ¿no? Ya escucharon.
11: Pero bueno. Tu tiempo y eso, ¿para qué me interesa? No, no es cierto.
12: Hijo de veras, ¿eh?
11: Yo pensé que me ibas a ir. ¿Eh?
12: Tu risa. ¡Ay!
11: ¡Ay! Voló el jabulón.
12: Voló, dice.
11: Voló, se me fue. Dice, por cierto, saludos a todos, soy Davincho. Oye, Davincho, muchas gracias. Oye, esto me va a ayudar mucho para la ansiedad. Requiero uno, Rivers. Dice, hola, buenas tardes. Nos mandan un reporte. También por acá nos dicen los Tamagotchis y los láser con figuritas. El Tamagotchi era esa como maquinita chiquita que le dabas de comer, ¿no?
12: Exactamente. ¿Sabes igual algo icónico?
11: ¿Y los láser con figuritas? ¿Cuáles eran?
12: ¿Los láser con figuritas?
11: Lasers.
12: No, de figuritas, ¿sabes de qué me acuerdo? De estas figuritas, vaya, que se pegaban regularmente en las paredes.
11: Ajá. Uh-huh.
12: Y se cargaban con el sol y al final en tu noche brillaban. ¿Nunca tuviste de esas? Sí, yo creo que sí.
11: ¿Qué dijiste? Es que te ignore.
12: Eran, sí, es lo que me acuerdo. figuritas ya sea de dinosaurios o de estrellas, planetas, pero ajá, pues se cargaban con el sol y en la noche brillaban. Ajá. Y las pegabas así en tu recámara.
11: No, o los dinosaurios que se hacían con agua grandes, ¿no?
12: ¡Ay, oh, sí, sí!
11: ¡Ay, sí, qué cool!
12: Había hasta huevitos, algunos sí, eran huevitos, ¿no?
11: Y se reventaba, ¿no? Lo tenías que meter a una botella de refresco.
12: ¿De refresco?
11: Bueno, yo lo metí a una botella de refresco.
12: No, no manches, yo siempre lo metí al agua.
11: Ajá, o una cubeta o algo así, ¿no?
12: Yo lo metía en una cuba.
11: Y luego dice por acá Kurumi, los globos de agua. ¿De agua?
12: Globos de agua.
11: Se ganaban globos de agua. Dice, le hizo como pájaro, jaja. Dice, pa' que engorden. Sí, obviamente, no. Dice, y pierdan la dieta, ¿no? Yo con esta temporada, Kurumi, pierdo la dieta más no poder. Dice, yo quiero mi pan de muerto. Yo ya van dos pan de muerto que como en este inicio de mes.
12: Dos.
11: Mi propósito es de que si el mes tiene, ¿cuántos días tiene? 30, mínimo coman la mitad de pan de muertos en este mes de octubre.
12: Estos, mira.
11: Ay. Pozole, pozolito. Muy rico y calientito. ¡Ay, sí! ¡Nana!
12: Esos teléfonos igual estaban bien chidos, la neta.
11: ¡Ay! Y el de Barbie.
12: Bueno, sí, el de Barbie.
11: Ajá, yo pedí siempre el de Barbie. ¡Nana!
12: Sinceramente hay muy buenos juguetes que pues yo creo que nos marcaron mucho sí, la infancia.
11: Oye, en el jardín, que no es tanto el de la feria, pero los perritos que arrastras.
12: Ay, que van haciendo como rueditas, que sonidito, ¿no? Como...
11: Ay, ay, ¿cómo? Ay, no, tú inventado. Eso que van a andar haciendo el... esa que cosa. El... No, de los que venden los globeros.
12: Ah, que tienen sus rueditas.
11: Sí,
12: y vienen...
11: que van girando. Sí. Ay, no.
12: De las que lo hacen.
11: Dice, pozole, pozolito, calientito y picosito. Oh, ¿te sabes esa canción?
12: No, pero se me antojó el pozole.
11: Anijo, Rivera.
12: ¿No es una canción?
11: Me dijiste y no me invitas.
12: Ahorita la vamos a poner en la programación. Vamos a solicitar a nuestro productor. Y del pozole, claro que sí, todos están invitados. Los que nos manden corazón verde van a estar invitados el día de hoy al pozolito.
11: No te creo nada. No te creo nada. No te
12: van
11: creo.
12: A estar invitados al pozole porque hay mucho, hay bastante.
11: Suena raro, jajaja. Ja, ja. Ay, sí quiero sabor como ese. ¿Cómo que adentro? Dice Kurumi. Yo me gané una lámpara en las canicas. Es un tipo slime squish de capibara. No, no es un capibara, es una calabaza halloweenesca.
12: La calabaza.
11: Lo peor es que quien no entienda eso de decir qué, ¿de qué hablan? ¿En qué idioma?
12: ¿De qué se metieron el día de hoy, chamacos?
11: Sí, ya sé. Risa malvada y bolo, jajaja. Ja, ja. Mi primer celular del hi, hi, hi. Renata ya nos mandó un corazón verde. Reni, ahorita Héctor te va a mandar la ubicación para que le caigamos al pozole al rato. Porque a mí no me va a venir a decir y a contar de un pozole que no me va a invitar. No, así sí, que, ni
12: estás
11: modo,
12: invitada, Montiel. De no, hecho, la Peque me dijo, dile a Nianita que venga a echarse su pozole.
11: ¿A poco?
12: Te lo juro.
11: Peque, si es verdad, a ver, manda mensaje y si no, no te creo nada de
12: espero
11: eso.
12: Espero que chismoso, me estés sintonizando, pero sí me dijo eso.
11: No te creo.
12: Te lo juro.
11: Porque dejaría de ir al gimnasio al rato por ir por mi pozole.
12: ¿Sí, de veras?
11: Me estás no mintiendo.
12: Creo. No, no te estoy
11: y
12: mintiendo.
11: Y me vas a tocar de mi pozole.
12: Es en serio, no te estoy mintiendo.
11: Yo les llevaría también algo.
12: ¿Sí, de veras?
11: Sí.
12: Entonces, pues ahorita les aviso que vas. Que ay, siempre se aceptas el invitación.
11: Te creo. Reni nos manda un festejo de que también estás invitada. Reni, terminación 85 también. Dice, las maquinitas de Tetrix. ¿Cuáles eran esas?
12: Las maquinitas del Tetris.
11: ¿De Tetrix? Tetrix. ¿Maquinitas de Tetrix?
12: No, o sea, no es un Tetris o Tetrix, no sé. Yo me acuerdo mucho de unos como... Igual, era un juguetito, pero que tiene como que agua. Y con unos botones como que presionas y sale aire. Y tienen que caer unos aritos.
11: Oh, sí.
12: Unos
11: genial,
12: aritos en el... En, ahí en un lugar y tienes que juntarlos todos. Esos juegos igual me gustaban.
11: A mí me entretiene un buen,
12: Real.
11: ¿Qué? ¿Por qué bebes?
12: Es que siento que me estás viendo dando el avión. Y estoy nada más viendo que estás de un lado para el otro con mi squishy. Me lo va a romper.
11: ¿Cómo se llama tu tía?
12: Mimi.
11: No, ¿Mimi? Pero le dicen Mimi, ¿no?
12: Le decimos Mimi.
11: Mimi, yo quiero el del Mimi, diablo. ¿Qué?
12: Mimi.
11: ¿Sí, no? Sí, Mimi. Sí. Mimi.
12: Mimi.
11: Mimi.
12: Ajá.
11: Ok, ¿y por qué te ríes? Eso ajá, dije.
12: No, sí, está bien, está bien.
11: ¿Por qué te ríes?
12: Pues porque fue muy... O sea, no me lo esperaba. Yo pensé que ibas a decir, señora Noemí.
11: Ah.
12: Oye, Mimi. Oye, es Mimi.
11: Es que yo soy en confianza. Mimi. Ay... Es que yo quiero el del diablito.
12: Yo dije, va a decir, es más, hasta va a decir señora Mimi. Oye, es Mimi.
11: Oye, es todavía, no manches. No. Estás asando, es que yo quiero el del diablito, que es como mi personalidad.
12: Qué chido, ¿no? Le voy a decir a mi carnal que me mande fotos y te lo enseño.
11: Te digo que se lo robes.
12: ¿Sí, verdad?
11: ¿Ya lo tiene tu hermano?
12: Sí, pero creo que solo es provisional en lo que le llega el otro grandote. A ver.
11: Sí, se escucha raro esto.
12: Sí, ¿verdad?
11: Dice, los láser de figuritas que dicen tenían como lápices de láser que tenían tapitas con forma de corazones, estrellas, etcétera. Cada uno con tapitas intercambiables.
12: Ay, ya me acordé.
11: No sé cuál es.
12: Sí, ya me acordé. A ver, voy a buscar una fotografía pero para enseñártelos, pero ya me acordé de esos láseres.
11: Terminación 37 también mandó corazón verde. Luego dicen juego de Tetris. Ah, este es el juego de Tetris de los cubitos de colores.
12: Ah, claro, sí.
11: Sí, también. Kurumi nos dice, nos manda la foto, dice, ¿se acuerdan de estos que son? ¿Qué es esto, Reverts? Ay, es que ya me metí a internet. Pero no sé, son como unas pulseras. Esto.
12: Achis. A ver, ahorita.
11: Oigan, igual el pollo. El... Tú le haces bien el sonido. No te quedó.
12: ¿Cómo?
11: Me gusta. No, el pollo que aplastas así como el.
12: No, le hagas.
11: Dice, Mimi, no me hagan burla. Muajaja, son globos, gallo. Por acá dice, estos eran los láser. Ay,
12: estos
11: esos...
12: eran.
11: No me tocó.
12: Dos amigos.
11: Ese no me tocó, ¿eh?
12: ¿No?
11: No.
12: A ver, es que no vi los... Voy a ver las fotografías.
11: Dos cabezas.
12: No manches, Monti. Vas a romperme el calabacín.
11: El calabacín. Que es el nuevo integrante de Ultra en esta temporada. A ver si dura. Digo...
12: Lo vamos a tener que pintar hasta de verde, hijo de eso.
11: ¿Por qué? Esos plumones que no se veían lo que pintabas, pero con una lamparita que traías podías ver lo que escribes. ¡Ay! Esos estaban bien increíbles para los diarios. Yo bien así, bien inocente, me gané uno de oro. No, me lo regalaron creo que en un cumpleaños. Y yo anotando así todos mis oscuros secretos. Estaba bien chiquita. Y decía así como, es que me gusta un niño del preescolar que se llama así. Y es que esta niña me cae mal. Y ya guardaba mi lámpara y todo, y que mi mamá me revisa mi diario.
12: No manches.
11: Sí, ahí en la noche con la lámpara viendo qué decía mi diario. Invisible.
12: Yo también tenía un diario. Bueno, no era un diario. Bueno, sí era un diario. Mamá nos compró unas libretitas, la mía era del Rey Misterio. Y ahí tenía yo en mi diario tirándole hate a mis profesores.
11: No manches.
12: De que hoy me regañó el profesor Alberto de música. Y me sentí muy mal. Pero no sé por qué, si yo siempre me porto bien, creo que se pasó de lanza. Yo no me voy a portar bien de ahora en adelante. Cositas así.
11: No. Sí, no, qué horror. Terminación 78 también nos manda un corazón verde. Por acá dicen, yo quiero pozole. Terminación 35, que nos escucha en la panadería. También por acá, terminación 48 dice, ¿se acuerdan de estos juguetitos que tenían que acomodar por orden?
12: Ay, el Sudoku. Bueno, como Sudoku.
11: Como Sudoku, ¿no? Ajá, ese yo no lo jugué. Por orden, pero sí el Sudoku, ¿no? Que tenías que creer, armar por colores, creo, ¿no?
12: ¿Sabes quién era muy bueno para estos juegos? ¿O es muy bueno para estos juegos? Balú.
11: ¿Ah, sí?
12: Todos esos juegos de que Sudoku, la sopa de letras, crucigramas, todo le encanta. Tiene por revistas, pero montones de revistas de todos esos.
11: No,
12: Mucho.
11: Es que quien tiene la habilidad.
12: Sí.
11: No.
12: Sí, mi hermano igual es muy bueno para eso.
11: Sí.
12: No, cierto.
11: Pozole, pozolito, bien rico y calientito.
12: Amigos, tenemos que irnos de rapidísimo un corte comercial. Cuéntenos, por favor, cuáles eran los juguetes que les encantaba de la infancia, de la feria, etcétera. Mientras tanto, pues vámonos a un corte y regresamos con más música en Ultra Seguidores. Recuerda ponerte en contacto con nosotros al 775-771-1029.
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1: 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En Ultra son las
2: 3:59. 18 grados.
1: Alerta verde.
2: El día de hoy, tomen precauciones porque hay buena circulación vehicular en carretera Cuautepec-Tepeapulco en toda su extensión y ambos sentidos con pavimento resbaladizo.
1: Alerta amarilla. Alerta amarilla.
3: Leve asentamiento vehicular en el corredor vial San José, esto a la altura del puente UTEC.
1: Alerta roja.
4: Alerta roja.
2: Recuerden que se encuentra cerrada carretera Tenango de Doria, Huehuetla por deslaves.
1: Recuerda que no circula.
3: Recuerda que el día de hoy no circulan vehículos con color de engomado rosa, terminación de placa 7 y 8. 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
1: Este fue el monitor vial de Ultra.
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0: Muy bien, y ya estamos de regreso con ustedes aquí en la programación. Y bueno, pues el día de hoy tenemos por acá mensajes. Nos dicen, hola Dianita, mi buen Rivers, buena tarde. Hablando de los juguetes que te daban en las canicas o juguetes que, pues de hace muchos años, a mí me tocaba que después de jugar canicas me dieran un jeep de plástico con soldados. Esos luchadores que parecían que estaban bailando en lugar de tener pose de luchador. O mano de plástico con una espalda que nunca supe de qué caricatura era también. Dice, un cono de helado con una bola de esponja que le pisabas un botón y la bola salía volando. Ah, ese también estaba bien padre. ¿No? Sí, sí, sí. Oye, ¿tú llegaste a hacer bromas de esas cosas que los chicles?
1: Sí.
0: ¿Sí?
1: A mí me encantaba mucho con el polvo pica pica también.
0: Sí.
1: Un día le pusimos a una maestra, a la maestra de baile le pusimos polo pica pica.
0: No.
1: En su toallita.
0: Yo llegué a regalar chicles de que te pasan cosas diferentes, como ejemplo el olor a cebolla o ajo, ¿no? Creo.
1: Mm.
0: El de que te da como purga.
1: Uh-huh.
0: El de chile.
1: Que te da purga.
0: Sí. Llegué a regalar esos y pues sí, sí les pasaba. No manches, era tremendo.
1: Yo creo que si tú y yo hubiéramos ido juntos en la primaria o así, sí, me hubieras hecho muchas bromas.
0: Ah, sí, hubiera sido el niño bullying por parte real mía. Te hubiera hecho mucho bullying.
1: Demasiado.
0: Sí.
1: No me acuerdo que había. Nunca he vuelto a saber o a verla o así, ¿no? A lo mejor ni la reconozco. Uh-huh. Pero en el kinder había una niña,
0: uh-huh,
1: que me pegaba mucho.
0: Sí.
1: Me pegaba, me mordía, me arañaba, me todo, pero me gustaba mucho.
0: Uh-huh.
1: Yo dejaba que me pegara porque decía, es que pues a lo mejor así le gusto. Nunca le dije a mis papás que me gustaba. Fíjate, ya de chiquito venía yo con ese chip. Hijo de su.
0: Me siento identificada con tu historia. No sé, a ver, ¿por qué les gusta a los hombres que les peguen?
1: ¿Cómo?
0: O sea, justo tú dices, pues es que yo me dejaba porque la niña me gustaba.
1: Ah, o sea, ¿por qué a los hombres nos gusta,
0: uh-huh,
1: que nos peguen?
0: Ajá, uh-huh.
1: Es que entendí, ¿por qué les gusta que los hombres les peguen?
0: No,
1: por eso dije,
0: ajá, no.
1: ¿Qué? ¿Acabas de decir
0: no,
1: al
0: no,
1: aire?
0: No.
1: No, ¿por qué nos gusta que nos peguen?
0: Ajá.
1: Por acá nos mandan mensajito. No, no sé, no tengo una respuesta para eso, Montiel.
0: ¿No?
1: No, o sea,
0: tú aguantabas porque la niña te gustaba.
1: Sí, claro, pero igual no manches, o sea, yo tenía, pues iba yo en el kinder.
0: Ah, bueno, estabas igual bien chiquillo, te quiero.
1: ¡Ah, qué buena canción!
0: Mi dulce niña. ¿Cómo se llama esa canción?
1: Dulce niña.
0: ¿Dulce niña?
1: No. ¿Dulce niña o mi dulce niña?
0: A ver, ustedes díganme si se les antoja escuchar esa canción. Y si nos mandan unos corazoncitos verdes, la vamos a poner. Se
1: chiquilla,
0: llama Dulce Niña, ¿no?
1: Quiero, pam, pam.
0: No me suena.
1: O mi dulce niña. O mi dulce niña.
0: Mi dulce niña.
1: A ver, ahorita la vamos a buscar.
0: No.
1: ¿No? O a ver, ponle nanana.
0: Nanana. Na. ¿De Piwi?
1: Separado.
0: ¿No es esa?
1: No. Ay, separado, separado.
0: Rivera. Na. Na. Na.
1: Ahí está. Nanana, na, na,
0: sí.
1: Dulce niña.
0: Bueno, que nos digan. Si la quieren escuchar, manden corazoncitos verdes. Y les ponemos mi dulce niña, na, na, na, na.
1: Ah, oye, otra cosa que me gustaba mucho de las ferias,
0: uh-huh,
1: los pez beta.
0: Ay, oh, sí.
1: Me daba mucha ternura, sinceramente. Pero igual dicen que son bien agresivos.
0: ¿Sí?
1: Sí.
0: ¿Por qué?
1: Creo que se matan entre ellos.
0: Mm.
1: Algo así. Que nos digan, si hay por aquí alguien especialista en pez beta. Fuera de juego creo que sí son muy agresivos y territoriales.
0: Uh-huh, sí,
1: pero
0: puede
1: qué
0: ser
1: bonitos
0: sí
1: son.
0: Sí, muy bellos.
1: Muy, muy
0: hay
1: bonitos.
0: Hay peces muy bonitos.
1: Uh-huh.
0: Súper bonitos. Ay, voy a adoptar un pez. Eso es lo que voy a hacer.
1: Bien. Yo quiero volver a tener tortuguitas.
0: Es que ya quería que te callaras. Habló.
1: Se le hizo como una tortuguita.
0: Habló el, ¿cómo se llama?
1: El calabacín.
0: Calabacín. Habló calabacín, gente.
1: ¿Cómo se imaginan? A ver, si ustedes fueran calabacín, ¿cómo hablarían? Les vamos a mandar una foto ahorita de calabacín para que tengan más o menos contexto.
0: Ajá.
1: Pero mándenos un audio de cómo hablaría
0: no,
1: calabacín.
0: A ver, a quien le interese saber cómo es calabacín, mándenos
1: una calabaza.
0: Ándale, una calabaza. Y les vamos a mandar foto de calabacín, el nuevo integrante de Ultraseguidores.
1: Exacto.
0: Y nos tienen que mandar un audio como se imaginan que hable calabacín.
1: Exactamente, para que tenga su propia voz.
0: Así es. Ya le iba a hacer, pero no. Ay.
1: Mientras tanto, a ver, Terminación 38 nos manda muchos corazoncitos, Terminación 62 también, Terminación 57, muchas gracias a los tres por ponerse en contacto. Por acá Maribel Rodríguez nos manda un audio, vamos a ver.
2: Buenas tardes, no soy experta, pero sí tuve betas. No pueden haber dos machos juntos, pero un macho y una hembra sí, porque efectivamente son territoriales y se matan entre ellos.
1: Ay, ves, te digo.
0: Soy un beta. ¿Por qué haces esa cara?
1: Me vas a matar, Montiel. ¿Me vas a matar entonces?
0: No, porque tú eres macho y yo soy hembra.
1: ¿No acabas de decir que eres macho?
0: ¿Ahora? ¿Dije macho?
1: Sí.
0: Dije tú eres macho y yo soy hembra.
1: Okay.
0: Tranquilo, querido.
1: Terminación 78.
0: Todavía sobrevives.
1: Terminación 78 nos manda más corazoncitos verdes para escuchar justamente la de Dulce Niña. Y nos manda foto de calabacín. Bueno, un emoji de calabacín. Ahorita te vamos a mandar la foto de calabacín. Y nos tienes que mandar audio de cómo va a hablar calabacín.
0: A ver, mándanos mientras un audio, terminación 78, de cómo crees que habla calabacín. Ah, pero le tengo que mandar la foto, ¿ah?
1: Exacto.
0: A ver.
1: También a Dian Lover, que nos manda un sticker de una calabaza, dice calabacín. Chamacos, saludos a todo el Team Frío. Está escuchando Ultra. Arriba el Team Frío, claro que sí. Aunque uno está enfermo, pero se disfruta muchísimo.
0: Qué rico clima.
1: Terminación 50. Hola, Denita, buenas tardes. Me llamo Luna. Tendrás la de Hooligan, hora de 2.0 de BTS. Y llamando saludos a mi mamá y mi papá. Saludos también. Y muchos corazoncitos verdes. Claro que sí, ahorita vamos a ponerte tus canciones para que las disfrutes aquí en Ultra 102.9. Mientras tanto, los que quieran conocer a Calabacín, mándenos un emoji de una calabaza para que nos digan igual cómo va a ser la próxima voz o cuál va a ser la próxima voz de Calabacín, el nuevo integrante de Ultra Seguidores.
0: Uh-huh.
1: Y pues vamos a un corte.
0: Vámonos a un corte.
3: Vámonos.
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1: Muy bien, y ya estamos de regreso por acá a través del 102.9. Y el día de hoy tenemos... Es que su squish de Héctor ya lo veía todo aplastado, todo sin vida, todo aguado. Y ya
2: tiene un hoyo.
1: ¿Eh?
2: Ya tiene un hoyo.
1: No, ¿cuál hoyo?
2: Se le está saliendo todo el relleno, literal.
1: Claro que no.
2: Oye, hablando de... El señor Calabacín.
1: Uh-huh.
2: Ya nos mandaron audio, ¿cierto?
1: Creo que sí. Dice, terroríficamente tierno. Sí. Dice, no tengo calabazas. Terminación 78 nos dice cómo cree que habla Calabacín.
3: Oh, hola, soy Calabacín. Oye, Beto, por favor, que ya no me apriete, Dianito. Sus uñas.
1: Oye, sí te quedó la voz, ¿eh? Calabacín, pero yo te voy a seguir apretando toda la vida.
2: Dice, ah, bueno, terminación 62, creo igual nos mandó un corazón, no, una calabacita.
1: Uh-huh.
2: Vamos a mandar fotito de el señor Calabacín.
1: Dice, van a organizar algo así en Tulancingo, es como una canción de Thriller. Terminación 48 también nos pide la foto de Calabacín. También Oscarín, terminación 51. Y que ya saben, mándenos el audio de cómo creen que habla Calabacín, el nuevo integrante de Ultra Seguidores, que es, como dice Dialover, terroríficamente tierno y que sirve muy bien para los nervios y la ansiedad, ¿eh? O sea, como que esos nerviositos, estarlo aplastando. Ay, ve, tú también lo haces bolas, ¿sabes? Lo tratas igual que yo. Es que no. Sí da como...
2: Dan ganas de...
1: Sí, como de sacarle morderlo. Todo el relleno.
2: Oye, Dialover, ¿pero qué onda? ¿Cómo va a hablar Calabacín?
1: Sí, Dialover.
2: O sea, no manches.
1: Tienes que mandar cómo hablan, no inventes.
2: Terminación 51 nos mandó, ¿no? Que quería ver a Calabacín. A ver, ya le estoy mandando por acá el...
1: Dice, manda la foto. Oigan, hace frío, ¿eh? Así que abríguense bien porque la verdad es que sí, estos días... Yo normalmente no duermo con algo calientito más que con sábana y edredón. Y estos días sí he tenido que sacar el edredón calientito porque hace mucho frío. ¿Tú no has sentido frío al dormir, Rivers?
2: Sí, de hecho, normalmente yo no uso una pijama para dormir.
1: Uh-huh.
2: Pero estos días sí me he dormido con pijama y hasta con una sudadera. Bueno, o sea, aparte...
1: Te duermes como enfermo, Dios te trajo al mundo.
2: Exactamente. Sí, real.
1: Ok.
2: Pero esto es que me he estado enfermo también, me duermo con una sudadera.
1: Sí.
2: No me gusta, o sea, me acaloro demasiado, pero pues si me quito la sudadera o... ni con calcetines, no me gusta dormir.
1: Ah, sí, eso no. No, y recomiendo que no lo hagan, ¿eh? No es bueno dormir con calcetas.
2: No. Pero estos días que he estado enfermo sí me he tenido que dormir porque se sienten mis pies helados y amanezco con la garganta. ¡Ah, oh, súper adolorida!
1: Sí, está haciendo mucho frío. Ahorita está descendiendo la temperatura a 16 grados centígrados, gente. Y vamos a llegar hasta los 12, como eso de las 10 de la noche. Entonces, para que se abriguen bien. Dice, sería tipo... Dice, tienes que ser una voz muy tierna. No me sale la voz tierna. Sería tipo la voz de la estrellita de Mario Bros.
2: Ay, la de...
4: En un mundo de locos. ¿Recuerdan que llaman loco?
2: ¿Sí, no?
1: No sé, no me acuerdo.
2: Sí, ¿no? Creo que sí, esa frase. A ver, ahorita lo voy a buscar.
1: Ay, pobrecito, tú mandaste el gif del calabacín todo apretado. Hoy estamos hablando de cosas que te recuerdan la feria o los juguetes de la feria y del zoológico. Del circo. Yo me acuerdo del circo, nosotras como niñas, bueno, a mí me gustaba mucho lo de las burbujas. Eran como así palitos que salen las burbujitas, iba girando la princesa. Igual me gustaba mucho que me compraran las coronitas que brillan. Todas esas cositas que traen el corazón y que traen hasta algunos soniditos o que prenden. Esos igual me recuerdan mucho al circo. O la típica foto, ¿no? De pasa con los chang. Antes me gustaban mucho los circos, claro, o sea, no por la explotación animal, pero el tema de pasar con la foto a los changuitos, las jirafas, era muy bonito. O sea, no por ese tema, pero sí, pues, por como niño, el ver un animal, dices, sí, claro. Wow. Oye, que me estaban diciendo que el zoológico de aquí de Tulancingo ya tiene camellos.
2: No manches.
1: Sí, que llegaron creo que 2 camellos o algo así, qué padre.
2: Ah, hay que organizar una idita.
1: ¿Cuándo? ¿Qué onda? ¿Qué plan?
2: ¿Qué plan? ¿Para cuándo la salida el...? Dice Terminación 11, nos manda un sticker de un sello que dice, sí, chambea.
1: ¿Quién chambea?
2: El calabacín.
1: Ah, no, sí, chambea más que nosotros.
2: Ah, claro. No, él hasta está cansado, oye, mira.
1: Sí, ya está todo aguado.
2: Exacto. Dice, terminación 27. Hola, Diana, ¿por qué no es bueno dormir con calcetines?
1: No es bueno. O sea, en realidad dormir con calcetines no es malo para la mayoría de las personas. Tampoco es bueno. Incluso te puede ayudar, sí, a conciliar el sueño, porque entre más calientitos estén tus pies, más que cualquier parte del cuerpo, más fácil, rápido te vas a dormir. Pero, ejemplo, si te duermes con tus calcetas, pues tienes todo el tiempo el pie, sí, poco, mucho, pero con esa, como apretado.
2: Okay.
1: Entonces te puede dejar las marquitas, puede ser incómodo. Y también, ejemplo, puedes llegar a humedecer durante la noche. Tienes que, o sea, ejemplo, ponle, te duermes con calcetas, pero a la hora de que te vas a poner tu pijama son unas calcetas nuevas, limpias, no de las que traes todo el día. O sea, tienen que ser limpias. Y te puede dar, así como también te puede ayudar a conciliar el sueño por lo calientito que se van poniendo tus pies, puede ser que durante el transcurso de la noche se calienten demasiado y puede hacerte sentir incómodo o romper el ciclo del sueño en la madrugada. Entonces, por eso es que no. También un dato curioso que les quiero contar es que cuando calentamos los piecitos, los vasos sanguíneos de esa zona se dilatan y pues eso puede ayudar a que el cuerpo a liberar calor, algo que sí te puede favorecer que nos dé el sueño, como les decía. Por eso, para algunas personas, de hecho, ponerse calcetines antes de dormir puede ayudarles a quedarse dormido rápido. Pero pues no es bueno porque pues no se estiran tus piecitos.
2: No,
1: duermes todo el tiempo como muy apretado.
2: Exacto. Y también lo que dices, ¿no? O sea, genera cierta humedad. Y
1: sí.
2: Así, pues sí, puede ser.
1: Bacterias y así. Oye, exacto. Te iba a decir de que. Ajá.
2: Hay unas quesadillitas de Huitlac.
1: Ay, guácala. Yo no se me va a antojar comer una quesadilla. Oye, te estaba diciendo del tema de.
2: ¿El circo?
1: No. Ah, de que el calabacín, el que le dieron a tu hermano que parece un diablito. Eso no es un diablo, es un unicornio.
2: ¿Un unicornio?
1: Sí, pues tiene el cuerno en medio. Un diablo tiene dos cuernos, ¿a poco no, gente? Y un unicornio tiene dos cuernos y el cuernito en medio. Eso es un unicornio.
2: Sería más malévolo en persona.
1: No.
2: Le dije, un diablo. ¡El diablo, loco! Dice por acá, Verito nos manda mensajito, vamos a ver.
1: A ver. Es que me está...
5: Ay, se hace frío, se antoja un chocolatito como el que hace mi mamá. Siempre los escucho, pero, ay, no. La escuela está acabando conmigo.
2: No, gracias, sí. Benito, por estar sintonizando. Y claro que sí, de hecho, el chocolate de tu mami está muy, muy rico.
1: Ya tuvimos el gusto de probarlo.
2: Exactamente.
1: Muy rico.
2: Así que espero que si hacen uno, lo disfruten muchísimo, porque el clima está espectacular. Sí. Ideal para poder disfrutar un chocolatito caliente.
1: Yo traigo un antojo desde hace días. Es que creo que te había dicho de un atole de guayaba. Cuéntenos cómo podemos hacer un atole de guayaba. Pero traigo ese antojo de un atole de guayaba. Y ustedes también platíquenos qué ahora qué celebras.
2: No, nada de...
1: Ay, gente, es que no. Neta que Héctor es una cosa especial.
2: ¿Pero por qué?
1: Cuando está así de que ya se armó un plan, de que está enamorado, que le mandan algo que le gustó, que le dijeron, o así de... Ay, yo también te quiero, tú también ¿cómo? Me gustas.
2: ¿Cómo?
1: Cuando le dicen, yo también te quiero, tú también me gustas. Cuando hacen ahí sus cosas.
2: No.
1: Cuando que están ahí coqueteando con Héctor.
2: Coqueteando.
1: Empieza con, es que tendría que hacerles la cara porque no me ven, pero empieza. ¡Ay, ay! Así a festejar. Y yo de, ay, ahora que le dijeron.
2: Ah, órale.
1: No,
2: gracias. No. Yo no le hago así. Mucho menos me agarro la trenza.
1: Ay. ¿Has visto la de... Ay, no, esto parece como un alacrán.
2: A la mecha, así, ¿eh? Lo venenoso.
1: Soy venenosa.
2: Uy, uy, uy, una de los alacranes. Bueno, dice por acá.
1: Oye, quiero que les enseñes rapidísimamente cómo tocas la de los Tigres del Norte con tu acordeón, gente. Ah, ya sabe tocar el acordeón. Este es un hombre estuche de monerías, gente. Y pues quien se lo pierda, se fue a la villa y perdió su silla, ¿eh?
2: Exactamente.
1: Dice, buenas tardes, Diana, quiero mandar un saludo para Mario y Hugo, que están lavando un carro en una agencia de carros. Excelente tarde a todos. Oigan, un saludo, chicos, gracias por escucharnos. Y les mandamos un saludito. Esperemos que ese carro quede impecable, reluciendo de limpio.
2: Claro que sí.
1: Que se va a ensuciar ahorita con el agua, pero Ustedes échenle ganas, muchachos.
2: A ver, pero qué rollo, vamos a armar un grupo, ¿no?
1: ¿De qué?
2: Pues de música.
1: Sí, yo soy la cantante, soy la Alicia Villarreal versión Tulancingo. Tú eres el del acordeón.
2: El del acordeón, uh-huh. Exactamente. Miguel va a ser el del tololoche.
1: Berito es mi segunda voz.
2: Ah, sí, claro. Berito es la segunda voz. Miguel, pues sí, yo creo que va a ser el del tololoche.
1: Ajá. ¿Cuál es el tololoche? No. El toluache, ¿será?
2: Toluache.
1: No, toluache. Ya anda metido toluachado.
2: A ver. ¿Qué canción? ¿Eso quiere que le cante, mijón?
1: Ya le dije, señor, que quiero la de la que me cantó muy bien, la que tocó muy bien, que te dije, ah, sí te queda, de los Tigres del Norte. Cállate, cacatúa, eso no. Ay, no, gente, así lo ando soportando todo el tiempo. Yo creo que la gente va en su auto manejando y, ah, válgame Dios, esto parece la alarma sísmica.
2: Si vieron de verdad. Si vieron de verdad los brincos que he hecho que Diana, o sea, se asusta y de momento brinca.
1: Sí, no sé. No,
2: voy a hacer un compilado. Voy a preguntar a ver si tenemos acceso a las memorias de las cámaras. Y nada más déjenme recortar a Diana con los estos que luego pega.
1: Yo me enojo de eso. Dice, de esas no, por acá nos escuchan. Dice, que Héctor se vaya para el centro a tocar el acordeón a ver si le dan unas monedas. Un día vamos a hacer ese reto.
2: Va.
1: De locutor pasará a tocar el acordeón. Oye, que es complicado, ¿eh? Déjenme apagar el micrófono de esta cacatúa. A ver, échale. No sé por qué grita, gente. ¿Te sabes otra, no?
2: Me sé dos que tres, esa.

0: No te preocupes, mi amor.
1: Buena, es esa verdad. Me gusta mucho.
0: La voy a ver. Ah, bueno, y esta que estuvo mucho de moda en...
1: ¿En qué?
0: En TikTok. La de este...
1: Ah, sí.
0: Taratatan, taratatan.
1: Esa está buena, ¿eh?
0: Ay, pues ya hay que armar un grupito. Hay que armar la carne asada. Que de verdad, mira, no se ponen de acuerdo. Nadie se pone de acuerdo.
1: Tú
0: ese
1: nunca
0: grupo.
1: Puedes.
0: Ese grupo está más muerto que mi relación pasada. Pero pues bueno, hay que armarlo, hay que armarlo.
1: Pues ya, tú di cuándo la carnita asada y se arma. Dice, no, de esas no, porque da sed de la peligrosa. Terminación 78.
2: ¡Apá, pisaste al perro!
1: ¡Cállate! ¿Qué es eso? ¿Qué es eso pues de sonido, se atasca pues, el perro, qué?
0: Pues del sonido, ¿no viste que...? O sea, ¿no has visto, ¿nunca has pisado un perro?
1: No.
0: Pues así le hacen como que...
1: ¡Ay! Gritas bien fuerte. Te tengo aquí, siento tu grito en mis oídos, bellos, preciosos, angelicales. Pero bueno, nos vamos a ir a un corte comercial. Regresamos.
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5: Muy buena tarde, hacemos una actualización de la información en este martes 6 de octubre del 2026. Comentarle en cuestiones regionales que la calle Francisco Villa, ubicada en la colonia Medias Sierras dentro de Tulancingo, será rehabilitada este año, señaló Armando Pérez Alcíbar, titular de la Secretaría Municipal de Desarrollo Urbano, Obras Públicas y Medio Ambiente. En entrevista, señaló que tuvo reunión con padres de familia cuyos hijos acuden a dos instituciones educativas ubicadas en dicha vialidad, así como con vecinos para ofrecer detalles de la obra. En tanto, en el ámbito estatal, siguiendo con cuestiones de educación, le platico que madres y padres de familia, docentes y personal perteneciente a la zona 3 de educación especial se manifestaron en las oficinas de la Secretaría de Educación Pública en Pachuca. Los manifestantes sostuvieron que cualquier determinación debe de considerar y respetar tanto los derechos de niñas, niños y adolescentes como los derechos laborales de quienes forman parte del sector educativo. En cuestiones nacionales, la presidenta de México, Claudia Sheinbaum Pardo, destacó que a partir de enero del próximo 2027 inicia la apertura de 12.750 consultorios del Servicio Universal de Salud en los lugares más apartados y en las ciudades de los 24 estados federalizados al IMSS Bienestar, con el objetivo de que cualquier mexicana o mexicano pueda atenderse en estos espacios sin importar su derecho a audiencia, disminuyendo así la saturación de los centros de salud.
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5: Por supuesto, reporte ciudadano en donde en este caso vecinos de Rincones de la Hacienda aquí en Tulancingo solicitan nuevamente que sean revisadas las obras de pavimentación en la zona, pues señalan que en varias partes ya existen daños apenas a unos meses de haberse entregado. En el mismo contexto, solicitan que ya no se permita el paso de camiones de carga, pues señalan que esto ha provocado los daños señalados. Buena tarde nuevamente, sigan la señal de Ultra Radio Tulancingo.
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0: Amigos, gracias por habernos acompañado hasta las 6 de la tarde. La verdad es que pasamos una tarde bastante agradable, súper amena, risa y risa también por acá. Esperamos que también hayamos alegrado pues su tarde. También saludos a todos los que nos van escuchando en el transporte público, a quienes andan trabajando y nos prenden en la radio y nos sintonizan, de verdad. Muchas gracias por su preferencia, les mandamos un fuerte, fuerte abrazo y también deseamos que estén pasando un excelente martes, ya 6 de octubre. Se nos está yendo el año, Dios mío. Por acá nos, Wicho nos manda un video de TikTok que de hecho me estaba dando mucha risa con Diana.
1: Gracias.
0: Que dice, ah, salud por cierto. Que dice, así sería su grupo. Oiga nomás, ¿cómo cantan sus patas?

0: Ya nos vi cantando así en el centro de Montelita. Ya nos vi.
1: No manches, no, Riverts. Compórtate, por favor.
0: También por acá. Bueno, en general, saludos a todos. También le mandamos un saludo a Mario y Hugo, que están lavando el carro. Ah, bueno, en una agencia de carros. Justamente ya dimos el saludito hace ratito. Gracias por estarnos sintonizando. Oigan, vamos a dejar como una música. Sí, con Rubén Darío.
1: Así es.
0: De 6 a 9 de la noche.
1: Yo los invito a que se queden en la programación. Ya sabes, yo mañana estoy de 6 a 8, de 2 a 6 de la tarde en Ultra Seguidores. Mi nombre es Yana Montiel. Feliz tarde, cuídense mucho. Ya, Rivera.
0: Cuídense mucho, yo regreso al ratito.
1: Deja de hacerme burla, grosero. Es que le digo, ay, no inventes, me gana mucho del baño, pero el problema es de que ya íbamos a entrar. Y ahorita le digo, o sea, le estoy haciendo como de que ya no aguanto y se está burlando de mi gente.
0: No, es que ya está morada, Montielito. Nos vemos mañana.
1: ¿Eh?
0: Nos vemos mañana. De César.
1: ¡Ay, no! No, es porque tomé mucha agua, no es por eso, chistoso. Si no soy tú, el licenciado va a arreglar los baños. Va a decorar los baños súper bonito. Ya me enseñaron las fotos de cómo van a quedar los baños de Ultra. Le digo, no, Lick, no, si no quiere que sus locutores, en especial Héctor, se la viva ahí más de los 20 minutos que se echa, mejor ni, así déjelos, no, porque todavía imagínate bonitos.
0: Nah, pues es que
1: vas
0: es
1: a sentir el, que estás
0: el,
1: ahí.
0: El mismísimo, son los mismísimos
1: en
0: tronos
1: la mismísima
0: de México.
1: Mansión. ¿Eh? ¿Qué dices?
0: Son los mismísimos tronos de México. Dice por acá Dianover. Calabacín estará presente en el Ultratumba. Efectivamente, obvio, va a estar presente, va a estar cuidándonos de los espíritus. Nenita está como Don Ramón cuando vendía churros.
1: ¿Cómo?
0: Ah, caray, ¿cómo? A ver, ahorita vamos a investigar ya, a ver si se parece o no. Bueno, amigo, ya está por acá Rubén Darío. Te va a acompañar de 6 a 9, yo regreso de 9 a 12 en Cómplices. Cuídense mucho, que tengan un excelente martes. Nos escuchamos mañana. Bye, bye.
1: Chao.
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2: Escucha el monitor vial Ultra. En Ultra son las
0: 5:58.
3: La temperatura es
0: 16 grados.
3: Alerta verde.
2: Alerta verde.
0: Hay buena circulación vehicular en el Boulevard Bicentenario, en el tramo Narciso Mendoza a Lázaro Cárdenas, en Tulancingo.
3: Alerta amarilla.
2: Alerta amarilla.
0: Leve asentamiento vehicular en la calle Hidalgo, esto entre la calzada 5 de Mayo y Avenida Juárez, en el centro de Tulancingo.
2: Alerta roja.
3: Alerta roja.
0: Recuerde que se encuentra cerrada la carretera Tenango de Doria Huehuetla, esto por deslaves.
2: Recuerda que no circula.
0: Recuerda que el día de hoy no circulan vehículos con color de engomado rosa, terminación de placa 7 y 8. 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
3: Este fue
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4: ¿Cómo estás? Qué gusto acompañarte a través de Ultra 102.9. Tenemos para ti música de Troye Sivan, también Carly Rae Jepsen, Giancarlos, Joy, Sofía Campos. Grandes artistas para ti en los próximos minutos, donde también vamos a escuchar una gran canción de los 90. No olvides el WhatsApp al 775-771-1029. Vamos a iniciar con Elsa y el mar de Samarte.